0: los de nuestra línea de WhatsApp 324-137-1393. Y son canciones que quedan para, digamos, para la eternidad, ¿no? ABC es una de las canciones que muchas compañías académicas utilizan para incentivar la lectura, para incentivar de pronto la escritura, y viene de una agrupación que era de niños.
1: Ay, no, sí, esa canción a mí particularmente me gusta mucho, y yo siento que nos recuerda ese Michael Jackson joven, ¿no? Ese Michael Jackson antes de alcanzar la fama gigante mundial, aunque esa canción sin duda alguna es un éxito, pero yo creo que un Michael más íntimo, más vulnerable, en medio de su jocosidad, es una voz diferente la que encontramos allí también.
0: Exactamente, pues bueno, antes de contarles la historia de Moonwalk, hay que volver a recordar la pregunta, ¿no? ¿Cuál era el segundo nombre de Michael Jackson? La primera persona que responde es la que se lleva el pase doble, ¿no?
1: Le cuento que hay hartos participantes.
0: Exactamente. Entonces, con esa pregunta usted se lleva la primera boleta doble para ir a disfrutar de Legacy, ¿no? Un encuentro musical en el cual enaltece la vida y obra de ese gran artista, Michael Jackson, ¿no? Ahora sí, les quiero contar la historia rápidamente. Michael Jackson no inventó The Moonwalk. No es el baile de Michael Jackson. Eso hay
1: él
0: que dejarlo.
1: Él se lo apropió.
0: Claro, exactamente. Pues esto nos lleva al año 1983, para ser más preciso, el 16 de mayo. Él estaba disfrutando de un programa de televisión, ¿no? De hecho, él estaba dentro de todo lo que estaba sucediendo en torno musical, y dentro de su puesta musical dijo, ay, voy a hacer algo que vi por ahí, y lo implementó ese día, y lo presentó en un especial de Motown, y claramente se volvió popular. ¿Sí? Fue algo como de, voy a implementarlo dentro de mi coreografía, me gustó lo que vi y vamos a hacerlo.
1: Vamos a intentar, sí.
0: Pero esto comienza 30 años antes, de 1983. Comienza con Cab Calloway, para que lo tengamos allí muy presente. Después, en 1943, el mismísimo Mimo, uno de los grandes en la industria, que se llama Marcel Marceau, lo usó. O sea, imagínese. Comenzó con Cab Calloway, después pasó a Marcel Marceau y después pasó a ser grabado en el año 1955, haciendo tap Bill Bailey. Y por obra y gracia del Espíritu Santo, llegó a Michael Jackson, ¿no? Y claramente los bailarines callejeros en los años 80 los popularizaron y así sucesivamente se volvió uno de los bailes icónicos a lo largo y ancho del mundo, ¿no? Y de la historia de la humanidad. Y que ahora se implementa como breakdance.
1: Buenísimo, me gusta eso, ¿no? Tener esos nombres presentes ahí. Cab Calloway, Marceau, y tenemos otro grande.
0: Bill.
1: Oiga, muy interesante esta historia, porque a veces creemos que Michael fue el que creó este paso y no, tenemos una historia detrás.
0: Sí, el paso de Michael.
1: Además que él, por ejemplo, también en muchos de sus movimientos se inspiraba en Charles Chaplin, ¿no? En todo lo que venían haciendo estos grandes personajes, solo que le daba su toquecito, y eso hacía que se popularizara.
0: Exactamente. Pues bueno, vamos a ir a nuestra línea de WhatsApp. Perdón, vamos a ir primero a nuestro TikTok. Vamos a saludar, porque ahí están levantando la manito. Nos dice Simba y Chimo. Edith.
1: Hola, Edith. Oiga, yo siento que Edith, ¿será que le damos ese diamante de
0: Sí,
1: de
0: yo creo que fiel? Sí, yo creo que ya está, ¿no? Sí,
1: ¿usted qué dice, Edith?
0: Yo
1: ¿quiere
0: sí.
1: ¿Quiere su diamante sí. de oyente fiel?
0: ¿Ah? Ella nos dice, Olis, buenas noches, Dios los bendiga, se les quiere.
1: Ay, qué linda, también la queremos.
0: Exacto, exacto. Y por aquí nos está saludando también nuestro gran amigo René Benalcázar.
1: Oiga, René, me hacía falta.
0: ¿Sí?
1: ¿Qué ha pasado? Cuéntenos, ¿cómo
0: Dímelo,
1: va?
0: Dímelo, René, ¿qué ha pasado?
1: Dímelo, René.
0: Gran abrazo para René. Nos dice, bella noche, amigos, amantes del Círculo Polar. Y nos da 5, ¿no? Nos da la manita.
1: Chócalas.
0: Bueno, y ahora sí, yendo al grano, como dice el dermatólogo.
1: Oiga, hay que decir, tenemos tres vidas.
0: Tres vidas.
1: Ya la primera, porque ya tenemos ganadores o ganadora o ganadores, tenemos ahí alguien que fue la primera persona que escribió más rápido, escribieron bastantes. Entonces,
0: bastantes, sí, señora.
1: ¿Qué hay que decirle a los demás oyentes? No se desanimen, porque hoy tenemos otras dos vidas, dos oportunidades para ganar. Si perdió esa primera, tiene dos oportunidades, así que esté pendiente de esa última hora de Amantes del Círculo Polar, porque vamos a entregar esos pasecitos dobles. Hoy estamos, mejor dicho, de fiesta porque es miércoles, para que usted vaya el próximo jueves, 8 de la noche, jueves 6 de agosto, al Teatro Col Subsidio. Así que, ¿quién es ese primer ganador?
0: Bueno, le cuento. Ay, además hay otra cosa, ¿no? En el acuerdo del programa, ¿no? Con nuestra esfera más alta aquí en Amantes del Círculo Polar, nos dicen, por interno, que las preguntas se van a ir volviendo cada vez más complicadas.
1: Van a ir subiendo un poquito de nivel.
0: Exactamente. Entonces, la segunda es mejor que responda rápido y que sea preciso. ¿Listo?
1: La verdad es que no están tan difíciles. O sea, en medio que el nivel es alto.
0: Sí. Pero pues, son...
1: Ponga cuidado.
0: Sí, son ganables, digámoslo.
1: Eso sí.
0: Listo. A esa hora vamos a saludar a Cristian.
1: ¡Ay, Cristian!
0: Cristian, a esa hora él nos dice lo siguiente. Buenas noches, amantes del Círculo Polar. Quiero participar para Legacy, la historia musical de Michael Jackson. Y nos dice lo siguiente.
1: A ver, vamos. Esa es la primera persona que escribió.
0: Exactamente. La pregunta era, ¿cuál es el segundo nombre de Michael?
1: Sí, señor.
0: De Michael Jackson. Y su respuesta es... ¡Joseph!
1: ¡Ya está!
0: Muy bien, eso es. Así se lleva de fácil, de rápido, aquí las boletas en Amantes del Círculo Polar. Cristian.
1: ¡Qué nervios! ¡Felicitaciones! Es el primero en vencer estas tres vidas. Si usted está ahí, porque sabemos que nos escribieron varios, hay mucha gente interesada en ir, no se desanime, porque tenemos, de hecho, allí esas preguntas. Así que, bueno, les voy a dar un tip. Les voy a dar un consejito, un tipcito, si usted está ahí conectado, y es el siguiente. Guarde este número, 324-137-1393. Le vamos a dar 5 segundos, 5, 4, 3, 2, 1, lo guardó, listo. Ahora vamos a ir a nuestros chats en vivo, en TikTok, en YouTube, si usted está por allí conectado. Y esté pendiente de estos chats, porque vamos a lanzar la segunda pregunta ya mismo. En este momento.
0: Uy.
1: ¿No? Esta segunda pregunta para esos oyentes que están ahí conectados. Así que les dimos tiempo de que nos guardaran en WhatsApp. Y vamos a lanzar la segunda pregunta. Está fácil, la verdad, muy fácil.
0: A ver.
1: Si usted se vio la película de Michael Jackson, incluso ahí está, ¿no? Está la respuesta. Pero vamos a recordarles: la primera persona que responda bien, adecuadamente, sea rápido y responda bien la pregunta, se lleva ese otro pase doble. Así que, ¡ojo al ojo! ¡Uy! Tengo tensión, estoy nerviosa.
0: Estoy nervioso.
1: Para ver quién va a ganarse. Está muy fácil. La siguiente pregunta, la segunda vida, es esta. ¿Cuál fue la última gira que realizó Michael Jackson con sus hermanos? ¿Cuál fue la última gira que realizó Michael Jackson con sus hermanos? Esa tiene un nombre, ¿no? Un nombre muy famoso, muy popular. Así que escriba rapidísimo. 324-137-1393. ¿Cuál fue la última gira que realizó Michael Jackson con sus hermanos? La primera persona que responda bien, adecuadamente, pues se lleva ese segundo pase. Segundo, y ya queda después la última oportunidad.

0: Oiga, la gente está, pero está on fire. Oiga,
1: uy, sí. Matamos un diablito.
0: Chilo mamón, dice por ahí. Pero sí, estábamos ahí conectadísimos. Ya tenemos ese segundo ganador. Así que esto está, mejor dicho, de nervios, de punta.
1: Está on fire. Pues bueno, le cuento que a esta hora nos está saludando Jingal. Es como aparece en el nickname de WhatsApp.
0: Jingal.
1: Jingal.
0: Oiga, Jingal, envíe su nombre rápido, por favor.
1: Que sea lo más rápido posible y ya le damos el saludo, por supuesto, y a ver si ganó o no. Él fue la primera persona que nos escribió, pero nada asegura que haya sido correcto o incorrecto, ¿no?
0: Listo.
1: Vamos a ver, listo. Entonces, a ver si nos saluda en este instante.
0: Envíenos el nombre, por favor.
1: A ver qué sucede. 324-137-1393. Anote ese número, 324-137-1393. Y participe por la boleta doble. Ya voy a decir la última, ¿no?
0: Esperemos. Nos queda una.
1: Por boleta doble para ir a disfrutar de Legacy, la historia musical de Michael Jackson. Él se llama Jimmy Galicia.
0: Ya Jimmy Galicia, nombre. Dice, ¿y qué dijo Jimmy? A ver.
1: Dice, un fiel oyente, así no gane.
0: Ay, pues bueno, qué lindo.
1: Pues Jimmy.
0: Uy, esto suena emocionante. Ay.
1: La respuesta correcta es...
0: ¿Qué respondió él primero?
1: Él respondió Victory. Y la respuesta correcta es...
0: ¡Victory! ¡Muy bien! Oiga, se lleva ese pasecito doble, así que envíenos ya mismo sus datos rápido. Usted tiene que estar concentrado.
1: Sí,
0: pero
1: exactamente.
0: Les vamos a contar, aún tenemos oportunidad del último pase que nos queda para entregar. Así que esté muy, muy atento. Vamos a irnos con algo de música. Tenemos una entrevista y luego de esa entrevista vamos a lanzar la última oportunidad. Así que si usted quiere ir, si de verdad está ahí enganchadísimo, esté conectado. Esté conectado porque solo los fieles se quedan hasta el final. Y quién quita que la tercera sea la vencida.
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0: 7:19 de la noche. Sabemos que ustedes están allí fielmente conectados porque dicen, no, queremos ir definitivamente a este gran tributo a Michael Jackson el próximo jueves 6 de agosto a las 8 de la noche en el Teatro con el Subsidio. Pero tranquilos, ya vamos a tener esa oportunidad de lanzar la tercera pregunta de la noche. ¿Cómo vio usted esa participación, ah?
1: Está buenísima, así como usted dice, está on fire. Sí. Y además le cuento que pues más adelantico vamos a saludar a todos los oyentes que escribieron, pero está la última opción, ¿no? Para que se lleve esa boleta doble para disfrutar de este encuentro musical en tributo a Michael Jackson.
0: Es la última, ya hemos entregado hoy dos, así que les vamos a dar una pista. Si usted quiere asistir, vaya yendo, ¿no?, a nuestro perfil en TikTok y síganos allí. Porque ahorita les vamos a contar todas las instrucciones. Y además vale la pena porque tenemos casa llena. No tenemos buenos invitados hoy que vienen a acompañarnos, a sorprendernos y que nos encanta hablar de lo que se está haciendo en las tablas. Así que la idea es que usted vaya ya mismo a nuestras plataformas digitales. Recuerde que nos encuentra como @lautestereo en TikTok y en YouTube. Usted le da clic ahí donde dice en vivo. Y también puede vivir una experiencia además del dial 90.4 FM. Pues disfrutarla y vernos, ¿no? Conocer los rostros detrás de estas voces. Y vamos a darle la bienvenida a un proyecto muy especial que se gesta aquí en Colombia. Estamos hablando de Guindaleta Teatro. ¡Bienvenidos! Y bueno, llegó la emoción, me gustó. Oiga, ese grito así clave fue nada más y nada menos de Cristian Payares, director de Guindaleta. Tenemos también a Diego Vélez, que se encarga de toda esta parte de mostrar, ¿no?, lo que es Guindaleta al mundo. Y tenemos a Alejandra Lazo, actriz y diseñadora gráfica. Así que, ¿cómo están? Bienvenidos, buenas noches.
2: Buenas noches, muy bien, encantadísimos de estar aquí.
0: Bueno, ¿cómo está, Diego?
3: Hola Angie, hola Julián, una feliz noche y un saludo para todas las personas que nos escuchan.
0: Y por supuesto, esa voz femenina, ¿no? Alejandra, querés tenerla acá.
4: Chicos y chicas, ¿cómo se encuentran esta noche? Estamos muy contentos y contentas de estar aquí. Gracias por la invitación.
0: Claro que sí. Bueno, Cristian, empecemos contándole a nuestros oyentes, ¿qué es Guindaleta Teatro? Guindaleta Producciones, nos decía usted, es un proyecto que tiene muchas aristas, mucho esfuerzo que se ha venido gestando y que ya está dando muchísimos resultados.
2: Así es, nosotros somos una compañía que se formó en el año 2016. Hemos venido trabajando en un proceso bastante arduo de investigación relacionado a diferentes temáticas que nos han movilizado para poner en las tablas, en el escenario, todas esas preguntas que empiezan como a hacernos cosquillitas por ahí. Hemos desarrollado un proceso de investigación arduo, tenemos en nuestro portafolio 6 proyectos teatrales que se han presentado en diferentes escenarios nacionales e internacionales, y bueno, aquí estamos con nuestra obra, con nuestra consentida que está en temporada y que queremos que todo el público vaya y nos acompañe.
0: Claro que sí. Antes de todo, Diego, cuéntenos un poco cómo ha sido también mostrar Guindaleta, sus talentos, ese gran valor agregado que tienen ustedes como compañía, porque han llegado a escenarios internacionales.
3: Bueno, te comento, yo entro a Guindaleta este año, ya conocí el proceso de Guindaleta y creo que ha tenido un reconocimiento y una acogida en la ciudad y también en otros lugares donde se ha presentado, que ha sido importante, ¿cierto? A la hora ya de pensarlo desde las comunicaciones o desde qué mostrar del grupo o cómo buscar esa relación con la audiencia y con nuevos públicos, pues digamos que siento que es tratar de mostrar la esencia del grupo, ¿cierto? Que siento que hay una cohesionada, pero siento que en cada montaje también hay, como hay distintos elencos también, cada elenco tiene su propia distinción, su propio toque, ¿cierto? Entonces eso es lindo porque es mostrar también un grupo que no solamente es diverso, sino que aparte también toca unas temáticas sociales en sus obras supremamente importantes de destacar. Entonces creo que eso es lo importante, ¿cierto? Lo que se puede centrar y también que es un proceso muy colectivo, es decir, todo el mundo ayuda a todo el mundo en el grupo, todo el mundo está unido y creo que eso es lo más lindo del grupo.
0: Sí, me gusta su voz, oiga. Sí, ahí se está como el meme. Dígame Bessie.
5: Pero...
0: Dígame, hola, Guindaleta. Guindaleta, Alejandra. Dándole también la bienvenida a usted como actriz. Cuéntenos, gracias, un poco de esa participación para usted, cómo ha sido vincularse a este proyecto. ¿Qué personajes quizás la han trastocado, ¿no?, durante esas temporadas?
4: Bueno, yo creo que ya he estado en otros proyectos de Guindaleta, este no es el primero, afortunadamente. Y para este proyecto surgió una convocatoria muy bonita a través de pues otras mujeres, otras actrices que estamos dentro del grupo y que nos perduramos como en el arte, ¿no? A través de Guindaleta, gracias a Guindaleta. Entonces empezamos a reunir historias, a investigar y ese proceso de Guindaleta me parece muy chévere. Siempre hay una investigación detrás de todo. Hay también ejercicios de creación muy divertidos, muy interesantes, cosas que de pronto nunca has pensado en la vida, preguntas que nunca te has hecho, y empiezas a preguntarte cosas y empieza a salir la información a chorros, yo creo que de todos. Y para este último proyecto, siento que todos participamos, tanto chicos como chicas, a pesar que en escena seamos chicas, pero participamos realmente todo el equipo. Y eso principalmente, pues, muy satisfactorio para mí. Realmente, trabajar así es muy divertido, o sea, es chévere crear así. Y por otro lado, ¿qué personajes me han tocado? Bueno, absolutamente de esta obra todos, porque todos están súper cargados, son unas historias bien curiosas, tienen un montón de detalles, de características en las que yo creo que el que se la vea, la que se la vea, se va a sentir identificado porque son cosas que nos pasan en la cotidianidad. Entonces es como imposible no conectar con todas las historias.
1: Es eso lo bonito dentro de todo lo que se presenta en las obras de teatro, es que uno se identifica con el artista, uno se identifica con quien está sobre las tablas y le da también un propósito día tras día, ¿no? Porque a veces uno ve como yo vivo mi vida y a veces en un modo automático y pienso que nadie se da cuenta de lo que yo hago, pero nos damos cuenta que sí realmente hay alguien que está viviendo mi vida y que posiblemente en ese lenguaje a través del teatro podamos tener ese discurso. Y en esta ocasión tenemos una obra de teatro que se llama ¿Con quién frutas me acosté? Una obra de teatro que dentro de su contexto también genera mucha controversia, primero porque atraviesa desde el humor lo que es la violencia de género, también la reflexión sobre este tema y algo que puede también generar un poquito de incomodidad. Cristian, hablemos de dónde nace esta obra de teatro y a quién está dirigida.
2: Bueno, esta obra de teatro nace de una forma muy interesante porque nos juntamos un montón de artistas con el corazón roto y decidimos hacerle caso a la maestra Meryl Streep y decidimos tomar todos esos pedacitos y hacerlos arte. Nos juntamos con muchas preguntas, pero también con muchas dolencias que queríamos poner en el escenario. Empezamos a investigar también, a ver nuestro contexto, a hacer preguntas, a hablar con mujeres y con hombres que estaban un poco sentidos y atravesados por el amor. Y a partir de eso empezamos a construir una materia muy interesante que al principio no sabíamos muy bien para dónde iba, pero poco a poco fue tomando un camino que nos tocó el corazón también a nosotros y que ha tocado el corazón de muchos espectadores y pretendemos seguir tocando a muchos más porque creemos que esta obra merece ser escuchada, merece ser sentida. Está pensada para todo público, pero principalmente queremos resaltar la voz de las mujeres, queremos resaltar la voz de todas las chicas que han sido vulneradas, que han sido maltratadas, que han sido ofendidas. Queremos que a través del escenario y a través de las tablas podamos hablar de estas mujeres que han sido violentadas y que no se queden como un número más de los registros de los hechos de violencia que pasan en este país, sino que podamos profundizar en el alma y en el poder de las historias que ellas tienen para contarnos, porque a veces creemos que simplemente es un dato más, una información más, pero detrás de estas historias hay mujeres que tenían proyectos, que amaban, que soñaban y que hoy ya no pueden hacerlo. Pero nosotros queremos ser la voz de todas ellas y a través de las tres chicas queremos hablar y presentar de manera clara y directa y también a través de la provocación de un tema del que cuesta mucho hablar.
0: Sí, cuando uno de entrada lee este título, ¿no? Que es ¿Con quién me acosté?
1: Uno, estamos en horario familiar,
0: sí,
1: ¿no? Familiar.
0: ¿Con quién frutas? Dijo usted, ¿con quién frutas? Sí. Pero uno piensa mucho en este tipo de casos que aunque sí trastocan mucho el alma, la vulnerabilidad de un ser humano, tristemente se vuelven parte de la cotidianidad, sí. ¿No? De una cifra más, lo decía usted, de prender la televisión, encontrar una telenovela y ver que esto se ha vuelto prácticamente también una sensación amarillista, ¿no? En medio de muchos en medios de comunicación. Ahí, Alejandra, le quiero preguntar cómo ustedes encuentran esta unión de esas tres mujeres y le dan ese gran valor agregado para que no sea lo cliché que hemos venido viendo, sino que realmente podamos profundizar a lo que implica también la violencia en las mujeres.
4: Bueno, yo creo que esa pregunta es muy bonita precisamente porque de eso quería hablar, y es sobre los círculos de las mujeres, cómo vemos a la mujer hoy en la sociedad. Muchas veces yo creo que culturalmente se nos ha enseñado como que hay que competir entre nosotras, o estas cosas como de, ay, la que confía en otra está mal. Y yo pienso que al contrario, yo pienso que he encontrado como mujer, aparte pues de ser actriz y demás, como mujer he encontrado que los vínculos entre mujeres hacen que como la unión hace la fuerza, tener un espacio de pronto donde llegar a contar lo que te está pasando, poder desahogarte, realmente sí ayuda un montón a todo el tema de la salud mental, como de no estallar de pronto, o incluso permitir que otra persona, un tercero, que en este caso puede ser otra chica que también ha vivido la misma situación, o sea que generalmente vivimos como situaciones muy similares con respecto a todo lo que venimos hablando de violencia y demás, permitir que ese tercero te diga, ay, mira, tal vez esto es una señal de algo grave, y de pronto tú no lo sabes, no te estás dando cuenta, y resulta que esa otra voz de esa otra chica te ayuda a reconocer un patrón, a reconocer algo que te permita, no sé, evitar una tragedia, evitar que de pronto pase algo negativo hacia ti por una relación, o yo qué sé, cuidarte de cualquier cosa. Entonces, como mujer eso, y como actriz, siento que, claro, al trabajar con chicas también, como que todas sentimos una vibra tan linda, o sea, realmente el trabajo es como yo te apoyo, yo te ayudo, estoy acá contigo, nos ayudamos, jamás es como en esa energía de yo brillo más o te tapo a ti, no, sino que entre todas hemos también generado como esa red también de mujeres artistas, y que precisamente en escena eso se ve y eso el público lo nota y dice, ustedes son un gran combo, un gran elenco, porque, o sea, no se dejan morir la una a la otra en cuanto a las historias, en cuanto a la vida personal, en cuanto a la forma de trabajar.
0: Esa hermandad ahí.
4: Sí, es como una hermandad prácticamente, ajá.
1: No, y eso me parece sensacional, porque también vemos que esa red no solamente está dentro de lo laboral, sino que también es algo muy mucho más personal. Exacto. Y que cuando se evidencia, las cosas salen aún mejor, ¿no? Y por supuesto tenemos esta obra de teatro que dentro de su mismo título también empiezan a ver muchas cosas, ¿no? De hecho, uno empieza a ser un poco más, digamos, como que uno empieza a llevar la imaginación a otros espacios y decir, ¿con quién frutas me acosté? Uno se dice, no, es que la mujer está, y ya uno lo asocia que es una mujer, ¿no? Sí. Y ya uno dice, no, es que es una decisión, de pronto se incomodó en el momento en que estuvo con tal persona, y uno empieza a crear una historia solamente con el título. Y hace un par de emisiones aquí en Amantes del Círculo Polar estábamos hablando de la resignificación de ciertas palabras, por ejemplo, guaricha. Dice, esta guaricha, dice, pues qué bien que me digan guaricha, ¿no? Porque ajá, es mujer guerrera.
4: Exacto.
1: Y hablando precisamente de eso, ¿cuál es el propósito también del nombre y también generar como esa incomodidad al momento de verlo, por ejemplo, en el momento de la presentación y decir, oiga, ¿con quién frutas me acosté?
2: Claro, mira, el nacimiento del nombre de esta obra también como que se da a partir de un momento en el que todos los artistas que iniciamos el proyecto con esta herida y con este dolor y con esta carga, como que traíamos muy clara esa pregunta, porque no entendíamos muchas cosas, como que durante el proceso de la relación que había vivido cada uno y cada una, había transitado por momentos tan particulares que descubrir ciertas cosas después de la ruptura era como, yo a esta persona realmente no la conozco. hay una versión distinta que ha empezado a aparecer después de la ruptura. Me cuenta la mamá, el hermano, una versión de una persona completamente distinta a la que yo conozco, y ahora yo, desde mi rol, desde mi posición, no entiendo con quién frutas me acosté. Y claro, como que estaba tan clara, y a partir de eso empezamos a construir este proyecto que, les cuento, al inicio teníamos muchas dudas. Empezaba en un motel, después se desarrollaba por allá con unos chicos supremamente extraños, y luego decantando todo ese material que fuimos encontrando en el proceso de investigación, nos dimos cuenta que el lugar más interesante para poner la obra era justamente en el lavadero de un barrio

0: se iba a desarrollar afuera. Y nos dimos cuenta que era muy interesante hablar justamente del poder que tienen las chicas y que justamente de lo que habla la obra, que pocas veces le damos ese valor en la sociedad.
1: Bueno, es muy interesante, ¿no? Ya usted nos va narrando y uno se va imaginando todo lo que vamos a poder encontrar allí. Ya le cambiamos el
2: No se
1: nombre hasta la
2: imagina.
0: Sí,
1: obra. Ya,
0: ya.
1: eso ya ahora va a quedar así. No, pero la idea es un proyecto muy interesante, ¿no? Que además vamos a poder disfrutar este fin de semana. Así que, Diego, cuéntenos qué hay que hacer cuando hablamos de Guindaleta Teatro, a dónde llegamos, cómo nos vamos, mejor dicho, todos los detalles que necesitamos.
3: Bueno, te comento. La obra se va a presentar este viernes y este sábado, 31 de julio y 1 de agosto, a las 7:30 de la noche en el Teatro La Sala. Este teatro está ubicado en el Parkway, en la carrera 22, número 4128, ¿cierto? ¿Cómo pueden adquirir la boletería? A través de Guindaleta Producciones. Nos pueden seguir en Instagram como Guindaleta Producciones y allí encontrarán toda la información, tanto de precios de boletería, también como de cómo conseguirlas o cómo adquirir sus boletas, ¿cierto? En preventa recordamos que hay un descuento por comprarlas en preventa y también nos pueden escribir directamente al número que aparece ahí en nuestro Instagram, ¿cierto?
1: Guindaleta Teatro, ¿no?
3: Sí,
1: Así, o Guindaleta
3: Producciones.
1: Producciones.
3: Guindaleta Producciones,
0: Producciones.
3: Así nos encuentran en Instagram.
1: Listo, Guindaleta Producciones para que vayamos. Usted ya sabe quién fue, con quién fue, me acosté, ¿no? A ver si es que aparece, pero es una obra que sin duda alguna pues nos lleva a un trasfondo más especial. Y aparte de esta obra, ¿qué se viene también para la compañía?
0: Bueno, en este momento estamos desarrollando un nuevo proceso de montaje. Hay actrices también de esa obra, Luciana Jiménez Merchán, Alejandra Lazo, que también hacen parte de este proyecto, y un equipo muy variado de Guindaleta Producciones. Una obra que se llama Bestia, que habla sobre el proceso de migración de muchos latinos y personas en el mundo ahora que deciden atravesar Colombia para llegar a Estados Unidos. Queremos hablar de este tema, pero más que deshacernos un poco del tema político, queremos tocar el corazón de las personas a través de lo que vivió un padre en este recorrido. Una obra que seguro les va a encantar, que les va a llegar al corazón y bueno, estaremos también en el Teatro La Sala para que nos acompañen.
1: Pues está buenísimo, ¿no? Para que usted lo tenga ahí presente, Guindaleta Producciones, vayamos a su Instagram y si usted, por supuesto, quiere ir este fin de semana, pues esté pendiente, ¿no? Ahí hasta descuentos de todo. Usted dice, ya los escuché, entonces ahí va la preventa y disfruta de todo lo que se viene en las tablas.
0: Así es, tenemos descuentos en la preventa para que nos escriban. Si compra una boleta, se la dejamos en 45. Si compra dos o más, se la dejamos en 40 para que aprovechen esa promo.
1: Y si
0: En
1: compro 10,
0: taquilla,
1: ¿cuántos me
0: no,
1: dan?
0: pues le hacemos más
1: Ah,
0: descuento. Y si
1: bueno,
0: dice que
1: le
0: nos
1: damos
0: escuchó en la UD,
1: sticker.
0: más.
1: Ah, no, sticker,
0: Eso,
1: comida.
0: sticker de la obra y todo, para que se
1: Uy.
0: diviertan un rato, porque estamos seguros que además de una reflexión muy poderosa, se van a divertir un montón y más allá de eso, van a pasar un rato muy rico con nosotros.
1: Pues bueno, está muy interesante esa invitación, así que ya lo saben, Guindaleta Producciones, Diego, Cristian y Alejandra, gracias por acompañarnos.
2: Gracias,
0: A
2: gracias
0: ti,
2: a ustedes.
0: gracias.
3: Muchas
0: Sí.
3: gracias, Angie y Julián.
2: Y
0: Yo
2: sobre todo
0: quisiera
2: por abrir el espacio.
0: Sí, yo quisiera
2: Sí.
0: decir que estamos muy agradecidos porque, claro, el nombre de la obra genera mucha controversia y muchos medios nos han dicho que no, pero ustedes
2: Así
0: nos
2: como.
0: dijeron que sí y gracias porque
2: Gracias.
0: mucha gente merece ver este espectáculo, estoy seguro.
1: Claro que sí, y este siempre será un espacio, ¿no? Para recibir y hablar de lo que sucede en las tablas, que es algo especial. Cada obra tiene algo que enseñarnos, y eso también sucede aquí en La Verdadera Alternativa de la Radio. 7:39 de la noche, ya tiene plan para el fin de semana, no hay excusa, ¿no? Para que vaya al Teatro La Sala y disfrute de todo esto. ¿Quién fue? ¿Con quién fue? Me acosté, ¿cierto? Ya no se le va a olvidar, ya usted acuérdese ahí, Julián, diciendo frutas, usted ya va y busca esto en Guindaleta Producciones y disfruta de una gran obra que además trae una gran reflexión y es el papel de la mujer en la sociedad y cómo también reivindicar sus luchas y sus derechos. Estamos al aire en Amantes del Círculo Polar.
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0: Hermano, ¿cómo tú estás, bro? ¿Cómo está la cosa? ¿Cómo anda todo, mi brother? Sí, a serio, me cuadró.
1: El tema está rico.
0: Aquí estaba con la jefa, aquí al momento la jefa me dijo, no, qué rica está la guisomba. Pero donde ve al final ahí, la hoja con una pimienta.

0: 7 de la noche, 47 minutos. Estamos ya a pocos minutos de cerrar Amantes del Círculo Polar, hoy en miércoles de cine. Y ahí estábamos escuchando a Diamante Eléctrico. Esta canción se llama Algo Bueno Tenía Que Tener Bogotá. Canción que usted puede pedir a través de nuestra línea de WhatsApp 324-137-1393. 324-137-1393. Yanji nos dijo algo. La siguiente persona que va a llevarse boleta doble para ver este gran homenaje musical a Michael Jackson va a ser a través de TikTok.
1: Sí, señor, hay que ir ya mismo a nuestro perfil en TikTok. Si usted no ha ido, es facilísimo, no hay excusa. Vaya rapidito, le vamos a dar el tiempo. @lautestereo nos busca en TikTok. No, es que yo no tengo TikTok. Dígale al amigo, dígale al hermano, al que tenga ahí al ladito. Venga, hágame el favor y entre rápido. Entra a TikTok y ahí va a ver donde dice en vivo. Usted se conecta y ya nos ve fácil, fácil. Y pues comenta, ¿no? Comenta esa respuesta. Así que vaya ya mismo. @lautestereo. Ya tenemos esa pregunta
0: designada. Uy, es que tengo varias.
1: Ay, no diga, no diga.
0: Tengo varias, pero creo que nos vamos a ir con una bastante fácil. Pero antes de irnos, vamos a saludar rápidamente a todas las personas que nos están escribiendo a esta hora de la noche, ¿le parece?
1: Claro, mandémosles mensajitos.
0: Le enviamos un gran abrazo a Claudia Durán, que nos había dado también una respuesta en cuanto a la pregunta de Michael Jackson. También por aquí saludamos a Jova, que también levantó la manito. También a Augusto Villamil, que también estaba allí participando. También por aquí está reportando sintonía Lady. Si estoy bien o estoy mal, Lady Castro, si no estoy... Bueno, el caso es que ahí nos están saludando. También a esta hora nos estaba saludando, o nos está saludando Sebastián, que también estaba ahí participando con su respuesta de Victory Tour. También por aquí está Kia, así se tiene en WhatsApp, ¿no? Ese es el nickname. También por aquí está saludando a esta hora de la noche. Ay, hombre, es que nos dejan diferentes... Ah, es Julio César. También le enviamos un gran abrazo. También aquí está César Guayara, que también responde y nos deja esa levantada de manito, ¿no? Y bueno, así sucesivamente. Hay varias personas que nos están saludando a esta hora de la noche.
1: Están nuevamente, mandando sus mensajitos.
0: Sí, nuevamente René Rana nos dice, también los he extrañado mucho. Los horarios laborales o de clase se me han cruzado y en pequeños momentos de escape como este, me conecto y los escucho con mucho cariño.
1: ¡Qué lindo! ¡Ay, gracias, René! Y bueno, a todos estos oyentes que están saludando en nuestra línea de WhatsApp, vaya ya mismo a nuestro TikTok, @lautestereo, y ahí se conecta en vivo. De hecho, ya hay varias personas saludando por allí.
0: Me está asustando. Estamos siendo creadores de contenido. Somos 10.
1: Dele tap, tap, tap, tap, tap a la pantalla. Somos 10 en TikTok. Es que ustedes no saben, esta es una audiencia nueva, ¿no? Sí, entonces, sí, sí. Realmente por TikTok, hasta ahora lo estamos impulsando y por eso necesitamos que vayan allá, que le den corazoncito a la pantalla, que lo compartan, que saluden, porque necesitamos subir en esa audiencia. Somos radio, claro que sí, somos radio, pero también estamos entrando a las plataformas digitales.
0: Claro, y además en TikTok compartimos contenido para usted, para que usted también conozca la ciudad, conozca lo que está sucediendo en el mundo cultural y, por supuesto, pues dándole pues esta invitación. Y hay algo que me hace apachurrar el corazón.
1: ¿Qué pasó?
0: Levanta la manito aquí el profe Edwin.
1: ¡Ay, qué dice el profe!
0: Y el profe nos dice lo siguiente. Buenas noches, amantes del Círculo Polar. Quiero felicitarlos por su programa. El formato de la emisora está cada vez mejor. Y lo digo sinceramente porque llevo años escuchando el dial.
1: ¡Ay, qué lindo!
0: ¡Qué bonito! Gracias,
1: profe. Usted
0: muchas
1: ahí.
0: Gracias.
1: Siempre recibimos esos comentarios y esas críticas constructivas, ¿no? Para nuestra programación.
0: También le enviamos un gran abrazo a John, que ahí estaba muy, digamos, como muy... constante dentro de sus respuestas para decir, hey, yo estoy aquí, era Victory Tour. Un gran abrazo para usted. Y por aquí también saludamos a Denis Selena Pereira. Denis Selena Pereira.
1: Denis.
0: Ella nos saluda desde...
1: Cholao, ¿eh?
0: Desde Cali, señora. Mira. Y nos dice, a veces no los puedo escuchar, pero siempre que los escucho, me parcho.
1: Oiga, me gusta. Mire que por TikTok las personas están muy activas también allí respondiéndonos. Dice, hola amantes del Círculo Polar, vamos a ganar, vamos a ganar. Otro por acá, hey, H. Dicen también, saludos, hola, corazoncito, somos los 10 mejores, los 10 mosqueteros. Esa es la actitud.
0: Esa me gusta.
1: Así que, bueno.
0: Uy, matamos otro diablo.
1: A todos los oyentes que están allí conectados en nuestra línea de WhatsApp, porque es que siguen escribiendo. Sí, sabemos que siempre hacemos las dinámicas allí, pero hoy la tenemos en TikTok. Así que si usted envía la respuesta por WhatsApp, no va a ser válida. Necesitamos que vaya a nuestro TikTok. A nuestro TikTok, se dirija @laudeserio. Vayan rapidito, les estamos dando tiempo para que vayan allí y se conecten donde dice en vivo. De paso, ahí le da corazoncitos a la pantalla. Y bueno.
0: Y también nos sigue, ¿no?
1: Nos sigue, síganos. Si está ahí conectadito y no nos sigue, síganos. Y vamos a lanzar entonces la pregunta.
0: Ahí la tengo.
1: Tengo tensión.
0: Sí, yo también.
1: Tengo nervios, ¿no?
0: Es porque una pregunta fácil, pero puede ser un poquito confusa.
1: A ver.
0: Y esto también nos remite a qué sucede en la película, ¿no? En Michael. Bueno, ya todos conocemos que hay videos épicos, videos sensacionales gracias a Michael Jackson.
1: Sí.
0: Pero, ¿con qué icónica canción que se publica en 1983, ojo al dato?
1: Se publicó en 1983.
0: Michael Jackson rompió las barreras raciales y se convirtió en el primer artista afroamericano en sonar con mucha fuerza en MTV.
1: ¡Uy! Esa
0: ¿cuál es esa canción?
1: Les dijimos que entre más íbamos subiendo, ¿no? Ajá. Pues teníamos más niveles de dificultad. Bueno. Entonces, o sea, es una canción que sale en 1983.
0: Exactamente.
1: Y que rompe un récord en MTV, ajá, no solo por vistas, sino también porque rompe una brecha racial, ¿sí?
0: Exactamente.
1: Esa es la pregunta.
0: Esa es la pregunta y ya le tengo la respuesta.
1: Por ahí ya están respondiendo.
0: Sí, y ya está.
1: ¿Ya está?
0: ¿Ya está?
1: ¡Ay, no! ¡Sí ve! ¡Oiga! No, además,
0: es que, de todos modos, es muy... tiene como su triquiñuela. Porque uno piensa, no, es Thriller. De pronto es Beat It. Uh-huh. Y ninguna de las dos es.
1: ¡Ah! ¿Cuál
0: Le
1: es?
0: Cuento que lo más chistoso es que voy a decir el nickname que tiene esta persona.
1: Listo, dígalo.
0: Usted no sabe quién soy yo. Escribió Billie Jean. Billie Jean. Y esa es la respuesta correcta. Es una canción que hace parte de un álbum gigante que se llama Thriller. Así que se lleva boletica doble para disfrutar de Michael Jackson.
1: Bueno, muy bien. Usted no sabe quién soy yo. Envíenos su nombre.
0: Sí,
1: ¿no?
0: por favor. Realmente no sabemos.
1: La verdad, no sabemos quién es usted. Así que, por favor, envíenos su nombre para tenerlo allí presente. Y de paso, usted no sabe quién soy yo porque no sabemos quién es. Envíenos a la línea de WhatsApp, ahora sí, sus daticos, por favor, para que no los comparta ahí con todo el público, sino los podamos tener nosotros internamente. ¿Qué necesitamos? Nombre completo y número de cédula.
0: Dice, de hecho,
1: porque me boleteo.
0: Ay, bien.
1: Luego, ¿cómo se llamará?
0: De pronto hay Michael Joseph.
1: Uy, ¿no? Michael Joseph. Sí. O Millos David.
0: ¿Puede pasar? O Holland.
1: Holland, sí. Erling David. Holland.
0: Bueno, también, este es el mensaje para Jimmy, que se llevó boleta doble. Hay que escribirnos, bueno, tiene que escribirnos a través de nuestra línea de WhatsApp 324-137-1393, nombre y cédula, ¿no?
1: Sí.
0: Y nombre y cédula del acompañante.
1: Y nuestro primer ganador, Cristian.
0: Y Cristian, claro.
1: Cristian, sí. Que no se nos olvide porque nos confundimos, así que envíenlos de una vez, porque entre tanto chat quedamos allí un poquito perdidos. Y si usted es la primera vez que fue a TikTok, corazoncito para esos oyentes que fueron viciosos. Bueno, y síganos allí.
0: Y hay una cosa que hay que aclarar desde el principio. Son tres ganadores. Cristian, que fue la primera persona que ganó. También del otro lado está Jimmy Galicia. Y también por aquí está César Augusto Guayará. ¿Qué es? ¿Usted no sabe quién soy yo?
1: ¡Ay, César!
0: ¡Ay, César!
1: ¡Ay, lo boletearon!
0: ¡Lo boletearon! No, pero sí hay que decirlo porque ya son las tres personas, sí, que se llevan boleta doble para poder disfrutar de este gran encuentro musical. Recordemos, es nombre de la persona que ganó y su acompañante. Son las dos personas con cédula. ¿Listo? Así de fácil, pues usted ya tiene las boletas en la mano.
1: Así de sencillo. Y bueno, antes de irnos, porque ya se nos está acabando el tiempo, vale la pena sí contarles una muy buena noticia que ha llegado estos días al mundo del cine. Y es nada más y nada menos con respecto a los hermanos Gallagher, ¿no? Tenemos un gran producto que es Oasis. De hecho, hoy teníamos una pregunta que se nos olvidó.
0: Casi nada.
1: Se nos olvidó. Pero estábamos hablando de esas historias que usted quisiera llevar a la gran pantalla, ¿no? Entonces, una historia real, una historia de un vecino, una historia de su vida. ¿Por qué no se puede decir yo con mi vida quiero hacer un documental? Y resulta que hablando de esas producciones, pues imagínese que los hermanos Gallagher dijeron: vamos a hacer un documental de nosotros, de lo que fue esos 12 años sin hablarnos, ¿no? De lo que fue toda esa etapa donde teníamos a Oasis ya en la cima de la fama y de repente pues encontramos una pelea de hermanos difícil, ¿no? Bastante compleja, bastante polémica, que al final, más o menos en el 2025, nos dicen: bueno, nos reconciliamos, ¿no? Pero dejó a muchos corazones rotos por décadas.
0: Por décadas. Es que los hermanos Gallagher marcaron lo que era el sonido del indie británico. Y eso casi nadie puede decir, ¿no? Puede engalanarse. Y ellos dos lo hicieron de una manera tan profunda que tenemos canciones que son himnos, ¿no? Por ejemplo, Don't Look Back in Anger, que es una de las canciones más importantes también de su repertorio, nos ayuda a entender un poquito el proceso en el cual Europa y, pues, por supuesto, el Reino Unido estaba. Y cuando ellos dos se pelean, ¡ay, Dios mío! Realmente esto trastocó. Esto era para llorar, ¿no? De hecho, cuando los Beatles deciden separarse, la Beatlemanía continuó. Les llegaban cartas por montones a ellos diciéndoles: señores, no lo hagan, nos van a romper a todos. Ay, y pasó más o menos de tal magnitud con Oasis. Y pues bueno, ellos dicen: vamos a volver, lo hicimos bien. Y pues ya tienen una gira gigante, ¿no? Que todo el mundo dice: ¿por qué no pasan por aquí? ¿Por qué no pasan por allá? Y esperemos que en algún momento ellos digan: vamos para Colombia.
1: Y usted dijo el título clave, ¿no? Don't Look Back in Anger. Oasis se llamará así este documental, que de hecho van a presentar en el Festival de Venecia. Nada más y nada menos, allí será el gran estreno. Imagínense el chisme, ¿no?, de la separación de ellos, hasta qué nivel llegó. Y eso es lo que pasa con los Gallagher. Para que lo tenga presente, vamos a encontrar una nueva gira de Oasis, los ensayos, el tour, todo lo que ha tenido detrás de esta gran reconciliación que nos dejó la icónica banda británica. Ocho en punto de la noche, pues así nos despedimos. Gracias a todos ustedes por reportar sintonía. Oiga, voy a lanzar un chancleta. No me tiene. A los oyentes que ahí están fieles, a los que también decían: aquí estoy. Pero ya sabemos que están, porque a veces no dicen dónde están, pero vea que siempre llegan. Así que qué rico saludarlos, qué rico enviarles muchos corazoncitos, qué rico ser los mosqueteros, ¿no? Por allí ya dijeron diamantes del Círculo Polar. Y recuerde que siempre usted se puede conectar a las 5 de la tarde. Nos encanta saludarlos, nos encanta saber que están ahí conectados con esta versión también de La Verdadera Alternativa de la Radio. Una cita más mañana, jueves de misterio, para que no se la pierdan y estén ahí al lado de los 90.4 FM. Chao, chao.
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6: Cordial saludo, bienvenidos a una nueva emisión del programa ¿Qué está pasando? Del Instituto de Paz de la Universidad Distrital Francisco José de Caldas. Mi nombre es Sonia Díaz Granados y les doy la bienvenida a este espacio de investigación, análisis y reflexión que se emite los miércoles de 8 a 9 de la noche por la UD 90.4 FM Estéreo, emisora de nuestra institución educativa. Igualmente nos encuentran por nuestro canal en YouTube. Les recordamos las redes sociales en X, Instagram y Facebook. Estamos como @IPASUT, nuestra página web ipasud.udistrital.edu.co, y también nos encuentran con nuestra revista Ciudad Pasando con Z en X y también en LinkedIn. Colombia atraviesa un momento decisivo en materia de paz. Tras la implementación de la política de paz total, el país se prepara para un nuevo gobierno, escenario que plantea múltiples interrogantes. Por ejemplo, ¿qué balance deja la estrategia impulsada por el presidente Gustavo Petro? ¿Qué avances y dificultades marcaron los distintos procesos de negociación? ¿Qué le espera a la paz con el nuevo gobierno? ¿Y qué aspectos deberían fortalecerse y cuáles replantearse para consolidar una política de Estado que trascienda los cambios de administración? Para analizar estos temas nos acompañan dos invitados con una amplia trayectoria en procesos de negociación, justicia transicional y construcción de paz. Le damos la bienvenida al doctor Armando Novoa, abogado, participó en la Asamblea Constituyente en 1991, copresidente de la Comisión Especial Legislativa que reemplazó el Congreso por mandato de la Constituyente, magistrado del Consejo Nacional Electoral entre el 2014 y 2018, jefe de la Delegación de Paz del Gobierno Nacional con la Coordinadora Nacional Ejército Bolivariano 2024-2026, docente universitario y fue director de la Corporación Plural creada por los constituyentes del 91. Doctor Novoa, bienvenida.
7: Sonia, un gusto, un saludo muy especial a usted, a los seguidores de este espacio, igualmente un saludo al doctor Villamizar. Y gracias por la invitación.
6: Gracias a usted por aceptarla, doctor Nova. También saludamos entonces al doctor Juan Carlos Villamizar, abogado y experto en seguridad, justicia transicional y justicia restaurativa, con una amplia trayectoria en procesos de negociación, resolución de conflictos y acompañamiento jurídico en escenarios de paz en Colombia. Es magíster en seguridad y defensa nacional de la Escuela Superior de Guerra y cuenta con una reconocida experiencia en el litigio de casos relacionados con derechos humanos, conflicto armado y justicia transicional. Actualmente ejerce la defensa jurídica de comparecientes de la Fuerza Pública ante la Jurisdicción Especial para la Paz, particularmente en el caso 03 relacionado con las ejecuciones extrajudiciales y en el caso 08 que investiga crímenes cometidos por miembros de la Fuerza Pública, otros agentes del Estado o en asociación con grupos paramilitares. Su trayectoria profesional reúne más de 2 décadas de experiencia en procesos de negociación, justicia transicional, derechos humanos y construcción de paz. Bienvenido, doctor Juan Carlos Villamizar.
8: Sonia, mil gracias por esta invitación. Un saludo muy especial al doctor Novoa y a todas las personas que nos están escuchando en este momento.
6: Bueno, muchas gracias también por aceptar esta invitación. Empecemos entonces con esta conversación. Hay incertidumbre por lo que pueda pasar con la paz en Colombia. Cuando el presidente Gustavo Petro llegó al poder, propuso una estrategia pues sin precedentes denominada Paz Total, cuyo propósito pues era avanzar en manera simultánea en diferentes procesos de diálogo con actores armados de diversa naturaleza. Pues la iniciativa despertó expectativas porque buscaba disminuir eso, la violencia en varias regiones del país. Sin embargo, también recibió cuestionamientos relacionados con la coordinación institucional, los ceses de al fuego, lo que tiene que ver con seguridad en los territorios y también esa implementación de los acuerdos alcanzados. 4 años después, el país hace pues este balance de la política y quisiera y empezar con el doctor Novoa desde su experiencia como jefe negociador con la Coordinadora Nacional del Ejército Bolivariano. ¿Cuál considera que es el principal legado que deja la política de paz total de este gobierno?
7: Bueno, Sonia, gracias. Sí, hay una muletilla recurrente que se utiliza al referirse a los resultados de la política de paz total, y se señala con cierta ligereza que el resultado de la política total, de la política de paz total, perdón, es el fracaso total. Siempre que, por lo general, algunos analistas se refieren a este tema, empiezan con la expresión la fracasada política de paz total. Pero en ese tipo de expresiones no se advierte las características de la violencia que tenemos hoy en nuestro país, una violencia un poco diferente de la que teníamos antes del acuerdo de paz del 2016. Son violencias que, como se han dicho desde distintos escenarios, son fragmentadas, están dispersas en el territorio, están territorializadas, no obedecen a una estructura de mando único y tampoco son fuerzas en armas de naturaleza contraestatal. Son grupos en armas que disputan espacios de poder en los territorios, especialmente por su vinculación a las economías ilegales y al control territorial. Entonces, un balance de la política de paz total tendría que empezar por precisar ese diagnóstico inicial y a partir de allí, digo yo, hacer un análisis que dé cuenta de las características y de las especificidades de los grupos en cada uno de los territorios de Colombia. A nuestra delegación, por ejemplo, le resiente mucho la lástima que se diga que en los casos de Nariño y Putumayo la política de paz total ha sido un fracaso total, porque la realidad de los territorios muestra otra cosa. Hubo disminución en las violencias, hubo una acción sostenida de separación de las comunidades, de las economías ilícitas. El grupo con el que negociábamos comprometió su voluntad en esa iniciativa y finalmente logramos crear una zona de ubicación temporal en donde actualmente se encuentran ubicadas 99 personas. Entonces, aquí en este caso sería una ligereza y un apresuramiento concluir que la política de paz total es un fracaso total, aunque eso signifique que el análisis hay que hacerlo de manera pormenorizada, concreta, a partir de las distintas realidades territoriales y de los distintos grupos con los cuales el gobierno tenía mesas de diálogos de paz.
6: No hay que generalizar en todos los casos, o sea, cada territorio tenía una realidad diferente en cuanto a las violencias que allí se llevaban a cabo, en cuanto al conflicto. Para usted, doctor Villamizar, desde el derecho, desde la seguridad, ¿cuál es ese balance general? ¿Qué aspectos destacaría como avances y cuáles considera que quedaron pendientes? Y si está de acuerdo con lo que dice el doctor Novoa.
8: Sí, yo comparto parcialmente esa idea. Yo creo que acá toca diferenciar dos cosas. Una, la política pública de paz que emprendió el gobierno del presidente Petro, eso que llamamos la paz total, lo que estaba inserto en el plan de desarrollo. Y otra, su implementación, su materialización en diversos territorios y de diversos niveles, ¿no? Que fue lo que se materializó a partir de la ley 2272. Y yo comparto lo siguiente, yo creo que si hay algo que mostrar es lo de Nariño y Putumayo. Sin duda alguna. Es decir, yo haría una excepción y haría un análisis muy particular de lo que pasó, de lo que ha venido pasando en ese proceso por muchas condiciones muy particulares de ese territorio. Pero si salimos de ese territorio y hablamos de la política pública de la paz total sí fracasó. En términos absolutos. Después tiene excepciones, toca mirar cada uno de sus componentes. Hay cosas que avanzaron, hay cosas que quedaron instaladas, hay cosas que tienen futuro, pero en términos generales sí hay un problema estructural de ese planteamiento. Yo lo he dicho muchas veces, el concepto de la paz total fue un concepto audaz, es un concepto necesario y yo no veo otra forma de que Colombia supere o haga su transición, que no sea con un concepto de totalidad, que tengamos un tribunal de cierre para todos los grupos, que haya una seguridad jurídica, que los llevemos a unas grandes desmovilizaciones, que resolvamos el problema de los que vienen de acuerdos anteriores, etcétera, etcétera, etcétera. Sin embargo, aquí hubo problemas de método. Aquí hubo un problema muy serio de no haber planteado un marco jurídico desde el principio del gobierno. Se planteó muy tarde en el tiempo. Y eso nos pasó ya cuando el gobierno traía todo un desgaste, sobre todo en el Congreso de la República. Entonces nos trajo un problema serio. Habrían muchos de diferentes tipos, pero yo les quiero plantear unos como para nutrir la conversación. Uno, ese marco jurídico para la desmovilización. ¿Qué va a pasar con estas? Ahora vayamos a lo práctico. ¿Qué vamos a hacer con esas 99 personas que están en una sub en este momento? Cuando el mismo presidente electo en Montería le advirtió a la gente del ejército gaitanista, oiga, les recomiendo que ni vayan a una sub, porque todo eso se va a desmantelar progresivamente cuando ellos tomen su turno. Eso uno. Dos, la forma como se planteó la ley 2272. De unos grupos con estatus político y otros grupos sin estatus político. A mi juicio fue un error. Y se los digo porque yo estuve año y medio en la mesa de Itagüí como asesor. Estuve casi un año en la Sierra Nevada con los conquistadores y he estado hasta el último minuto en la mesa de Ralito para el cierre de Ralito, entre otras cosas, más cerca o más lejos. Y ahí teníamos un problema con la interpretación de una ley para dialogar que en la práctica se convertía en una negación o en un diálogo de carácter transaccional. Por lo tanto, y con esto cierro, sí hay problema, hubo problemas de método, hubo problemas de capacidad técnica de los equipos de la oficina del alto comisionado. Yo no creo que todos tuviesen la misma preparación y las mismas capacidades para adelantar los diálogos. 3, no hubo un acompañamiento desde el Congreso de la República, de la bancada del gobierno en el momento en el que se presentó el proyecto de ley, que esto fue cuando estuvo de ministro el doctor Montealegre. Y finalmente, los criterios para el diálogo o la negociación, ni siquiera el gobierno los tuvo claros cuando hablaban con unos con un carácter político y cuando no hablaba con otros con un carácter político, porque el cálculo inicial tenía que ver con una petición del ELN y eso determinó la ley 2272. Pero bueno, yo lo dejo hasta ahí para que sigamos conversando.
6: Sí, muy, muy importante lo que usted acaba de plantear y me gustaría, doctor Nova, hablar de eso. Es que negociar la paz nunca ha sido un proceso sencillo en Colombia. Cada organización, y lo decía el doctor Villamizar, pues tiene dinámicas diferentes, intereses diferentes, estructuras diferentes, y por eso pues ahí está la dificultad. Y obviamente uno de los mayores retos de este gobierno fue pues desarrollar estas conversaciones paralelas con distintos actores. Mientras en algunas regiones persistían hechos de violencia que afectaban a las comunidades. En ese sentido, ¿por qué no se previó todo lo que nos estaba diciendo el doctor Villamizar? ¿Por qué no hubo método? ¿Por qué no hubo marco jurídico? ¿Por qué no hubo un acompañamiento por parte del legislativo? ¿O se previó eso y no se pudo desarrollar?
7: Bueno, empiezo por decir que yo llegué a una mesa de diálogos de paz en el mes de abril del 2024. Cuando ya habían transcurrido 2 años del gobierno del presidente Petro, casi que en la mitad de su periodo institucional. Algunas de las cosas que señala el doctor Villamizar son completamente ciertas. Es cierto, por ejemplo, que la metodología que se utilizó en las distintas mesas para adelantar los diálogos no apareció muy clara ni en las mesas ni ante la opinión pública. Es cierto también que el marco jurídico que se tuvo para adelantar esos diálogos de paz finalmente no se logró materializar en el Congreso de la República. Es cierto igualmente que esa diferenciación que contiene la ley de paz total entre diálogos de naturaleza sociopolítica y diálogo con estructuras armadas ilegales de alto impacto en los territorios y en la realidad no aparece muy clara. Y es cierto que el ELN manifestó su inconformidad con que se pretendiera bajo el mismo aliento de esa ley adelantar diálogos con un grupo que se ha considerado de naturaleza contraestatal, subversivo, alzado en armas contra el orden institucional vigente. Todo eso es cierto, pero al lado de, digamos, esas afirmaciones hay que tener en cuenta otros aspectos. Hay que tener en cuenta, por ejemplo, que por regla general ningún proceso de paz ha contado con un marco jurídico anticipado al inicio de los diálogos. Desde la década de los años 90, ni con el M-19, ni con los grupos que le siguieron, como en el caso del EPL y otros grupos menores, había previamente establecido un marco jurídico para esas negociaciones, diferente a la necesidad de que el gobierno dictara una ley de amnistía o que el Congreso expidiera una ley de amnistía o de indulto. Recordemos que en el caso de los grupos paramilitares en los años 2004, 2005 y siguientes, pues la ley 975 se expidió no al inicio de esos diálogos que adelantó el gobierno del presidente Uribe con esos grupos, sino cuando ya había corrido más de casi que la mitad de su gobierno. Y en el caso de las FARC, aunque se expidió un marco jurídico para la paz contenido en un acto legislativo del 2011, en la práctica ese marco fue desechado porque la dinámica de las conversaciones llevó a que tuviera que ser reelaborado y eso dio lugar a la expedición de las normativas relacionadas con el sistema de verdad, justicia y reparación, especialmente la Jurisdicción Especial de Paz. Entonces, en Colombia, aunque lo deseable es que tengamos un marco jurídico establecido previamente al inicio de las conversaciones, la realidad material ha llevado a que ese marco solamente esté disponible al final. Y generalmente, especialmente en los gobiernos de Uribe y de Santos, ese marco jurídico se expidió bajo el aliento de que fueron dos gobiernos que contaban con la ventaja de la reelección inmediata. Ambos gobiernos defendieron la idea de la necesidad de su reelección precisamente para consolidar y llevar adelante las negociaciones de paz. Sin la reelección inmediata del gobierno de Santos, no hubiera sido posible contar con un marco jurídico para la paz, porque recordemos que la Jurisdicción Especial para la Paz solamente estuvo disponible en el segundo periodo de su mandato, que fue el año 2010 a 2018, y que aún así fue posible acudir a ella luego de una sentencia de la Corte Constitucional del año 2018 y 2019. Entonces, quiero decir con esto que, aunque sí es deseable que haya un marco jurídico al inicio de las conversaciones, históricamente en Colombia no ha ocurrido así. También es importante señalar que en Colombia los procesos de desmovilización de los grupos en diálogos se ha producido luego de estar muy adelantadas las conversaciones. En el caso del presidente Santos, la desmovilización de las FARC-EP se produjo luego de la firma definitiva del acuerdo de paz, bajo la lógica de que nada estaba acordado hasta que todo estuviera acordado. En el caso de la política de paz total, a partir de la ley 2272, se estableció un principio distinto. El principio consistía en que los acuerdos parciales podrían ser llevados a la práctica una vez suscritos en la mesa de diálogos. Y que esa ley también fue pensada, por lo menos así lo entendimos nosotros en nuestra mesa, bajo un principio de gradualidad y de un principio de incrementalidad. De tal manera que son unas lógicas completamente distintas a las que se tuvieron y se aplicaron antes del año 2016. Termino señalando que en estas cosas, es la experiencia que nosotros tuvimos, es muy difícil ceñirse a un plan de negociación preestablecido, porque se producen en el desarrollo de los diálogos una serie de contingencias que no están previstas inicialmente. Por ejemplo, nuestra mesa de diálogos tuvo una interrupción de más de 2 meses porque el grupo se fragmentó, y se fragmentó no por iniciativa del gobierno, se fragmentó por sus propias fisuras internas, porque ellos mismos no tenían claro cuál era el esquema de negociación por el cual estaban enrutándose. Iván Márquez, el jefe de la segunda Marquetalia, tenía una idea en la cabeza, pero quienes estaban en Putumayo y Nariño tenían otra lógica, completamente diferente, más cercana a la idea de la paz total, en el sentido de que la paz total era una paz territorializada, una paz que atendiera las realidades de los territorios. Esas, digamos, esas premisas solamente en algunos casos fueron encontradas en el desarrollo de los diálogos, no en forma anticipatoria, porque de entrada hay que reconocerlo en un primer momento con el consejero comisionado inicialmente designado para el efecto. Lo que predominó, según entiendo, fue muchísimo activismo, pero poco pensamiento. Y en la segunda parte de la política de paz total, ya en los años 24, 25, se trató de descifrar cuáles eran las rutas que debían seguirse a partir de las premisas que le estoy mencionando. Yo debo decir entonces que faltó tiempo. Y ese tiempo hay que indicar es insuficiente para que en un gobierno se cierre un reto como el que implica la fragmentación de estos grupos en los territorios. La respuesta a eso es que si no hay reelección inmediata del presidente, debe haber un compromiso del Estado y no solamente de los gobiernos con darle a las políticas que van produciendo resultados una continuidad independiente de cuál sea el gobierno que suceda al anterior. Abelardo de la Espriella cometería un gran error, gravísimo error, si decide de un solo brochazo levantar la zona de ubicación temporal en el caso de Putumayo, porque eso sería devolver a la gente a las armas y a los brazos del grupo ilegal con quienes estábamos negociando y quienes han señalado que mantienen interés en continuar en la mesa de diálogos de paz. Por eso nosotros hemos llamado que aquí hay que ir despacio, hay que aprender de los errores que se cometieron en este gobierno, pero que sería un tremendo error darle o medir con el mismo rasero los desarrollos que ha tenido cada una de estas mesas de diálogos de paz. La concreción, la identificación de esas características es parte de la política de paz total y en eso nos llevamos una buena parte de nuestro tiempo.
8: Sí, yo quería antes que nada referirme a algo que dijo el doctor Novoa hace un momento para apuntalar y redondear estas ideas. Yo creo, doctor Novoa, que aquí hubo un problema inicial estructural, varios, pero uno fundamental, que al final caímos en la tentación de habanizar los diálogos que vinieron posteriores a La Habana. Pensar que tanto los métodos como la forma de ver el interlocutor era lo mismo que ver lo que se vivió en aquel momento en la negociación entre el Estado colombiano y la insurgencia. Y yo tengo una tesis con respecto a eso. Es decir, las últimas, estoy de acuerdo, todas las negociaciones de los años 90 fueron negociaciones de perdón y olvido. Esas leyes de amnistía e indulto, pues no necesitaban un marco jurídico porque eran volver sin reparaciones, sin hablar de víctimas, sin comisiones de la verdad, nada de esto. Después nosotros damos, o sea, como país damos un salto cualitativo en el proceso de Ralito. Primer error, no haber reconocido en Colombia, todavía estamos pendientes de ello, que el proceso de desmovilización del paramilitarismo con más de 32 mil hombres y mujeres en armas que se desmovilizó, la desmovilización más grande, duplicó la de las FARC y un poco más.
6: Tenemos problemas con la señal, doctor Villamizar, con su señal.
8: ¿Me escuchan?
6: Sí, lo escuchamos, pero hay intermitencia en su señal.
8: Entonces, con esa desmovilización y con esa negociación se creó el primer sistema de justicia transicional, que fue la ley 975 de 2004, la política pública de víctimas, la ley 1448, es decir, ahí hubo el Centro Nacional de Memoria Histórica, ya Colombia empieza a desarrollar una arquitectura transicional que es un precedente muy importante para lo que pasó en La Habana. Y llegamos a La Habana con un conocimiento, con una madurez de esos procesos y ahí llegamos al sistema integral que ya todos conocemos. Bien, pues los modelos de negociación de la relación insurgencia contra insurgencia se acabaron ahí. Ahí fue la clave. Porque la insurgencia contra insurgencia, salvo el ELN, se acabaron con la desmovilización de las AUCE y de las FARC. Y mira lo que quedó después de eso. Quedaron todos los grupos y todas las consecuencias de haber cerrado mal lo de Ralito y de la extradición de los principales jefes paramilitares de los Estados Unidos. Y de La Habana, de la no implementación en el gobierno de Duque. Y esas dos cosas generaron disidencias de un lado y del otro. Es decir, ¿qué son los gaitanistas? ¿Qué son los de la Sierra Nevada? ¿Qué es la cordillera? ¿Qué son las bandas urbanas? La oficina de Envigado, o sea, las estructuras armadas de Medellín, son los rezagos de la desmovilización del cacique Nutibara de Don Berna. Entonces, el primer, yo creo que se cayó en un error de no haber hecho una interpretación de que esa reconfiguración de las violencias territoriales no era nada más ni nada menos que procesos mal cerrados o incumplidos por parte del Estado a lo largo de los últimos 20 años. Y que se necesitaban otras metodologías y otras formas de hacer. Yo creo que en el caso de Nariño y Putumayo, ustedes lograron acuñar unas metodologías y una forma de dialogar para sacar de la mejor manera esto. Es más, hay muchos avances. Hay muchos avances, por ejemplo, en materia de mitigación de las violencias. Eso pasó en Medellín. Eso lo hicimos en Medellín. Eso pasó en otros lugares, de acuerdo. Pero no se cumplió el objetivo central de la política pública del presidente Petro, porque no se logró entender, ni siquiera por parte del gobierno, estoy hablando de la oficina del alto comisionado en su conjunto, de entender una diversidad de diálogos que tenían unas raíces comunes, pero que tenían unos desarrollos particulares. Yo les voy a dar un ejemplo de esto, pequeño ejemplo de esto. Se sienta el gobierno en la mesa de Itagüí, el gobierno y las estructuras armadas. Y en una ocasión se empieza a preparar la agenda para que participen las mesas de víctimas, las víctimas de Medellín y del Valle Aburrá. Y pregunté, ¿a qué víctimas nos referimos? Estamos hablando de las víctimas de la Escombrera, estamos hablando de las víctimas de la Operación Orión y Mariscal, estamos hablando de las víctimas del conflicto armado en el momento del cacique que Nutibara y de la oficina y de la terraza y etcétera, etcétera. Si estamos hablando de eso, la ley 2272 no permite que hablemos de eso en esta mesa. Porque en el marco de la 2272, el interlocutor es un GAO. Ahí no hay un marco jurídico para hablar de delitos, de crímenes de lesa humanidad, ni crímenes de guerra, ni crímenes ligados a un conflicto armado. Por lo tanto, al final, las únicas víctimas que permitía la participación, la 2272, en un caso urbano como este, ¿cuáles eran? Víctimas de extorsión, víctimas de crímenes menores, de delincuencia organizada. Entonces, ya teníamos un problema de método y un problema de marco jurídico inicial para estas conversaciones. Yo creo que en perspectiva de futuro, yo no soy muy optimista, digamos, con que alguno de los modelos que veníamos trabajando se apliquen con este nuevo gobierno. Yo creo que aquí van a pasar otras cosas distintas, pero tampoco creo que el Estado colombiano esté en capacidad de sostener operaciones militares contra todas las estructuras que hay en el país.

0: deje el tema de la seguridad. Y yo creo que aquí hay un desafío, y lo dejo ya para la conversación más adelante, es que nos obliga a pensarnos las paces con un componente de seguridad que a mi juicio sí quedó faltando en toda la agenda de paz. Yo creo que el gobierno fue, por un lado, muy ingenuo, en algunos diálogos muy poco diligente, y en algunos, como en el caso del diálogo en el que estuvo el doctor Noa, pues pudieron hacer lo que pudieron hacer con lo que tenían. Es que no tenían tampoco mucho más de dónde sacar y llegaron hasta donde llegaron. Ahora, dejar el diálogo aquí, en los avances como los de Nariño y Putumayo, sí me parece peligroso, peligroso con las personas que en este momento están en la SUP y con los que están atrás, porque van a quedar expuestos y vulnerables a algo que no sabemos qué es. Ninguno sabemos qué es. Esto lo derogan las gestorías de paz y las vocerías el 7 de agosto y ya empezamos a tener problemas. Y la ley 2272 en noviembre y ya vamos a tener problemas. Entonces, bueno, ese es otro desafío que quede pendiente.
1: Muchos desafíos y mucha incertidumbre con respecto a lo que pueda pasar. Algo que me llamó mucho la atención, perdón, en su intervención la semana pasada, doctor Villamizar, en el evento de la Contraloría y el IPASUD sobre los acuerdos de paz, 10 años de los acuerdos de paz, que decía algo que nos estaba explicando ahora. ¿Cómo no aprovechar a Mancuso, a Macaco como gestores de paz, sí? Que son personas que estaban dentro del paramilitarismo, que ellos podían ayudar con los diálogos, con los gaitanistas, con estas estructuras de Medellín, de Nutibara, lo decía literalmente usted, y ahí se podía encontrar ellos como asesores un mecanismo para la desmovilización de estos grupos. Pero desafortunadamente el alto comisionado para la paz pues cerró la puerta a esto, no aprovechó el conocimiento que tenían estas personas dentro de los grupos para poder de pronto finiquitar un diálogo con estos grupos. Entonces, de alguna manera, doctor Nova, usted que está dentro del gobierno, que halló unas negociaciones muy importantes, ¿usted no cree que hubo también choque entre los mismos funcionarios del gobierno para que pues pudiera fluir esta paz total?
2: Yo coincido con las observaciones que se han hecho de cuando en vez en el sentido de que el reto que implicaba poner en marcha la política de paz total obligaba a tener una institucionalidad mucho más robusta, mucho más coordinada y mucho más orientada de la que tuvimos en el transcurso de estos años. Incluso eché de menos que a pesar de que en la ley 2272 se crearon unas figuras interesantes, como las regiones de paz, los gabinetes de paz, ninguna de esas figuras fue puesta en marcha a pesar de que era urgente y muy necesario llevar la coordinación de las distintas entidades del gobierno a su más alto nivel de posibilidad. Entonces, en el caso, yo me refiero al caso mío porque, pues, debo ser respetuoso con lo que hizo el consejero comisionado de paz en otras mesas y otros compañeros que estuvieron en otras mesas. Pero sería una pérdida histórica de capacidades y de conocimiento que los miembros de estos grupos que estuvieron en la violencia o que han manifestado su interés en transitar a la vida civil no pudieran esos conocimientos ser utilizados para avanzar de manera más rápida, más ordenada y con mayor coherencia. En el caso de nuestra mesa, por ejemplo, era imposible hablar de transformaciones territoriales si usted no convocaba a los líderes del grupo a que se hicieran parte de esos procesos. a que dejaran las

0: armas y a que lideraran desde los territorios nuevas formas de organización comunitaria y de concertación de indígenas, de consejos comunitarios para abandonar los cultivos de la hoja de coca. De hecho, muchos de esos, líderes de este grupo con el que dialogábamos, pues habían por su cuenta y riesgo asumido ese proceso de transformaciones. Entonces a sus comunidades las estimularon a separarse de los cultivos de hoja de coca y a promover cultivos lícitos siempre bajo la orientación y coordinación del Estado. Entonces, coincido con el doctor Villamizar en el sentido, tal vez esto no se vuelva a repetir, tal vez tengamos un escenario mucho más difícil, pero si queremos que esos grupos transiten a la vida civil, hay que utilizar las capacidades y los conocimientos que ellos tienen ya en un tránsito a la institucionalidad para que logren la transformación de los territorios, para que el Estado logre contrarrestar las amenazas de nuevos grupos que pretendan copar los mismos territorios cuando quienes deciden hacer un acuerdo de paz abandonen la violencia, por ejemplo. Nosotros a eso le llamábamos la necesidad de construir alianzas territoriales por la paz. Y eso se tenía que hacer con las autoridades del departamento, con los alcaldes, con las comunidades, con la fuerza pública y también con los miembros del grupo en armas que decidieran mantenerse en una voluntad de paz. Pero va a ser difícil que un planteamiento de este tipo logre tener alguna receptividad dentro del nuevo gobierno, porque hasta ahora lo que he oído yo anunciar es que la política de seguridad se circunscribe a reiniciar bombardeos en los territorios, a retomar la idea de la aplicación de la aspersión aérea de glifosato. No sabemos cómo se va a hacer con las decisiones de la Corte Constitucional que prohíben o restringen ese tipo de prácticas para contrarrestar la economía ilícita de los cultivos de hoja de coca y la comercialización de lo que se deriva de allí. Pero sí, estoy de acuerdo en que si no hay una aproximación al territorio despertando la capacidad de las fuerzas vivas locales que hay allí, va a ser muy difícil lograr la presencia del Estado Social de Derecho en esos territorios. Podemos generar unas batallas tempranas y circunstanciales frente a algunos miembros de los grupos, darlos de baja, capturarlos, bombardearlos. Se pueden restringir o disminuir las hectáreas de hoja de coca, pero eso será circunstancial si no se logra hacer más de fondo una transformación económica y social de esos territorios.
1: Sí, aquí la gran pregunta es qué está pensando el presidente electo. Obviamente cada cambio de gobierno pues genera alguna incertidumbre sobre la continuidad de las políticas públicas en materia de paz. Obviamente lo que hemos estado hablando durante este programa, el reto es mucho mayor porque pues las negociaciones suelen extenderse durante varios años, requieren obviamente una estabilidad institucional. Entonces la pregunta es si esos procesos iniciados van a continuar, si habrá un cambio profundo en la estrategia nacional. Hay mucha incertidumbre por todo lo que ha dicho el presidente electo de la Espriella, rechazo a negociar con grupos armados ilegales, las críticas a la paz total, que la prioridad de su gobierno va a ser la seguridad, las propuestas institucionales que va a desmontar mecanismos de política de paz, hablando también de la jurisdicción especial para la paz. Entonces hay muchas anuncios que ha hecho el presidente Abelardo de la Espriella que de verdad generan miedo, incertidumbre, qué va a pasar con la continuidad de estas negociaciones. Y pues, doctor Villamizar, quisiera saber que es posible construir una política de paz que trascienda a los gobiernos y se convierta realmente en una política de Estado, pero dándole prioridad a la seguridad, es decir, lo digo por lo que ha anunciado el presidente electo acerca de que la seguridad va a ser su prioridad a toda costa, dejando en segundo plano estas políticas de paz.
2: Sí, yo. Nosotros tenemos que aceptar algo. Y es que Abelardo de la Espriella ganó por muy pequeño margen. Ese es un elemento importante. Muy, muy, muy pequeño margen. Pero ganó con una voz del país político, de una parte del país político que pedía más seguridad porque su percepción de inseguridad pues los llevó a definir su voto. Y eso toca respetarlo. Y ahí hay una responsabilidad que no cabe en una persona o dos o quien estuvo al frente de un diálogo específico, ¿no? Cada uno tiene su responsabilidad. Cabe en cabeza del alto comisionado. Y yo creo que si algo, en algo falló el presidente Petro, fue la escogencia de sus dos altos comisionados, tanto Danilo Rueda como Oti Patiño. Porque aquí pasaron varias cosas, una de ellas elemental. Cuando usted dialoga, dialoga para transar algo. Un diálogo es eminentemente transaccional, si sea un sometimiento. Y cuando usted se va a someter, usted tiene que dialogar y acordar cosas para someterse inclusive. Y esa lógica de que se le daba un tratamiento a todas las organizaciones post-insurgentes y un tratamiento distinto a las organizaciones post-autodefensas o post-paramilitares sesgó desde el primer momento la relación de los equipos. Hay un sesgo y hay un prejuicio. Yo, porque yo lo vi, o sea, no me lo contaron, yo lo vi directamente. Entonces, todo este problema nos lleva como resultado en gran medida, no exclusivamente, pero en gran medida, a los resultados electorales que le pidieron al que hoy es el presidente electo que aplique una política de seguridad. Y yo lo que creo que va a pasar aquí es que van a aplicar una política de seguridad y el gobierno entrante se va a dar cuenta en un tipo de guerra o de violencias como las que hay en Colombia. La salida por la vía militar no es viable, no existe, no es posible, no va a poder aniquilar, como hicieron en su momento en Sri Lanka con los tamiles, aniquilar hasta el último guerrillero. No, eso aquí no va a pasar por muchas razones distintas de la configuración de esas mismas violencias, de la capacidad operativa de los grupos armados ilegales, de su vinculación con las comunidades en los territorios, de su carácter urbano. De su carácter urbano. Por lo tanto, la única vía que va a quedar aquí es volver a conversar en un momento dado. Y creo que aquí se va a dar un debate entre un sector de ultraderecha que no concibe esa salida y un sector de derecha más moderada que también hay en ese gobierno. Y ahí es un debate de ellos, de cómo van a plantear un diálogo. Pero no un diálogo con una política pública, que esto va a tocar rehacerlo en algún momento, no creo que sea ahora, pero lo que les digo es que el modelo de paz, como lo venimos conociendo, como se hizo desde la oposición durante décadas, eso no creo que sea factible en este momento. Entre otras razones, es por lo siguiente, porque yo creo que hasta la misma forma de enunciar la paz se agotó. Ese modelo de paz desde las organizaciones sociales, muy desde la ONG, esa lógica, no suple los miedos que tiene el ciudadano de a pie en los territorios y en las ciudades sobre los problemas de seguridad que tiene. Y dos, porque no existe ningún grupo hoy en día, ninguno, no saco ni al ELN, ninguno, que se esté planteando la toma del poder por la vía armada. Como lo hicieron incluso el mismo ELN antes de La Habana. Entonces, esta configuración nos obliga a pensarnos el diálogo en otros términos. Uno. Dos, incorporado con un modelo de seguridad que implica sometimiento, implica un marco jurídico impuesto. Yo no creo que tengamos margen para negociar los marcos jurídicos completamente, sino para imponerlos. Pero sí va a dejar abierta, porque no hay otra alternativa, de sentarse a dialogar. La pregunta es, ¿nosotros tenemos en este momento personas, mediadores, facilitadores, negociadores o negociadoras que entiendan una nueva forma de entablar una conversación en ese marco de seguridad? Yo creo que eso está por construir. Y termino con esto. Creo que una de las cosas más positivas, aparte de lo que pasó, de lo que está pasando, lo que pasó, ya tenemos que hablar en pasado, de lo que pasó en Putumayo y Nariño, es haber incorporado en el lenguaje amplio de la paz las paces urbanas, las violencias y paces urbanas. Entender las violencias urbanas como un rezago también de un conflicto armado que vive el país ha sido una cosa muy valiosa que dejó este gobierno. Es decir, ahora la gente habla de esto. Yo les digo rápidamente que cuando estallaron esas violencias urbanas allá en Belfast hace mes y medio, nos invitaron a un grupo de personas a hablar con el gobierno norirlandés y con académicos y demás sobre esas violencias, e invitaron a un vocero de las estructuras armadas de Medellín. Y estuvo conmigo allá, en Belfast. Y yo le escuchaba haciendo las reflexiones sobre Medellín, sobre las paces urbanas, sobre el contexto de la paz en Colombia. ¿Y quieren que les diga algo? Cuando lo escuché pensé que todo esto al final con todos los errores valió la pena. Aunque no haya salido bien, valió la pena. Porque estos señores, cuando llegaron a la mesa de Itagüí, eran muy planos. Yo se lo dije en un momento dado, empezando el gobierno 2023, a la oficina del alto comisionado de aquel momento, oiga, dediquen unos asesores a los grupos con los que ustedes van a entablar diálogos. Porque no es lo mismo dialogar con esa vieja guardia del ELN que lleva negociando con el gobierno 40 años y que ya tiene toda la escuela nacional e internacional de negociación, o con lo que fue el antiguo secretario de las FARC. No es lo mismo. Y me corregirá el doctor Nova, que lo ha vivido en primera persona, que no es lo mismo hablar con un Walter. O con alguno de estos viejos guardia que tiene un discurso político, hablar con personas que realmente tienen discursos muy básicos y problemas metodológicos de hacer una negociación. Yo le decía, mire, tener un interlocutor débil en términos técnicos para negociar no es una ventaja, es una debilidad. Pero cuando yo escucho a esta persona en Belfast, haciendo el discurso que hace, haciendo el análisis que hace. Oiga, nosotros salimos después de 4 años con los máximos jefes de las estructuras de Medellín, con una formación, con una capacidad de sentarse en una mesa, de hacer una agenda, de hacer una relatoría. Mire, me parece que eso es muy valioso. Y yo estoy de acuerdo con el doctor Nova, no todo está mal. ¿Perdimos las elecciones en parte por la agenda paz? Sí. ¿Se perdieron las elecciones en este país porque la paz total se volvió un arma arrojadiza? Sí. ¿Significa que todo estuvo mal? No. Hay cosas que resaltar y esta es una de ellas.
1: Doctor Noboa, ¿usted cree que el presidente Abelardo electo Abelardo de la Escuela, no tiene una respuesta clara en temas de seguridad, que quiere hacerse ver como un gobierno militar, pero realmente es algo como más simbólico.
0: Pues Sonia, si nos atenemos a lo que hemos visto hasta la fecha de hoy, diría que no. O para dar un beneficio de inventario, diría que esa estrategia de seguridad está en proceso de construcción. Yo esperaría que hubiera algo de imaginación y de innovación para que estas nuevas estrategias del gobierno entrante no vaya a ser la repetición de los errores del pasado. Una estrategia de bombardeos y glifosato, pues ya la historia contemporánea de Colombia supo a qué nos condujo. Ahí están las experiencias de los años 1996 y 1997 en el gobierno del presidente Samper. Eso fue la antesala del fortalecimiento de las FARC y de la creación de la zona de despeje. Y como producto de esas estrategias equívocas, pues las FARC en corto tiempo prácticamente duplicó su número de integrantes y su capacidad militar. Entonces, a pesar de que hay un diagnóstico claro de unas nuevas realidades que tenemos, son grupos que no están encampamentados, son grupos que no reproducen el esquema de funcionamiento de una guerrilla contraestatal, digamos, clásica, son grupos que se encuentran mimetizados en la población, sus milicianos son personas que viven con sus familias en ese territorio. La estrategia de seguridad y de contención de la violencia tiene que acudir a unos nuevos elementos que por lo menos hasta ahora no se han anunciado. Pero demos el beneficio del inventario y dejemos conocer qué es lo que va a plantear el gobierno al respecto. Sabemos también que Colombia se va a alinear con la estrategia de las Américas. Se habla de un plan patriota número 2. Bueno, hay unos anuncios que no son los más estimulantes para la posibilidad de que el país recupere la convivencia en los territorios. Nosotros, doctor Villamizar, le apostamos mucho a que las comunidades adquirieran mayor presencia y protagonismo, a que fueran un elemento de contención y de deslegitimación de la violencia a cargo de estos grupos en los territorios. Y yo creo que no se va a poder soslayar ni desconocer, pues, ese protagonismo que hay en esos territorios. Pero sí, yo creo que todavía no hemos visto cuál es la estrategia del nuevo gobierno y esperemos que pueda, lo digo con un sentido constructivo, tener algo en cuenta algunos de los avances que, sin duda, a pesar de las dificultades, los errores, las inconsistencias muchas, pero de los aprendizajes que tuvimos en estos 4 años de la política de paz total. Siempre ha ocurrido así. No hubiera sido posible la estrategia de negociación de Santos sin la catástrofe de lo que fue la zona de despeje. Y creo que esas experiencias por distintas circunstancias van a estar presentes al momento de las evaluaciones que se hagan al respecto. Nosotros incluso hemos pedido a los altos funcionarios anunciados del nuevo gobierno que se nos permita presentarles nuestra experiencia, que se nos permita documentarlos, que se nos permita ilustrarlos para que ellos tomen las decisiones que consideren convenientes con conocimiento de causa, sin apresuramientos. Ya la campaña electoral pasó, claro, ganó una estrategia de seguridad, pero como bien lo dice el doctor Villamizar, ese triunfo fue apretado y eso significa que una política de solamente mano militar en los territorios va a tener un dique de contención en comunidades que por lo demás fueron las que apoyaron la propuesta de continuidad del actual gobierno en esos territorios. No en virtud de la teoría del voto fusil, sino en virtud de la conexión con sus aspiraciones territoriales, con lo que hizo este gobierno, que para bien o para mal tuvo una acogida en esos territorios por parte de las comunidades más afectadas por la violencia.
1: Bueno, independientemente de lo que pueda pasar con el próximo gobierno, pues sabemos que en las universidades, en las escuelas, las organizaciones sociales, de alguna manera van a seguir trabajando, vamos a seguir trabajando en construir paz desde la educación, pues desde la cultura también, diálogo, participación ciudadana y precisamente desde el IPASUD creemos que la paz también se construye en las aulas. Ya para terminar, para los dos, empecemos por el doctor Villamizar. ¿Qué papel deben asumir las universidades en la construcción de paz durante, pues, los próximos años?
2: Mire, gran parte del desarrollo conceptual y teórico de la paz y de la justicia transicional ha surgido del debate académico. En el espacio académico hay una salvaguarda para que el libre pensamiento se desarrolle. Es ahí, yo creo que las universidades tienen una gran responsabilidad. Si tienen la valentía de no plegarse al poder de turno, si tienen la valentía de hablar con voz propia e independiente, tienen la responsabilidad de abrir los espacios académicos para que haya un profundo debate sobre el modelo de seguridad y sobre el modelo de paz que quiere este país. El modelo de seguridad no se le puede dejar en exclusiva a las fuerzas militares ni al gobierno nacional. Tiene que ser una construcción activa y yo creo que ustedes y en su conjunto, quienes se piensan desde la Academia de la Paz, tienen ahora las condiciones más óptimas que desde otro espacio distinto, por muchas razones, de adelantar este debate. Al final de cuentas pasa lo siguiente. Muchas de las ideas innovadoras de las que habla el doctor Novoa, que son necesarias, toca repensarse la cosa, toca plantear caminos que sean disruptivos, toca inclusive en algún momento dado lanzarle salvavidas al gobierno y a las partes para encontrar un camino de diálogo. Eso puede salir de ideas que se fecunden, que se cocinen en un espacio académico. Yo creo que tienen todo por hacer y no tengo duda de ello.
1: Doctor Novoa.
0: Sí, yo creo que la academia y los centros de pensamiento, las universidades, se enfrentan a un gran reto y es lograr descifrar el alcance de estas nuevas violencias y también descifrar cuáles podrían ser las respuestas para enfrentarlas. El diagnóstico creo que está más o menos claro. Lo que no está tan claro son los caminos de solución. Y ahí es donde las universidades tienen que emplearse a fondo. Me refiero a que el pensamiento crítico, crítico en el sentido de independiente, de innovador, va a pesar mucho para evitar no repetir errores que se han repetido en otros momentos de nuestra historia contemporánea. Entonces, si alguien tiene un reto desde el punto de vista del conocimiento, de cómo salir de estos impases, es la academia. Por eso, esfuerzos como los que se están haciendo desde IPASUD pueden ser muy útiles y, pues, por supuesto, no podemos hacer nada distinto de destacar ese esfuerzo y de contribuir a sus avances en la medida en que ustedes consideren que se puede hacer. Yo estoy muy agradecido con este espacio, con la invitación de Sony, y por supuesto, con las ideas y los planteamientos tan importantes como los que he conocido hoy del doctor Villamizar.
1: Muchas gracias a usted, doctor Nova, por haber aceptado la invitación. Muchas gracias a usted, doctor Juan Carlos Villamizar, por haber estado con nosotros.
2: No, gracias a ustedes. Reconocimiento al doctor Nova por el trabajo que hizo ya en Nariño y en Putumayo. Ojalá lo que venga sea lo mejor para toda esa gente que creyó en el diálogo y que está en este momento en una apuesta casi que con manos abajo, es decir, ya entregados a la responsabilidad del Estado, y ojalá que sea lo mejor, la mejor salida posible. Así que agradecimiento a ustedes, a Sonia y a la Universidad Distrital por este espacio. Muchas gracias.
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1: Hay bandas que nacen para seguir tendencias y otras que crean un camino propio. Ese fue el caso de los Petit Fellas. Una agrupación bogotana que convirtió la poesía, el rap y la experiencia en su sello musical. Todo comenzó con Nicolai Fela Barragán, conocido como Pet Fela, quien primero destacó como solista en competencias de rap y freestyle, gracias a un estilo auténtico y letras cargadas de identidad.
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1: Con la llegada de nuevos músicos, el proyecto evolucionó y pasó a llamarse Los Petit Fellas, dando vida a una banda que mezcló hip hop con jazz, funk, soul y rock, convirtiéndose en un referente de la música alternativa en Colombia.
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1: Su conexión con el público también se refleja en el Museo de la Testa, un espacio donde recopilan recuerdos, fotografías y anécdotas que reviven cada concierto y haciendo que cada presentación sea una experiencia especial.
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1: hoy. Después de una década, los Petit Fellas siguen demostrando que la música también puede contar historias, romper esquemas y conectar con toda una generación. 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
4: Y cómo no, eso de que el mundo está hecho de átomos, sí. El mundo no está hecho de átomos, el mundo está hecho de historias.

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0: Ah, pero no importa. 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Muy dulce.
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0: frontal del alimento para que uno lo vea cuando lo va a consumir y que debe estar puesto en una ubicación y en un tamaño que permita que nosotros lo distingamos del resto del envase. Y las evaluaciones posteriores que hemos hecho de si cumple esta función el sello no solo muestran que la población lo valora muchísimo, porque hoy día si uno está aquí en Chile es súper rápido, súper fácil en un supermercado saber qué productos tienen azúcares, cuáles tienen grasa, cuáles tienen sodio, pero también lo que vemos es que las personas respondieron a este sello disminuyendo la compra de estos alimentos y en el caso de los niños, las niñas, el consumo también.
1: También se llama la atención que también, por ejemplo, en el marco escolar está prohibido, o bueno, no sé si en todo Chile está prohibido, por ejemplo, la venta de los huevitos estos Kinder Sorpresa.
0: Ah, efectivamente, lo que ocurre es que como parte de la regulación de marketing de la ley, lo que nosotros hacemos no solo es restringir la exposición, en el fondo que esos productos no se puedan publicitar en televisión o en radio o en cine, sino que también la ley establece que no se pueden utilizar herramientas que cambien las actitudes o las percepciones de los niños en relación a esos productos, que es lo que nosotros le llamamos el poder de la publicidad. Y entonces en Chile los alimentos que están clasificados como poco saludables no pueden hacer concursos, no pueden entregar regalitos, no pueden hacer que uno juegue un videojuego y gane más de esos alimentos. Y entonces productos como algunos chocolates que tienen solo el objetivo, ¿cierto?, es que uno se los come y adentro viene un regalito, dado que el chocolate tiene altos contenidos de azúcares y de grasa, no pudieron seguir siendo vendidos en Chile, y hoy día es imposible encontrar un Kinder Sorpresa. Pero, por ejemplo, también McDonald's, con su cajita feliz, que sabemos que regala figuritas, para poder seguir existiendo tuvo que adecuar la cajita y cambiar los productos que vienen en el interior, poner chips de manzana, bajar el contenido de sodio de las papas fritas, de modo de cumplir con la regulación si es que efectivamente querían seguir entregando esas figuritas. Así que la ley en términos de publicidad es bastante general y ataca también estas otras estrategias que sabemos que en niños, en niñas, en adolescentes son unas de las más efectivas en términos de promover el consumo de alimentos poco saludables.
1: Bueno, pues no sé si hay una conclusión o algún aspecto que yo no hablé para terminar esta entrevista.
0: No, quizás resaltar que lo que nuestros resultados muestran es que efectivamente las políticas que están apuntando a mejorar aspectos del entorno alimentario cuando son implementadas de la forma correcta, en forma coherente, sincrónica, logran el objetivo que se proponen, que efectivamente este es un comienzo. Hay muchísimos otros aspectos en los que tenemos que trabajar y por lo tanto esto muestra un poco la hoja de ruta que debiéramos continuar en Chile y en otros países en los próximos años.
1: Comparativamente con otros países de América Latina, ¿estas normativas son mucho más ambiciosas en Chile que en otros países?
0: Lo que nosotros hemos visto en Latinoamérica es que la implementación de la ley en Chile se ha mejorado en otros países, el etiquetado se está aprendiendo. Nosotros hay algunos aspectos que no consideramos, por ejemplo, no regulamos el uso de edulcorantes no calóricos. Países que han implementado estas regulaciones después de nosotros aprenden y han incorporado esos aspectos y a su vez nosotros también aprendemos de lo que se está haciendo en otros países y tenemos que seguir perfeccionando nuestras regulaciones. Lo que nosotros creemos es que este va a ser un proceso de mejora continua. Tenemos que estar permanentemente evaluando, viendo los resultados de las acciones e irlos complementando, mejorando, si efectivamente nuestro objetivo es tratar de revertir esta epidemia que estamos observando en niños y niñas de exceso de peso y mala alimentación.
1: Pues muchísimas gracias, doctora Camila Corbalán, por todas estas precisiones.
0: Muchísimas gracias a ustedes.

0: Son las 2 de la tarde en París de este jueves 30 de julio y escuchan en directo una nueva ronda informativa de Radio Francia Internacional. En los controles se nos acompaña Vanessa Loiseau y estos son nuestros titulares.
1: Andreína Flores.
0: Rusia lanzó más de 350 drones y misiles contra Ucrania, dejando un saldo de 8 muertos. Los ataques habrían violado también el espacio aéreo de Polonia, país miembro de la OTAN y de la Unión Europea. Los incendios en España comienzan a calmarse y miles de personas de las provincias afectadas han podido regresar a sus hogares. Pero en Grecia los fuegos se intensifican. Iremos a Atenas con nuestra corresponsal. Y en Bolivia, la Fiscalía ordenó la detención del expresidente Evo Morales, acusado de liderar las protestas contra el gobierno de Rodrigo Paz, que paralizaron el país por casi 2 meses. Así comenzamos nuestro resumen de las noticias más importantes del mundo a esta hora. Sean bienvenidos a Radio Francia Internacional. Comenzamos en Ucrania. Rusia lanzó 74 misiles y 284 drones contra Ucrania durante esta madrugada, dejando un saldo de 8 muertos, según el gobierno ucraniano. Lo que preocupa particularmente esta vez es que estos misiles habrían violado también el espacio aéreo de Polonia, país miembro de la OTAN y de la Unión Europea. El presidente polaco Donald Tusk.
2: Las Fuerzas Armadas, nuestros pilotos y nuestros aviones reaccionaron con gran rapidez y eficacia. Entre ellos se encontraban los cazas de reconocimiento. No hubo ninguna amenaza inmediata, ya que el misil cayó en una zona deshabitada. La información es clara. Estábamos preparados para derribarlos de haber continuado su vuelo. Por supuesto, es demasiado pronto para ofrecer un informe detallado sobre todas las circunstancias de este incidente. Nos vamos a desplazar al lugar.
0: Y por su parte, Rusia confirmó el ataque contra Ucrania, pero aseguró que los objetivos fueron estrictamente militares. Delia Arunategui tiene los detalles.
3: Así lo confirmó el Ministerio de Defensa de Rusia, que aseguró que su ejército llevó a cabo un ataque masivo contra empresas de la industria militar, instalaciones de telecomunicaciones y centros logísticos en Kiev, Lviv y otras regiones de Ucrania. Sin embargo, las autoridades ucranianas reportan un balance muy diferente. En un comunicado, el presidente Volodymyr Zelensky informó que el ataque dejó al menos 8 personas muertas. Entre las víctimas se encuentran 3 niños que fallecieron junto a sus padres luego de que un misil balístico impactara de forma directa contra su vivienda. Por su parte, el alcalde de Lviv, Andriy Sadovyi, describió esta mañana la magnitud de la destrucción.
4: Fue un impacto directo de un misil. Los pisos del edificio están destruidos. Hay muchos heridos, más de 20. Alrededor de 21 edificios residenciales resultaron afectados. También sufrieron daños muchos otros edificios, incluidos 2 jardines infantiles y una escuela. La situación es muy difícil. Son unos bárbaros. ¿Cómo pueden atacar un edificio residencial y destruir plantas enteras?
3: Durante la ofensiva, Polonia informó que un proyectil ruso habría impactado dentro de su territorio, dejando un cráter. El presidente del Consejo Europeo, Antonio Costa, condenó los ataques contra Ucrania y la violación al espacio aéreo polaco. Asimismo, subrayó que este hecho demuestra una vez más que la agresión rusa representa una amenaza para la seguridad de todo el continente europeo.
0: Y añadimos que Rusia asegura que ha tomado 4 nuevas localidades ucranianas en las últimas horas. Una ciudad en la región de Donetsk, que ya se encuentra bajo control de Moscú, y otras 3 en Kharkov y Sumy. Mientras tanto, en Medio Oriente, los combates se han reanudado. Luego de una pausa de casi una semana, el ejército de Estados Unidos dirigió una serie de bombardeos contra Irán en represalia por ataques contra sus bases militares en la región. El Comando Central del Ejército estadounidense confirmó que sus misiles golpearon 12 de objetivos de los guardianes de la revolución iraní. Leticia Fuentes con los detalles.
5: Las autoridades estadounidenses bombardearon duramente esta madrugada territorio iraní tras casi una semana de pausa en el conflicto. Estos ataques son los más importantes que se producen después del inicio de la guerra y parece que no se detendrán ahí. Donald Trump amenazó con golpear duro a la República Islámica después de que Teherán lanzara misiles contra sus fuerzas desplegadas en Jordania. Con la vuelta de las hostilidades, la preocupación entre la diplomacia aumenta y así lo ha hecho saber Tahir Andrab, portavoz de la diplomacia de Pakistán y mediador en la mesa de negociaciones.
6: Observamos con preocupación que la situación de seguridad sigue siendo precaria a pesar de la relativa calma de los últimos días, la cual había despertado esperanzas de que este avance positivo, esta tregua, se consolidara en un alto el fuego duradero y plenamente respetado, allanando así el camino para el diálogo.
5: Antes de los ataques, Estados Unidos abrió la puerta a nuevas negociaciones, especialmente sobre el estrecho de Hormuz, que Irán ha bloqueado durante gran parte de la guerra, afectando a los mercados mundiales. Ahora la incógnita está en si ambas partes volverán a la mesa de negociaciones tras la ola de bombardeos, a pesar de las esperanzas que todavía guarda la diplomacia.
0: Europa sigue azotada por los fuertes incendios que han arrasado miles de hectáreas en España y Francia. Los incendios están estables, es decir, no han seguido avanzando, pero todavía continúan las labores de extinción. El presidente del gobierno español, Pedro Sánchez, decretó el fin del estado de emergencia en la provincia de Ávila, cerca de Madrid, y decenas de miles de personas han podido regresar a sus hogares. Nuestro corresponsal Juan Cascón viajó allí a la provincia de Ávila y nos trae los siguientes testimonios.
7: Las llamas entraban por ahí abajo y arrasaron. Todo lo que teníamos ahí se ha quemado. Ese día ya dije, se acabó, lo hemos perdido todo. Yo pensaba que no volvía a ver la casa. Fue duro. El viernes fue muy duro. Es una pena.
8: El miedo que teníamos era ese, que llegase el fuego en el pueblo, que nos quedáramos sin casa, claro. Llevas toda una vida luchando para poder tener una casa. Entonces, claro, en cuestión de segundos que te quedes sin nada, pues es muy triste, claro.
9: Mis recuerdos eran ahí enfrente con mi perra y ver todo eso achicharrado, pues donde yo ando con mi perra, es demoledor al corazón, la verdad. Ya no la devastación que ves, sino el sufrimiento que ves y que sientes.
0: Se estima que en España se han calcinado 220.000 hectáreas, pero los incendios se intensifican también en Grecia, donde ya han muerto 3 bomberos tratando de apagar las llamas. Desde Atenas, el informe de nuestra corresponsal Marta Cañete.
10: Grecia continúa hoy en alerta máxima por el elevado riesgo de incendios forestales. Los fuertes vientos con rachas de hasta 70 kilómetros por hora y las altas temperaturas están complicando las labores de extinción, especialmente la isla de Creta, donde el fuego sigue sin estar controlado y los medios aéreos apenas pueden operar. En Creta, las autoridades mantienen evacuadas varias localidades y los equipos de emergencia han trabajado durante toda la noche para intentar frenar el avance de las llamas. La Guardia Costera tuvo que rescatar anoche por mar a 29 personas que habían quedado atrapadas. También se han registrado daños en viviendas. La situación llega después de que ayer murieran 3 bomberos, 2 en la isla de Creta al quedar atrapado por el fuego el camión cisterna en el que trabajaban y otro en un incendio declarado en el sur del Peloponeso. El gobierno ha declarado la alerta roja en Creta, la región del Ática y otras 13 regiones del país, ante unas condiciones meteorológicas que mantienen el riesgo de nuevos incendios en niveles extremos. Desde Grecia, para Radio Francia Internacional, Marta Cañete.
0: Gracias a Marta. Y de Grecia nos vamos ahora a América Latina. En Bolivia, la Fiscalía ordenó este miércoles la detención del expresidente Evo Morales. Sobre él pesa la acusación de liderar las recientes protestas contra el gobierno de Rodrigo Paz, que paralizaron el país por casi 2 meses. Tea de Turquheim tiene la última información.
11: Entre mayo y julio, durante más de 50 días, Bolivia registró movilizaciones callejeras contra el gobierno del actual presidente centroderechista, Rodrigo Paz. El país está sumergido en una de las peores crisis económicas de su historia. Los precios de los alimentos se dispararon, las medicinas escasearon y las filas en las gasolineras duraban días. Con estas movilizaciones, los manifestantes pedían la renuncia del mandatario por no haber sabido gestionar la situación. El gobierno boliviano denunció entonces un intento de alterar al orden democrático y acusó a Morales de estar detrás de las medidas de presión. Evo Morales denunció intimidación y dijo en su cuenta X: "Buscan responsabilizarnos de las movilizaciones sociales para ocultar el verdadero drama que vive Bolivia, una profunda crisis económica y social". El expresidente socialista ya había sido investigado a inicios de julio por terrorismo y alzamiento armado por el Comité Cívico Pro Santa Cruz, una agrupación de empresarios y líderes civiles. Es igualmente la segunda orden de captura vigente contra Morales, que está prófugo desde 2024 por una acusación de presunta trata de una menor.
0: Gracias a ti. Y faltan pocos días para la juramentación de Abelardo de la Espriella como nuevo presidente de Colombia. Finalmente, el Congreso ha aprobado que se realice en la ciudad de Cali y no en Bogotá, como se hace tradicionalmente.
12: 58 votos por el sí, 30 votos por el no. En consecuencia, ha sido aprobada la proposición de traslado de la sede a la ciudad de Cali.
0: Y la ceremonia tendrá lugar en la arena de la Universidad de Santiago de Cali el próximo 7 de agosto, pero no todos están de acuerdo con esta decisión. La diputada por el Pacto Histórico, María Fernanda Carrascal, ha propuesto que cada congresista que asista a esta posesión asuma los gastos de viaje de su propio bolsillo, pues lo ve como un incremento al gasto público. La escuchamos.
13: Es entonces que los propios congresistas, con su pecunio, con su salario, con lo que están devengando, paguen los traslados y paguen el hospedaje. Si lo van a hacer allá, háganlo allá, pero no con el presupuesto de los colombianos y de las colombianas. Nosotros en el Pacto Histórico asumimos renuncia a nuestro día por no asistir a la posesión, porque eso es lo que dice la norma. Quien no asiste no tiene derecho al salario en ese día y nosotros renunciamos a ese día de salario. Pero si nosotros renunciamos a ese día de salario, esperamos también que el resto de los congresistas aporten de su propio salario para ir hasta allá, porque no es una obligación institucional que el presidente se posesione en la ciudad de Cali.
0: Y recordemos que de la Espriella había prometido en campaña que su toma de posesión se haría en una guarnición militar cerca de Bogotá. Finalmente, como dijimos, será en la ciudad de Cali, capital del Valle del Cauca, que votó principalmente por su rival electoral, Iván Cepeda. El presidente de la FIFA, Gianni Infantino, bajó el tono en su propuesta de crear una empresa comercial para gestionar las actividades de la FIFA y sobre todo para recibir el capital de inversionistas externos que, según promete Infantino, podría ser de 10.000 millones de dólares. Esto tras recibir numerosas críticas políticas y deportivas, principalmente de la UEFA y la Unión Europea. Escuchemos a Gianni Infantino.
14: Well, FIFA for Enterprise, or FFE, is actually a proposal, an offer. It's part of a democratic
0: FIFA Forward Enterprise es una propuesta, una oferta, y forma parte de un proceso democrático, un proceso de consulta, y sobre todo es una oportunidad, pero no una obligación, dice Infantino. Según él, la FIFA mantendrá el control exclusivo de la empresa a través de una representación mayoritaria en el Consejo de Administración. Y para cerrar este resumen informativo, un poquito de música. Escuchamos al mundialmente famoso grupo BTS, que anunció que no presentará su música como candidata a los premios Grammy del próximo año por estar en desacuerdo con la creación de nuevas categorías que incluyen la de mejor interpretación de música pop asiática. Esperamos a que la música se escuche y se ame por lo que es, en lugar de definirse por región o idioma, dijeron los miembros de BTS. Así terminamos este resumen de RFI.
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0: Y para esta crónica nos vamos a la Argentina profunda, a la provincia de Chaco y su capital, Resistencia, donde acaba de desarrollarse una nueva edición de la Bienal de Escultura, un evento que transformó literalmente la ciudad y que recibió la visita de 1 millón de personas. Y allí estuvo nuestro corresponsal Natalio Cosoy.
17: Estoy caminando por el centro de la ciudad de Resistencia, y la peculiaridad de esta ciudad es que es prácticamente imposible caminar más de 50 metros o 100 metros sin encontrarse con alguna escultura. Las hay figurativas, abstractas, pequeñas, enormes, en madera, en piedra o en hierro, en las veredas y en los parques. Más de 730 esculturas en espacios públicos de toda la ciudad. En ese marco se lleva a cabo la Bienal de Escultura del Chaco. El evento tiene lugar en un inmenso parque, en cuyo corazón 10 artistas seleccionados de entre 439 postulantes de 70 países transforman bloques de mármol con sierras, cinceles y otras herramientas envueltos en nubes de polvo. Entre ellos se encuentra el chileno Mauricio Guajardo, quien luego será declarado ganador del concurso. Está convirtiendo el bloque de mármol en una figura geométrica en la que predomina el vacío. Guajardo valora especialmente el trabajo frente al público que se agolpa alrededor de los escultores.
18: Yo creo que también este vínculo que se forma, digamos, de esto de salir a la calle con nuestros talleres, porque en el fondo me imagino que la gente que ve, te ve haciendo tu trabajo, se relaciona y en el fondo se apropia más de la obra.
17: Tan es así que también inspira a nuevos artistas, como Noelia Pacheco, que está entre el público, estudia arte en Buenos Aires y creció en Resistencia.
19: Yo creo que es prácticamente un 60% de mi crecimiento en lo que yo hago, lo aprendí acá.
17: Ya son más de 60 años desde que comenzaron a instalarse esculturas en Resistencia, pero todo se aceleró con la creación de este encuentro hace unas 4 décadas, como cuenta José Eidman, presidente de la Fundación Urunday, a cargo de la organización.
20: Creo que ese gesto generó la posibilidad de establecer un lazo, ¿no?, un vínculo emocional de la comunidad con los artistas, porque la posibilidad de verlos trabajar, de vincularse con ellos, de ser testigos y ser parte de la creación de su obra de arte, creo que es lo que explica el por qué las esculturas en Resistencia no necesitan vallados, ¿no?
17: Terminada la Bienal, se instalarán las obras realizadas por los artistas que participaron del evento, aumentando el acervo escultórico de este gran museo al aire libre que es la capital del Chaco. Desde Resistencia, Natalio Cosoy para Radio Francia Internacional.
0: Gracias, Natalio. Y vamos ahora con más noticias culturales, porque nuestro programa Carrusel de las Artes regresa del Festival Noches Africanas en la ciudad de Montreal.
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22: Montreal late al ritmo de las músicas africanas. El festival Nuit d'Afrique celebra su 40 aniversario. Carrusel de las Artes responde presente. Hace 40 años nacía aquí, en esta ciudad cosmopolita de Montreal, el festival Nuit d'Afrique, con 2 personajes clave. Les contamos la historia. Berenice Castro, usted es benévola aquí en el Festival Nuit d'Afrique de Montreal. Cuéntenos cómo nació Nuit d'Afrique.
23: Lamine Touré es una persona de origen africano, viene de la Guinea, y Susan Russo, ella es originaria de Quebec. Hay un club, Club Balatou. Ellos empezaron ahí. Ella me cuenta que era una locura porque no tenían dinero, no tenían crédito, le debían a todo el mundo, pero la intención era que la gente se juntara. Después, él se dio cuenta de que había algo que no podía lograr, que los niños no podían entrar al club, porque era un club. Entonces él dijo, no, los niños tienen que conocer, al final es el futuro. Y empezaron a hacer espectáculos en la calle, sacaron una petite escena, inventaron una escena y empezaron a hacer espectáculos en la calle. Después lograron el permiso de que les cerraran la calle. Después ya les prestaron un parque para que el festival fuera más grande. Y ahora este sitio, el Cartier de los Espectáculos, es de verdad el sitio donde los espectáculos importantes se presentan. Pero les costó como 30 años, 30 y tantos años, para poder llegar aquí. Los dos son igual de importantes, yo creo. El que trajo y ella que recibió. Y yo creo que eso representa perfectamente las dos culturas, la que viene y la que recibe.
22: ¿Y qué lugar podríamos ir a ver para ilustrar justamente este intercambio cultural y comercial?
23: El Marché. O sea, eso sería una buena idea, que conozcan a todos los comerciantes.
22: Ya vamos.
23: Estamos en el Marché Tombouctou. La señora, la propietaria de este comercio, ella está aquí en el Marché desde el 2018, pero creó una asociación para mujeres violentadas en Congo, el dinero que gana de aquí lo manda a la asociación. Y solamente el año pasado, con las ganancias de aquí, pudo comprar 30 máquinas de coser para que las mujeres que están aprendiendo puedan hacer sus creaciones, y ella las trae y aquí las vende.
1: Las Antillas también celebran la africanidad aquí en Montreal con el referente del reggae y del dancehall, Amiral T.
2: Es una canción que, por ejemplo, cantaban las mujeres esclavas mientras lavaban la ropa en el río. Recuerdo la primera vez que la canté. Estaba en Senegal haciendo la prueba de sonido de un concierto y de repente vi que todo el mundo se daba vuelta para mirar. Y pensé, algo pasa aquí. Ahí es cuando uno se da cuenta de que la música es algo tan poderoso que cuesta explicarlo con palabras. Son vibraciones, cuentan algo. Cuentan un sufrimiento, una alegría, una forma de vivir en una época.
3: Une manière de vivre, une époque.

0: hace du reggae dancehall, pero también...
1: Yo hago reggae, dancehall, pero también interpreto canciones de algunos maestros del K de Guadalupe. Incluso hice un álbum que se llama Mosaica, en el que retomo algunos temas de grandes maestros del K de Guadalupe que hacían waka, la música tradicional de la isla. Es una música de resiliencia. Poder tender un puente, reinterpretar esas canciones a mi manera, permite que los más jóvenes se interesen por esa música, escuchen las letras y digan ¡wow! Porque cada canción refleja una realidad propia de una época. Es una misión de transmisión.
0: Es una misión de transmisión. Listen.

0: You and Me, c'est un titre que j'ai fait sur l'EP de...
1: You and Me es una canción que hice sobre mi país. La compuse en colaboración con mis hijos. El estilo es el bullón. Es una música originaria de Dominica, la isla anglófona que está justo al lado de Guadalupe. Es muy escuchado actualmente. Yo intento transmitir los mismos mensajes de siempre, pero cambiando la manera de hacerlo para poder llegar a las nuevas generaciones.
0: Pour que ça puisse toucher la nouvelle génération.

0: voz de América Latina también es una protagonista de este festival Nuit d'Afrique. El grupo Sistema Solar, que nos viene del Caribe colombiano, vino a hacer arder las calles de Montreal con esa música que fusiona lo folclórico y el sound system.
1: Necesitamos que la tierra respire.
2: Bien, con ustedes Índigo en las vocales.
3: John Pri, MC, cantante.
4: Duro pata, vamos pata, duro pata, vamos pata, duro pata, vamos pata, duro pata, vamos pata.
3: El sistema es por... En la costa caribe hay un sistema de sonido, se le llama pick-up, es como, como un sound system. Y la palabra solar, allá se le dice solar al espacio baldío donde se ponen esos pick-up para que la gente disfrute de la música y de esta manifestación de música del barrio popular. Entonces, el system, del sistema de sonido, y el solar del espacio que se le da a la gente para que vaya a disfrutar de esta música. Podemos tirar desde un bullerengue con salsa y de una champeta con drum and bass y así sucesivamente.

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0: Muy buenos días a todos nuestros oyentes que a esta hora escuchan los 90.4 FM Estéreo. Somos la emisora de la Universidad Distrital Francisco José de Caldas, iniciando una emisión más de este programa que se llama Revista de la Mañana para todos ustedes, los oyentes de la verdadera alternativa de la radio. Los acompañaremos hasta las 10 a.m. con diferentes temas de actualidad, noticias de Bogotá, noticias de nuestra Universidad Distrital, y sabemos que también hoy jueves les gusta los clásicos. Hoy jueves de clásico también tendremos esa sección para llevarles a ustedes de esas canciones que nos hacen recordar épocas inolvidables. 7:33 a.m, saludamos a los compañeros de la mesa de trabajo que ya están listos con la información. Samuel Céspedes, muy buenos días.
1: Karina Carmona, saludarlo a usted, también a Carlos Santa María, que nos acompaña como siempre aquí en Revista de la Mañana, y sobre todo pues saludar a esos oyentes que día a día se conectan también. Recordar que hoy es 30 de julio, ya casi se acaba el mes, falta un día exactamente para que entremos a agosto, y también decir que el día de hoy estuvo muy nublado, Carolina, en el camino de la estación de Transmilenio hacia acá. No traje la chaqueta lastimosamente, entonces me congelé un poquito.
0: Sí, estos días hay que andar bien abrigaditos porque la lluvia nos puede sorprender. El señor Carlos Santa María sí está abrigado. Buenos días.
2: Carolina Carmona, Samuel Céspedes, Alejandro, oyentes, gracias por estar conectados con nosotros en Revista de la Mañana. Como comentaba el señor Samuel, pero es que tengo una duda. El tema es...
0: ¿Cuál es la duda?
2: ¿Cuál chaqueta?
1: Carlitos, a veces traigo chaqueta.
2: Nunca lo veo con chaqueta, rara
0: no,
2: vez.
0: No, yo sí, sí lo claro. He visto. No,
2: pero Carolina, si se ha puesto chaqueta 3 veces de lo que llevamos del año, es mucho.
0: No, mala fama.
1: Es pura difamación de Carlos Santamaría.
0: Difamación, palabras mayores.
2: Tampoco. También agradecerle a todos los oyentes que están pendientes y están con nosotros en la transmisión a través del 90.4 FM Estéreo, como por nuestra página web laud.udistrital.edu.co. Y bienvenidos, esto es Revista de la Mañana.
0: Sí, señor, 7:34, invitándolos para que recuerden que estamos en el canal de YouTube, como bien lo dicen mis compañeros, y estar muy atentos también a las redes sociales y a la página web laud.udistrital.edu.co. A esta hora también hablemos un poco de movilidad, cómo está el tráfico en la ciudad, cómo están las diferentes vías, corredores de nuestra capital, para aquellos que van hacia sus destinos, trabajos, estudios, porque ya varias universidades comenzaron nuevamente clases de este segundo semestre, y también pues muchas personas van a hacer sus diligencias personales. Carlos, ¿cómo está la movilidad?
2: Así es, Carolina, en este momento nos enlazamos con nuestros amigos de movilidad que nos traen la información de cómo se encuentran las vías de la capital.
3: El reporte de la mañana en gestión del tráfico con corte a las 6:30, hoy jueves 30 de julio, desde el Centro Estratégico de Movilidad. A esta hora se presentan lluvias en diferentes localidades de la ciudad, por eso te recomendamos conducir con precaución, mantener la distancia entre los vehículos, ya que las condiciones del clima exigen mucho más cuidado sobre la vía. Nuestras unidades atienden las siguientes novedades en estos momentos: choques con lesionado en la avenida Carrera 68 con avenida José Celestino Muti, sentido sur-norte en la localidad de Engativá, y en la avenida Américas con carrera 39A bis, sentido occidente-oriente, en Puente Aranda. También se presenta choque simple en la avenida Boyacá con calle 73 sur, sentido sur-norte, en la localidad de Usme, y se presentan fallas semafóricas por uso de cables en la NQS con carrera 33 en la localidad de Teusaquillo, y en la avenida Carrera Décima con avenida Comunero, sentido norte-sur, en la localidad de Candelaria. Ya nuestras unidades trabajan para restablecer el servicio lo más pronto posible, y nuestras unidades de tránsito gestionan el tráfico en estos puntos para evitar afectaciones en los desplazamientos. Hasta el momento no se presentan manifestaciones que afecten la movilidad. Los invitamos a seguirnos en nuestras redes sociales para estar al tanto de la movilidad en tiempo real.
2: Bueno, muchas gracias a nuestros amigos de movilidad que nos traen la información de cómo se encuentran las vías en la capital para que ustedes vayan programando su día a día. De pronto tienen que salir ya para la oficina, o en este momento ya se están alistando para hacer alguna diligencia, pues saber que en estos momentos hay diferentes puntos en los cuales hay congestión, como también tenemos la última actualización que nos da movilidad, que nos dicen que hay siniestro vial en la localidad de Suba entre 2 automóviles en la autopista norte con calle 120, sentido norte-sur, unidad de tránsito en el punto, y se ve afectada el carril principal de la avenida Suba, para que ustedes lo tengan en cuenta y puedan programar su destino y su ruta a las diferentes actividades que van a tener el día de hoy, Carolina.
0: Bueno, ahí está entonces la información que nos entregan en la Secretaría de Movilidad, un poquito como caótico en esta.
2: Sí, está muy movida esta mañana.
0: Está muy movida esta mañana en la capital. Bueno, es que la lluvia hace lo suyo. Hay que decir también que cuando está el día un poco lluvioso y muy temprano, pues hubo alguna lloviznita en alguna parte de la ciudad y esto hace que las vías se congestionen un poco más porque andan más despacio, porque tienen más precaución algunos conductores. Vámonos a hablar, hablando de lluvias, de cómo está el clima en este momento y cómo va a estar durante el día, Carlos.
2: Perfecto, Carolina. En este momento les informamos a nuestros oyentes que a través de nuestro canal de YouTube pueden ver cómo está el mapa de la capital. Estamos hablando de las lluvias en tiempo real y acumulados del día para que usted pueda programar. Así, si nos está escuchando a través del 90.4, puede pasar a nuestro canal de YouTube, La UD Estéreo, porque aquí podemos observar en diferentes puntos que hay acumulados de lluvia. Estamos hablando de en toda la localidad de Usaquén, como también tenemos altas lluvias en la localidad de Rafael Uribe y localidad de Usme. Y tenemos que decir que en este momento tenemos una temperatura actual de 12 grados centígrados, cielo parcialmente nublado en el centro de la capital. Tenemos una máxima el día de hoy que va a ser de 17, una mínima de 11 y tenemos pronóstico de lluvia a partir de las 10 de la mañana, pero recordemos que también es importante tener en cuenta una buena sombrilla, una buena chaqueta. La lluvia dicen que aproximadamente va a estar de las 10 de la mañana hasta la 1 de la tarde, pero sabemos que este es un pronóstico aquí más aquí en la capital, que el tema climático puede modificarse muy rápido, entonces siempre una buena sombrilla, una buena chaqueta y evitemos que nos contagiemos con esa lluvia, esa gripita que siempre da normalmente. Es mejor evitar y prevenir, y con eso tenemos el tema del clima de hoy. Samuel, Carolina y oyentes.
0: Ahí está entonces esta información sobre el clima en la capital para que tengamos presente cómo va a estar. Y para que el señor Samuel se despede, ya sabe que se debe andar prevenido.
1: Sí, Carolina, pero es que vea que al mismo tiempo me di cuenta, bueno, es que Bogotá es una ciudad muy rara en cuanto a lo que tiene que ver con el clima, porque mientras tenía frío el día de hoy, también estaba viendo que estaba saliendo el sol. Entonces, pues, como lo dice Carlos, es una estadística, es probabilidad, entonces las cosas pueden cambiar.
2: Así es, eso es muy cierto. Pero
0: ¿usted qué piensa? No.
2: Pero sí es importante una buena chaqueta.
1: Estar preparados.
2: Señor.
1: Estar preparados.
2: Y si cae una llovizna bien dura, le decimos a los oyentes que nos escuchan a través del 90.4 FM Estéreo que el periodista Samuel Céspedes viene con una camiseta blanca y ya.
0: Ya. Vaporos.
1: Pues, pero igual, si llueve hay que bañarse de vez en cuando también,
0: Carlos. Ay, niño. Poniendo en riesgo la salud. Sí. 7:40 a.m, pero hablando de salud un poquito y me voy a pasar a otro tema, y es que desde la alcaldía, puntualmente desde la Secretaría de Salud, están haciendo una invitación más que todo para el refuerzo de la vacuna contra la varicela. Dice que por eso se está invitando a completar las vacunas de los niños, niñas de 5 años. Pues el refuerzo contra la varicela es una de las vacunas que los menores de edad necesitan y es un momento clave para fortalecer la protección de los niños y las niñas antes de su ingreso o permanencia en el entorno escolar. En Bogotá dice que aunque cerca de unos 28 mil menores de edad ya recibieron este año la dosis, la cobertura no es completa porque alcanza el 38%, aún por debajo de la meta esperada, que era el 50%. Por eso la Secretaría de Salud hace el llamado a las madres, a los padres, a los cuidadores para que revisen el carnet de vacunación, completar las vacunas programadas para esta edad, entre ellas los refuerzos contra la poliomielitis, la difteria, el tétano, la tosferina y la varicela. Entonces es importante que los padres pues acudan a este llamado.
1: Carolina, y también para facilitar como este acceso a las vacunas del que usted nos está hablando, el distrito está contando con una estrategia que se llama la selección de vacunas, en donde se están disponiendo más de 200 puntos de vacunación que son gratuitos en toda la ciudad. Por supuesto, esta invitación es a acudir con el carnet de vacunación, y si no se conserva, pues esto tampoco representa como una barrera para que no lo puedan vacunar, porque es que a través también de esta estrategia las familias pueden consultar el álbum digital de la campaña, es decir, también involucra el carné de vacunación para identificar cuáles vacunas hacen falta y, por supuesto, completar este equipo de protección para estos niños de 5 años.
2: Y vea que algo que llama mucho la atención es que uno piensa que esta es una enfermedad que solo da en la infancia, pero también toca tener

0: ¿no? En donde pues es una jornada también con horario extendido que permite pues acceder de manera gratuita, como lo decíamos, a todo este esquema de los diferentes puntos de la ciudad y pues esquema de vacunación.
1: Y les tengo un dato. Aparte de que ustedes previenen pues que el niño se enferme con varicela, que es muy incómodo. A mí me dio, recuerdo, tenía como unos 6 añitos, que pues no es un buen momento para los niños. Uno vive, tiene que estar encerrado, no puede darle el sol, no puede darle el viento, no puede estar en relación con otra persona, está lleno de ronchas por todos lados que pican mucho, fuera de eso la fiebre. Pues evite que su hijo se enferme de eso, no considere, como usted bien lo dice, Carlos, que hace una enfermedad en la infancia, pues que la sufre ya. No, no, no, toca vacunarse. Además, es importante que ese virus de la varicela no esté en nuestro cuerpo. Recordemos que el virus puede reactivarse con los años.
2: Sí,
1: Después de 50 años,
2: y
1: usted
2: a
1: le
2: pesar de
1: puede
2: la
1: volver.
2: edad, 50 años decimos que es de la infancia, es mucho peor, más fuerte.
1: Porque es el herpes zóster, que es la culebrilla, la que la.
2: Exactamente.
1: Muy conocida comúnmente como culebrilla. Acá en la emisora varios compañeros ya les ha dado la culebrilla. Entonces, cuando una persona sufrió varicela de niño, pues tiene más probabilidades de desarrollar el herpes zóster cuando esté mayor de 50 años. Pues para eso también hay una vacuna, para el herpes zóster, pero pues obviamente es una vacuna que esa sí no es gratuita,
2: Claro.
1: tiene un costo altico. Pero pues para evitar que su hijo a futuro vuelva a enfermarse de lo mismo, porque lo genera el mismo virus, entonces pues vacúnelo ahora que está pequeñito, vaya, y la vacuna es gratis. No hay problema de que usted saque un espaciecito y se vaya y lleve a su hijito para la vacunación y así le evita que se enferme. Entonces es la invitación que hace la Secretaría de Salud. Y es más, inclusive dice que durante esta campaña de la selección de las vacunas, pues eso fue en el marco del Mundial, ellos aprovecharon de que nuestros jugadores son los niños de 5 años.
2: Hermoso.
1: Es muy bonito. Entonces dice que pues Bogotá tiene la disponibilidad de 200 puntos habilitados en toda la capital para que los cuidadores, los padres, lleven a los pequeños para recibir esta vacuna y la vacuna obviamente de otras enfermedades, en contra de otras enfermedades. Entonces hay que aprovechar esta oportunidad que está ofreciendo la Secretaría de Salud. Como bien les digo, son 200 puntos habilitados y si ustedes dicen, bueno, pero ¿dónde están esos puntos gratuitos? Ustedes ingresan en la página de la Secretaría de Salud y allí ustedes buscan vacunación. Es muy fácil porque en el banner aparece inmediato y ahí encuentran la dirección donde están los puntos. Entonces, a vacunar a los niños es la invitación.
2: Importante, importante. Y más con estos climas que estamos viviendo, todas las situaciones, mejor prevenir un dolor, una molestia, unos días, porque yo me imagino que de pronto uno al recibir la vacuna se puede sentir un poco maluco, pero ya por lo menos la seguridad y la tranquilidad de que uno está en contra de eso, está bien, lo que
1: Y
2: importa.
1: ahí está lo que ustedes dijeron. Pues si no tienen tiempo, ay, es que trabajo todo el día. Mañana, vacunatón nocturna, mañana. Aprovecharla, que se va a realizar entonces, se va a extender más el horario de atención para aquellas familias que no pueden llevar sus hijos temprano o en el día a la inmunización. 7:46. Después de hablar de esta noticia, nos vamos a una pausa musical y ya volvemos con las noticias con las que amanece el país, Bogotá y también con las noticias deportivas. Somos Revista de la Mañana, 7:46.
2: Así es, Carolina, nos vamos para una pausa musical con esta canción, que es uno de los grandes recomendados que tenemos en la UT 90.4 FM Estéreo, y viajamos para hace 10 años, exactamente en el año 2016, donde la artista Rosalén nos trae, María Rosalén, esta canción Será Mejor, todo será mejor, darle buena energía y que tengan un feliz inicio de día.

0: 7:50 y estamos y continuamos con Revista de la Mañana. Hasta ahora nos vamos con las noticias nacionales y locales y comenzamos. Hoy, 30 de julio, se conmemora el Día Mundial contra la Trata de Personas y por eso, iniciando con noticias de Bogotá, el distrito fortalece las competencias para la activación a víctimas de trata de personas. En la capital se han identificado y enrutado 77 casos entre el año 2024 y 2026, de los cuales cerca del 81% corresponden a mujeres y el 62% a explotación sexual. También en noticias del distrito, la Alcaldía de Bogotá presentó a la Fiscalía la propuesta para garantizar sanciones efectivas contra el crimen y mejorar la seguridad de la ciudad. Esto lo hizo el alcalde a través de un documento que le presentó a la Fiscalía General de la Nación, puntualmente a Luz Adriana Camargo y a destacados representantes de la rama judicial. Nos vamos con noticias nacionales y hay que decir que el Senado también dio la autorización para que Abelardo de la Espriella pueda posesionarse en Cali el próximo 7 de agosto. En otras noticias, el Consejo de Estado suspendió el traslado de 4 billones de pesos a la Unidad de Gestión de Riesgo por presunta invasión de competencias legislativas. En el Congreso radicaron un proyecto de ley, hablando un poco de la unidad de gestión de riesgo, radicaron un proyecto de ley para reconocer a las víctimas climáticas y transformar la gestión del riesgo. Así lo informó la unidad. Y también en noticias nacionales, el Ministerio de Transporte presentó ayer cuáles son esos proyectos a los cuales se le está apostando por parte del Gobierno Nacional para transformar la movilidad de Bogotá y la región. Más noticias con Samuel Céspedes.
1: Así es, Carolina. En cuanto a noticias nacionales, el gobierno aprueba el COMPES, recordando que el COMPES es el Consejo Nacional de Política Económica y Social, es decir, el máximo organismo nacional de planeación de Colombia, pues este mismo aprobó por 6.6 millones de pesos para modernizar la infraestructura aérea y también la terrestre del país. Y es que según la Aeronáutica Civil, esos recursos serán destinados para proyectos claves de expansión, también de modernización y, por supuesto, de mantenimiento operativos que son requeridos en estas terminales aéreas. Y en cuanto a noticias del país, el conflicto armado, la pobreza y la migración están aumentando el riesgo de trata de personas. Esto, por supuesto, lo está advirtiendo la Defensoría, en donde esta autoridad alerta que las redes de trata están utilizando cada vez más estas plataformas digitales para captar víctimas con falsas promesas de trabajo y, por supuesto, también viajes al exterior. Y entre otras noticias, aquí le comentamos cómo acceder al subsidio por incapacidades temporales en Colpensiones, también recordando que esto es lo que deben tener en cuenta los empleadores en el trámite de incapacidades ante la EPS y, por supuesto, ante Colpensiones. Y por último, salió un estudio de la Universidad de Oxford en donde nos afirman que los huevos orgánicos, es decir, los huevos felices, duplican el impacto climático que los de jaula, y es que según los investigadores, los sistemas de producción al aire libre están requiriendo más gallinas que los de jaula para producir la misma cantidad de huevos.
0: Son las 7:53 y hasta ahora nos vamos con las noticias deportivas con Carlos Santamaría.
2: Así es, Carolina, empezamos el tema deportivo el día de hoy y se acabó el Mundial que dejó a España como campeón del mundo, pero todavía siguen las historias que pasan con la FIFA. Y ahora tenemos que decir que la FIFA abrió un expediente disciplinario contra la selección argentina tras los incidentes de la final de la Copa del Mundo. Recordemos que en las semifinales ya había pasado un incidente cuando algunos jugadores sacaron la bandera que tenía su hinchada, el público, que decía las Malvinas son argentinas. Pues a raíz de eso, como que siguieron pasando cosas que no van en la FIFA, no van en el deporte, y ahora fue la situación que se vivió en el partido, porque recordemos que varios integrantes de la selección argentina, jugadores como también cuerpo técnico, tuvieron un encuentro con los jugadores a la final, después del partido, con la derrota de 1-0 que se vio. Pues resulta que el organismo investigador sacó a unos jugadores que ya tienen en visto de la selección argentina. Estamos hablando de Nahuel Molina, Leandro Paredes y Thiago Almada, que además es algo que llama mucho la atención porque son jugadores que ya llevan mucho tiempo en el fútbol, pero estas situaciones que pierde, gana, está generando estos momentos de golpe, estos momentos fuertes, y también que no solo fueron los jugadores, sino que también algunas del cuerpo técnico, exactamente estamos hablando de Roberto Ayala, que manejaron conductas antideportivas y agresiones registradas tras el pitazo final. Hablemos que también este expediente incluye posibles infracciones relacionadas con el comportamiento de la delegación argentina durante la ceremonia de premiación y otros aspectos que compromete los códigos disciplinarios de la FIFA, porque recordemos que cuando estaba España recibiendo la medalla, todos los jugadores empezaron a darle la espalda, dándole a entender al público que no le importaba como esta situación. Entonces todo eso se está mirando, y también acá dice que la AFA dispondrá de un plazo para un plazo para presentar sus descargos antes de que la comisión disciplinaria adopte una decisión definitiva. Dependiendo de las conclusiones de la investigación, las sanciones podrían ser hasta multas económicas, hasta suspensiones de jugadores e integrantes del cuerpo técnico. Entonces, situaciones que se salen de la mano pueden llevarle a tener consecuencias muy graves.
0: Pues está muy bien que se tomen medidas para que no queden estos casos sin mostrar las consecuencias. Lo que pasa es que pues ha pasado que cuando ocurren como situaciones de estas dentro de un partido o luego de un partido, pues queda como sin castigo, digámoslo así, o consecuencias cuando se incumplen algunas normas. Y sí, digamos, más que todo cuando finalizó inclusive ya la final del Mundial, pues también allí se presentaron al final, después del partido, algunas situaciones complejas. Por eso es que la AFA, que recordemos que es la Asociación de Fútbol Argentino, ellos tienen pues en sus reglamentos, tienen y están estudiando los siguientes artículos, porque ellos creen que se violaron, posiblemente se violaron. El artículo 13 dice, servirse de un evento deportivo para realizar manifestaciones de índole distinta a la deportiva. Ese es uno de los artículos que están investigando. El artículo 14 dice, conducta inadecuada. También están investigándolo. Y el artículo 15 dice, por discriminación y agresiones racistas. También el artículo 17, en lo referido del orden y la seguridad de los partidos. Entonces, porque pues lamentablemente no se sabe perder, ¿sí? Sí. O se gana siendo un poco como pasó con el cartel de las Malvinas, ¿sí? Que fue una forma de recordar algo político que pasó hace algún tiempo, pero pues que independientemente de lo que haya pasado en esa guerra, pues no era el escenario para hablarlo, entonces, o para mostrarlo. Entonces, por eso es que la Asociación de Fútbol de Argentina está en esa investigación y posiblemente tenga esas consecuencias.
1: Y también agregar un datico pequeño, y es que no solo jugadores también de la selección argentina están siendo investigados, sino que también por parte de España se está investigando a un jugador que es Gavi, se está investigando al centrocampista por un caso de conducta antideportiva, recordando que él fue el que también estuvo envuelto en esta polémica, en donde creo que fue Paredes, si no estoy mal, lo botó al piso y le agredió con un golpe en la cara.
0: Sí, es que se pasa, pues eso es lo que molesta a esa selección. Podrán jugar muy bien, podrán ser unos duros porque no se les quita lo bailado, pero si la parte humana, la actitud es lo que no está bien, ¿sí? Y más allá de que le fastidie o no a alguien, es que se deben cumplir las reglas. Entonces, ahí está, por eso los están investigando. 7:58.
2: Seguimos con el tema de la FIFA, pero ahorita vamos a hablar de un gran debate que se está presentando. Recordemos que en este mundial que vivimos pasaron situaciones que llamaron mucho la atención, como esa roja que quitaron por esa conversación que tuvo el presidente de Estados Unidos, Donald Trump, con la FIFA, que nunca se había visto esa situación. Entonces, llama mucho la atención eso que se está viviendo, y ahorita la FIFA presentó oficialmente un nuevo proyecto que se llama FIFA Forward Enterprise, que es una iniciativa que impulsa y es impulsada por el presidente Gianni Infantino, que busca crear una empresa encargada de administrar los principales activos comerciales del organismo, entre ellos los derechos de televisión, patrocinios, licencias y competencias como la Copa del Mundo. La propuesta contempla la venta de una participación minoritaria a inversionistas privados para potenciar los ingresos del fútbol mundial en una operación cuyo valor podría rondar los 10 mil millones de dólares. Aquí recordemos que el presidente de la FIFA asegura que mantendría el control mayoritario de la nueva empresa y que los recursos obtenidos permitirán incrementar significativamente los aportes económicos para las 211 federaciones afiliadas. Y según el dirigente, las asociaciones podrían pasar de recibir cerca de 3 millones de dólares por ciclo a superar los 80 millones de dólares. Recuerden que este tema, para que sea avalado, tiene que estar los representantes de esas 211 federaciones y que voten y que escogen eso. Entonces ahí hay un tema económico que están diciendo, vamos a pasar de 3 millones a 80 millones que van a recibir cada uno. Entonces, algo que llama mucho la atención, algo que puede ser diferente, pero tenemos que decir que esto ha generado una fuerte controversia porque organismos como la UEFA y varias federaciones consideran que el proyecto representa una privatización parcial del negocio del fútbol, que ya van a estar empresas manejando el deporte y se van a poder vivir situaciones como las que ya pasaron, que pueden una persona externa al deporte poder manejar decisiones. Entonces, una controversia que se está viendo muy grande, y recordemos que ya el próximo año hay elecciones de presidente de la FIFA. Entonces, este momento, este proyecto va a ser como o renuevan a Infantino o lo sacan, porque es una decisión que cambia el tema del deporte, Carolina. Y vea que esto que está pasando no es la primera vez que se vive en el deporte. Hay diferentes disciplinas como el rugby, como algunos torneos de tenis que han privatizado, pero dicen que en el deporte, en el fútbol, en este caso, no se puede hacer porque se vería manchado el tema de la neutralidad, si no se van a manejar intereses personales, y ahí es donde una disciplina que llama mucho la atención puede coger otro rol.
0: Complicado, es cuestión de, es que cuando hay dinero hay que saber cómo manejar esas situaciones, porque la FIFA pues ha estado en algunos otros momentos inmersa como en problemas, en escándalos. Entonces, quién sabe, esto quién lo aprobará, o sea, pues si es un proyecto, eso quién lo aprueba.
2: Lo que dicen es que el presidente ya dio la propuesta y sí, esa decisión se toma en un consenso con las 211 federaciones, hacen una votación y ahí se decide.
0: Ah, ya. Entonces, pues.
2: Pero es que mira el tema de las federaciones, que Infantino es muy claro en decir, nosotros les damos 3 millones normalmente y con esto puedo pasar a darles 80 millones.
1: Yo no sé si es una opinión personal, bueno, sí es una opinión personal, pero no sé si es lo cierto o no, y es que pues ya faltando un año para que pues tengan que renovar al nuevo presidente, o sea, el mismo, la reelección del mismo presidente de la FIFA, pues siento que puede ser también una estrategia para precisamente asegurar esos votos, por decirlo así, para que pues le renueven contrato a Infantino, tal vez.
0: Claro, son como propuestas como voten por mí para que yo, claro, para que yo siga y les dé esas gabelas.
2: Y recordemos que situaciones parecidas ya se han vivido en el fútbol, cuando en el 2021 los grandes clubes decidieron como crear una liga diferente, que era crear los 15 mejores equipos de todo el mundo, que hicieran su propio torneo, y la FIFA salió a hablar y decir, ay, ustedes hacen eso, entonces tendrán sanciones. Y no se quiso hacer. Los diferentes clubes que estaban ahí, el Real Madrid, el Barcelona, el Manchester City, el United, el París, equipos grandes que han ganado muchos torneos, muchos logros, se vieron afectados porque dijeron, ustedes no siguen participando, pero ahora la FIFA tomó la decisión de querer realizar ese torneo. Entonces estaremos pendiente con lo que pasa con ese tema tan importante, porque sabemos que el fútbol mueve muchas pasiones. Pero qué tal si nos vamos a hablar un poco del recuerdo, porque resulta que el día de ayer, hace 25 años, Colombia conquistaba su primera y única Copa América que ha tenido en títulos oficiales de mayores. Recordemos que fue obtenida dirigida por Francisco Maturana en el 29 de julio del 2001 en el estadio El Campín, derrotando a México. Recordemos que también esa Copa América fue una copa muy hablada, porque diferentes selecciones como la de Argentina, como la de Brasil, no quisieron jugar esa copa por el tema que estaba viviendo Colombia de violencia. Pero tenemos que decir que es nuestra única Copa América y es algo que ya después de 25 años no hemos podido obtener ningún otro título de mayores. Entonces, algo que también nos hace analizar después de tanto tiempo no hemos podido. Y recordemos grandes jugadores que hicieron parte de este plantel. Estamos hablando de Oscar Córdoba, Mario Alberto Yepes, Gerardo Bedoya, Freddy Grisales, Giovanni Hernández, Víctor Aristizábal y en ese momento Iván Ramiro Córdoba, que era el jugador del Inter de Milán, que era nuestro capitán y que nos hizo clasificar por primera vez a una Copa Confederaciones en el 2003.
0: ¿Sabe que me...?
2: ¿La nostalgia?
0: ¿Me hace acordar de algo?
2: Coménteme.
0: Hace 25 años, Dios mío, estamos viejos. Porque yo estaba trabajando cuando ganó esa copa la Selección Colombia. Me acuerdo que inclusive ellos jugaron en varios estadios del país, y uno, porque esa copa se llevó a cabo en Colombia.
2: Sí.
0: Y uno de los estadios fue el Estadio Palo Grande de Manizales.
2: Gran escenario,
0: Manizales. Y ahí jugaron, cuando jugaron en el Estadio de Manizales, ganaron, recuerdo. Pero cuando luego se dio la final, yo estaba trabajando en esa época en el canal regional Telecafé, es el canal del Eje Cafetero, que todavía existe, y estaba en el canal y estaba de turno. La cuestión fue que no tenía que estar en el máster de turno, y les confieso, yo no fui muy juiciosa en el máster porque me la pasé viendo el partido con mi compañero, porque éramos dos nomás, uno en cámaras y otro en sonido, y celebramos como locos ese partido, porque todo el mundo estaba concentrado en el partido. Una de las de esas victorias, de esas glorias que uno se siente feliz, que grita como un loco, que quería tirar todo para el... a la jura. Entonces, sí, por eso me da nostalgia. 25 años, pero le digo, estamos viejos, porque si desde eso ya estábamos facturando.
1: Yo sí tenía un añito de edad.
0: Sí, no, Samuel era un bebé. Sí. Tú puedes ser mi hijo. Estábamos facturando ya en esa época, pero sí fue una época muy linda para el país, de verdad, de esos momentos de felicidad total, porque sí, cuando uno pasa a octavos de final en una Copa Mundial, como ya nos ha pasado, da felicidad, pero es una infelicidad con un aire de incertidumbre, porque no se sabe qué va a pasar después. Pero cuando se ganó la Copa América, era una felicidad total porque era nuestra. Por eso me dolió mucho cuando se perdió la Copa América hace dos años. Por eso me dolió, y más por... Bueno,
2: ¿cómo se dio?
0: Gracias a Dios, la AFA ya está tomando medidas en el equipo argentino.
2: Pero son logros, y también tenemos que dejar claro que esto es el único título que hemos tenido en tema nacional e internacional de mayores, pero en diferentes disciplinas. Estamos hablando, mejor disciplinas no, en diferentes categorías, como los juveniles, tanto masculino y femenino, y la selección femenina de fútbol sí ha tenido más títulos internacionales, ganando suramericanos, Copa América. Entonces, pero en las mayores, en la de los hombres, solo tenemos un título y fue hace 25 años.
0: Ya es hora que tengamos otro. A ver, selección, ¿qué pasa?
2: Necesitamos que salga otro título. Y ya para ir finalizando, vamos a hablar de los encuentros que se dieron el día de ayer y tenemos el día de hoy, porque el equipo de La Montaña, estamos hablando de Independiente Medellín, jugaba su paso a los playoffs de la Copa Suramericana contra Vasco da Gama, un equipo brasileño que, recordando que en el partido de ida había quedado exactamente 2-2 ganando, en empate, perdón, 2-2 en la ciudad de Medellín. Pero en el partido de vuelta que se jugó en Brasil, tenemos que decir que al minuto 85 Vasco da Gama ingresa, hace ese gol y hace que el Medellín termine su participación internacional en este torneo, en esta fase. Y tenemos que hablar que el día de hoy también tenemos representación colombiana y los hinchas del equipo de la capital, estamos hablando de Independiente Santa Fe, va a jugar contra Caracas a las 7:30 de la tarde por un cupo a esa segunda fase. Recordemos que en el partido de ida que se jugó en el Estadio El Campín fue un resultado a favor del equipo de la capital de Santa Fe, 2-0, con un resultado que lo deja un poco más tranquilo en esta visita que va a tener en Venezuela. Pero recordemos que en esos torneos todo puede pasar, entonces estaremos pendiente de lo que pase con nuestros equipos en estos torneos internacionales. Y por Copa Colombia, recordemos que es el torneo que se juega con los equipos de la primera categoría, de la segunda categoría, pasaron grandes encuentros en el cual Inter de Palmira perdió contra Inter de Bogotá pasa a la segunda fase. Barranquilla, el equipo de la costa, se enfrentó a su otro equipo de la costa, que es el Junior de Barranquilla, con algo muy particular. Lucho Díaz, nuestro jugador de ese equipo del Bayern Múnich de Alemania, estaba en la tribuna y algo que comentaba es que él jugó en los dos equipos. Jugó primero en el Barranquilla, después pasó en el Junior y ahí fue que empezó su carrera internacional. Pero en este encuentro, el equipo de Barranquilla, estamos hablando de Barranquilla Fútbol Club, venció al Junior, al actual campeón de este torneo, desde los tiros blancos del penalti con un 5-3. Recordemos que en el global quedaron 3-3, pero en los tiros blancos quedó eliminado el actual campeón de este torneo. Y para finalizar, el Real Cartagena jugó contra el América de Cali con un resultado de 1-1, que en el global fue un 3-2, que hace que el equipo del Valle clasifique. Y hoy tenemos otro partido que va a ser el de Atlético Bucaramanga contra Llaneros de la Copa. Estamos hablando del torneo de la Copa, que es la unión de los equipos de primera con los equipos de segunda, y eso da un cupo para Suramericana más adelante, estaremos hablando de eso, pero esto es Copa Colombia. Y con eso vamos finalizando el tema deportivo, Carolina y oyentes, y estaremos atentos a lo que suceda con la Selección Colombia en ese torneo femenino que tenemos actualmente en los Juegos Centroamericanos y del Caribe.
0: Muchísimas gracias, Carlos, por la información, gracias por las noticias, y nos vamos con música a esta hora en Revista de la Mañana, 8:10, y en unos segundos, o en unos minutos mejor, estaremos con un invitado muy especial porque vamos a hablar sobre los comparendos de convivencia en Bogotá. ¿A usted le han detenido en algún momento la policía en la calle y decir usted está infringiendo el código de policía y tenga su comparendo? Bueno, queremos hablar un poquito sobre ese tema y qué ha pasado con esos comparendos en la capital. Ya está con nosotros el concejal que nos va a hablar sobre ese tema, pero eso será en unos minutitos. Los invitamos para que se queden conectados con Revista de la Mañana.
2: Así es, vamos con una pausa musical y le traemos una canción muy recomendada. Estamos hablando que Rosana nos trae El Cielo Que Me Da. 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

0: 8:15, continuamos en Revista de la Mañana y lo que les decíamos, tenemos un invitado muy especial para hablar sobre los comparendos de convivencia que pasa en Bogotá. Pues a esta hora saludamos al concejal Samir Bedoya Piraquive, él es concejal por el partido Mira, el concejal de Bogotá, quien está aquí en la cabina y nos viene a hablar sobre esta noticia, este informe que nos entregan ellos. Buenos días, concejal, bienvenido.
1: Buenos días, Alejandra, Samuel, todos los oyentes del informativo Revista de la Mañana de la Universidad Distrital. Muy contentos de estar esta mañana con ustedes hablando de este tema que es tan importante y que afecta el día a día de los ciudadanos. Eso sí, hay temas que realmente uno dice desde el punto de vista de la política pública que le afectan directamente al ciudadano, son estos temas relacionados con las normas de convivencia.
0: Así es, y empecemos primero a poner en contexto a los oyentes sobre qué son esos comparendos de convivencia. Hace algún tiempo me acuerdo todo el bombo que se le hizo al Código de Policía y que a partir de esta fecha usted debe cumplir esas normas, pero solamente fue como un boom de publicidad al inicio porque pues al final ya no, ni se habla, y más, hay gente que ni siquiera tiene presente que existen comparendos de convivencia.
1: Sí, exactamente. Nosotros aquí en Colombia teníamos un Código de Policía bastante antiguo, incluso databa de la Constitución de 1886, y por allá en el año 2018 lo actualizaron y pasamos de tener un código de policía a un código de convivencia.
0: Ajá.
1: Que son todas aquellas normas que como sociedad debemos cumplir para que precisamente tengamos esa convivencia adecuada, pero que también incluso allí se recogieron aspectos que antes se catalogaban como delitos. Y teniendo en cuenta también pues la necesidad de que no todo fuera delito, simplemente se catalogaron como normas para la convivencia y que quien las infringía tenía una consecuencia, tenía una sanción.
0: Hablemos de que, sí, que cuando se infringían esas normas por parte de nosotros los ciudadanos, los que infringen esa sanción es la policía, ¿cierto?
1: Que ellos, los que imponen el comparendo.
0: Los que imponen. Entonces hablemos cómo es la ruta que normalmente se maneja alguien. Lleva un arma blanca, por decir algo. Entonces ahí está haciendo una violación al código de convivencia. Lo vio el señor agente y se acercó y le dice: usted está infringiendo el código, le voy a poner un comparendo. ¿Y cómo es el proceso ahí? ¿Qué se debe hacer? La ruta, el conducto regular.
1: Bueno, una vez que el policía impone el comparendo, porque bueno, en este caso, en este ejemplo, que la persona estaba portando un arma blanca, un cuchillo, un machete. Exacto. Entonces el policía le impone el comparendo porque no es permitido que las personas porten esos elementos. La persona tiene dos caminos. Un camino es reconocer que portaba el bien y pagarlo. Ir allá a la inspección, sí, yo reconozco que yo estaba portando un arma blanca y pago la sanción.
0: Paga la sanción.
1: Y otro camino es ir al inspector de policía y decirle: sí, yo cargaba eso, pero tengo una excusa válida. Mi excusa es que, por ejemplo, soy jardinero y tengo ese machete,
0: mi herramienta
1: de trabajo. ¿Sí? Entonces ellos pueden ir al inspector de policía, quien adelanta un procedimiento y determina, y es el que en últimas dice: sí, usted tiene una excusa válida, entonces no se le va a poner la multa. Lo que pasa es que lo que hemos nosotros visto y lo que hemos estudiado y lo que hemos venido denunciando es que esos expedientes están quedando allá engavetados. Es decir, que las personas como que ya vieron que ese ir al inspector de policía es un mecanismo para que no haya una decisión de fondo, y allí están los expedientes engavetados, que son las cifras que nosotros les hemos venido presentando a la opinión pública.
2: Concejal, ¿hay algo en el informe que ustedes presentan, y es que 98, alrededor de 96 de estos 100 comparendos que se imponen, quedan sin sanción? Quisiera saber si es culpa de la policía específicamente, o en dónde se está rompiendo este proceso para que pues estos valga la redundancia, procesos queden engavetados.
1: Sí, nosotros, digamos, en la investigación que hemos hecho, en la documentación que le hemos pedido, porque todo lo que nosotros estamos afirmando aquí parte de documentos oficiales que nos entregó el distrito, podemos afirmar lo siguiente: la policía está haciendo su trabajo de tal forma de que desde el año 2022 hacia acá se han impuesto casi 2 millones de comparendos. Wow. Por distintas circunstancias, pero en donde hemos visto que está, Samuel, el cuello de botella es en las inspecciones de policía, y ahí es donde hemos realizado el primer llamado de atención a la administración distrital porque para que ellos puedan sacar adelante los inspectores de policía todo su expediente necesitan gente, necesitan capacidad tecnológica. Hoy día esos expedientes se están llevando como se llevaban expedientes hace 30 años. Ustedes van y eso son carpetas allá con legajadores.
0: ¡Ay, no!
1: En unas circunstancias
0: absolutas.
1: Llenándose de polvo, perdiéndose documentos. Entonces, aquí lo que lo hemos visto y le hemos llamado la atención y le hemos dicho al distrito, no ha habido una determinación de ayudar a los inspectores de policía. Y partiendo de algo que va mucho más, digamos, que parte como de qué es lo que se está previniendo, porque no es simplemente que se les den a los inspectores herramientas para que ellos saquen adelante los expedientes, no, qué es lo que estamos previniendo al final. Al final estamos previniendo, por ejemplo, violencia intrafamiliar, porque si un vecino llama por quejarse del ruido y que pelean mucho una familia,
0: claro,
1: ¿cierto? Y va la policía, impone un comparendo por riña o por escándalo, y el agresor, por ejemplo, no ve que no pasa nada, pues él va a seguir. Entonces, sí, ahí se presenta la violencia en el contexto familiar, que puede terminar en un feminicidio, que puede terminar en unas lesiones personales, como ya lo hemos visto en muchos casos. En Bosa, por ejemplo, hace poco hubo un caso muy lamentable de quien asesinó a la mamá y a los hijos. No sé si ustedes recuerdan ese caso tan lamentable que nosotros tuvimos la oportunidad de ir allá. Un señor que normalmente iba allá, hacía escándalos, agredía, los vecinos se quejaban, la policía ponía los comparendos, pero eso no terminaba
0: nada. No pasaba
1: nada. Entonces hay que partir del hecho de que estos temas de comparendo no son simplemente una fuente de financiación del distrito. Eso es una fuente de prevención de muchos delitos, incluso las armas blancas. Porque así como hay gente que las porta por temas laborales, hay otros que las están portando para atracar. Y este fin de semana vimos un caso con la persona que asesinó a un joven en una estación de Transmilenio porque no le quiso dar dinero. Entonces, ese es el punto fundamental que nosotros queremos destacar y que nos parece preocupante que la administración no le haya puesto tanto cuidado. Otro ejemplo, Samuel, el de las basuras. Aquí la administración y la crisis de basuras y la ciudad sucia y ponen comparendos por basuras y no pasa nada. No pasa nada, entonces van allá, incluso he visto al alcalde en redes sociales yendo por allá a restaurantes a decirles, oiga, no saquen aquí la basura de los residuos de la comida a deshoras porque vienen y la riegan, e imponen comparendos y la gente dice, bueno, me pusieron en comparendo, pero eso no terminó en nada.
0: Hay algo que ustedes dicen y es importante explicarles a los oyentes y es que dice la multa. Una cosa es el comparendo, entonces el ciudadano cometió una falta, llegó el policía, le puso el comparendo, pero la multa solo existe cuando el inspector de policía adelanta el proceso y le impone, la pone en firme, y es precisamente ese es el punto que no ocurre en Bogotá. Entonces ese es el punto que usted dice neurálgico de los inspectores de policía, que no han podido poner en firme esa multa porque no tienen personal, porque no tienen recursos, porque no tienen la tecnología.
1: Claro, y yo creo que ahí, por ejemplo, cuestionar al distrito, ¿por qué sí funcionan los comparendos de tránsito?
0: Eso sí funciona muy
1: bien. Eso funciona...
0: Perfecto.
1: Perfecto, eso a usted le ponen un comparendo y no lo paga, y cuando menos se da cuenta ya le aparece el embargo en su cuenta.
0: Exactamente. Entonces,
1: ¿por qué? Porque hay decisión de un gobierno de impulsar esos mecanismos. Porque... En teoría, por ejemplo, hemos tenido muchos debates en cuanto a movilidad. Hay concejales que dicen, no, es que eso de movilidad, eso es para recoger dinero. Bueno, en movilidad dicen, no, eso no es para recoger dinero, eso es para prevenir accidentes, para invertir en seguridad vial. Bueno, lo mismo en los comparendos por convivencia. Los comparendos de convivencia son prevención, y prevención de muchos fenómenos que están sucediendo en Bogotá que son complicados. Por ejemplo, las colados en Transmilenio, que tanto que nos cuestan. O sea, si usted se pone a dividir la deuda del FED entre ciudadanos, todos nosotros estamos endeudados. Si usted divide, son casi 4 billones de pesos, si la mente no me falla. Si usted divide eso entre los 8 millones de ciudadanos que hay en Bogotá, todos tenemos deudas. ¿Y qué pasa con los comparendos de la gente que se cola en Transmilenio?
0: Nada.
1: No pasa absolutamente nada. Entonces, este tema de los comparendos por convivencia no es simplemente, no es que nosotros estemos diciendo, recojan dinero. Nosotros hemos hecho cálculos del potencial de recolección, que eso asciende a más de 600 mil millones de pesos. Dineros que podría necesitar el distrito para fortalecer, por ejemplo, educación, para que la gente no se cole. pero eso no está pasando nada, y entonces hay unos problemas ya estructurales que se generan, como por ejemplo el del FED, como por ejemplo el de las basuras, que no se ha podido resolver, que le toca al distrito estar allá dando paños de agua tibia, porque todavía la ciudad sigue sucia, porque están los puntos críticos de arrojo clandestino, y todo eso se podía resolver si hubiese una gestión de convivencia mucho más seria.
2: Concejal, usted está nombrando o describiendo algunos escenarios en donde pues se imponen esos comparendos, pero también quisiera que nos devolviéramos un poco en estos mismos, si usted nos explicara qué comportamientos son los que están generando pues más sanciones o más comparendos de convivencia en Bogotá.
1: Mire, los que más la conducta que más se impone en Bogotá de comparendos es porte de armas blancas, navajas, cuchillos, es esencialmente eso, navajas y cuchillos. Digamos, ahí no entra la categoría mucho de tijeras, porque pues a veces los que usan las tijeras son los barberos y bueno, pero lo que hemos visto es navajas y cuchillos. La segunda conducta, los colados en Transmilenio, son de las que más se imponen comparendos en nuestra ciudad, y riñas. Esos son como, si ustedes me preguntan, el top 3 de las conductas que más generan comparendos son esas. Hay una que hemos venido haciéndole seguimiento y que tampoco pasa nada, pero que es una queja constante de las personas en los barrios con los parques. Y son las personas que tienen animales de compañía o mascotas, van al parque, los ponen a hacer pues sus necesidades y no recogen. Sí, entonces allá va el policía, pone el comparendo y adivinen qué pasa. No pasa nada. Y los parques ya no son parques, son baños de los animales, ya no pueden disfrutar los jóvenes, los parques, los adultos mayores, porque huele feo, porque no pueden caminar, y entonces cuando ya un parque no es usado por las familias, entonces ¿quién llega? Llegan los jíbaros, llegan los habitantes de calle a hacer hotel allí, a consumir drogas, y se le convierte un problema a los barrios. Entonces, si ustedes me preguntan, ese top sería el top 3 de las conductas que más se presentan y por las que más se imponen comparendos en Bogotá.
0: Bueno, el distrito entonces es el que debe como destrabar ese cuello de botella. ¿Qué secretaría puntualmente?
1: El sector gobierno. Si bien los inspectores son autónomos al momento de tomar la decisión, pero sí le corresponde al distrito darles las garantías para que ellos puedan hacer su trabajo.
0: ¿Qué dice el distrito?
1: El distrito reconoce que hay un represamiento, pero yo creo que les ha faltado una decisión presupuestal. No solamente poner en el plan de desarrollo que van a disminuir la congestión en un porcentaje. Yo creo que eso es una visión quizás, lo digo yo, muy burócrata del servicio público, porque al final la gente lo que quiere ver es resultado en la calle. Si usted va seguramente ante un ente de control y dice, ah, sí, usted se comprometió aquí en bajar un porcentaje los expedientes, el represamiento de expedientes, está bien, pero frente a la gente que vive esos problemas en la calle y que no pasa nada, que siempre es el mismo vecino que pasa su perro por toda la cuadra y les deja todo marcado y no pasa nada. Entonces yo creo que eso es un tema de política pública seria, y que el distrito no simplemente puede de pronto arroparse en metas de plan de desarrollo, sino que debe realmente mirar qué es lo que está pasando en la realidad de los barrios y cómo esto realmente está afectando el día a día. Entonces yo veo, y les vamos a volver a insistir y les seguimos insistiendo, ojalá el distrito y esta alcaldía en particular, que ya le queda un poco menos de 16 meses, de pronto tome una decisión, y si hay problemas estructurales, pues presentemos los proyectos de ley, aprovechando que hay un nuevo Congreso, pues presentemos esos proyectos de ley. Si hay necesidad de mirar presupuestalmente, pues miremos dónde se hacen recortes para fortalecer las inspectores de policía, porque lo que sí hemos visto, Samuel y Carolina, es que los inspectores de policía están solos. Ellos no solamente les toca lidiar con el tema de convivencia, a ellos les toca lidiar también, por ejemplo, con órdenes de jueces para hacer diligencias en procesos judiciales. Entonces ahí tiene que haber una decisión de apoyo, pero también de salto tecnológico. O sea, ¿cómo es posible que sigamos ahí con los expedientes, con las carpetas cafés, con los legajadores, con las perforadoras, con papel? Eso no tiene ninguna explicación ya en el siglo XXI. Y que, repito, a mí lo que más me alarma es por qué sí se puede allá con movilidad. Eso es movilidad, usted le pone un comparendo y ya a los 3 días le está llegando la notificación. Y todo está digitalizado. ¿Va a pedir audiencia o no? Y si no va a pedir audiencia, entonces le queda en firme. Y si le queda en firme, páguelo. Y si no lo paga, entonces ya a los pocos meses tiene ya su embargo en la cuenta. ¿Y por qué allá sí funciona y acá no? Yo creo que ha faltado decisión política.
0: Hablemos también de que muchas veces esos comparendos, sacando un poco ese problema que hay con la inspección de policía, con los inspectores de policía, y es que cuando a un ciudadano le imponen un comparendo de estos, pues eso queda registrado en alguna parte, y cuando uno va a sacar el certificado de sistema, Registro Nacional de Medidas Correctivas, pues ahí aparece de que usted está con un comparendo de convivencia. Sí. Sin embargo, aunque pese que uno le queda como ese registro, porque no queda listo el comparendo y no pasó nada, sí, realmente no pasó nada, pero sí la persona le queda como un antecedente. En ese caso, tampoco sus antecedentes han gestionado nada, porque es ¿a quién le piden ese sistema de medidas correctivas? A los que contratan solo con el Estado. Exactamente. No más.
1: No más.
0: Y muchos de ellos, no, pues no tienen la opción o la posibilidad de contratar con el Estado.
1: Claro. Sí, lo que usted dice es cierto, Carolina. Únicamente a los que les piden los certificados es a los que van a contratar con el Estado. El resto
0: ni siquiera la empresa privada.
1: Ni siquiera la empresa privada, pero pues yo diría, bueno, digamos eso sería como una forma de persuasión. Pero si la persona también quiere ir allá a comparecer al proceso porque tiene una excusa y entonces ve que eso no, eso se demora y que esas audiencias son interminables y que eso está todo desordenado, entonces también las personas como que no tienen un incentivo para corregir esa situación. Entonces, Cierto. Yo creo que eso es algo que la ciudad debe prestarle mucha atención, y que el distrito debe tener una determinación en lograr sacar adelante, porque aquí se han generado fenómenos que provienen precisamente de no prevenir a tiempo. Por ejemplo, vemos cómo hay, como a veces la gente no respeta la autoridad de la policía, ¿no? De los uniformados. Nosotros hemos conocido casos que la gente le dice, no, pues póngame el comparendo rápido, que como eso no pasa nada. Entonces, claro, los policías, que son los que tienen que lidiar el día a día con la comunidad, con los problemas, con las dificultades, pues están perdiendo autoridad. Y yo creo que una ciudad como Bogotá, que no tenga normas claras, no simplemente se trata como de una visión de autoridad frente a una ciudad, sino que simplemente hay unas normas de convivencia, y quien las incumple pues no está afectando solamente a él, sino está afectando, digamos, a un colectivo.
2: Bueno, sabemos, pensé que ibas a preguntar, Carito. Sabemos que la problemática está, pero quisiera también saber, o que usted nos contara, que desde el Consejo, pues, ¿qué cambios o qué se está proponiendo para que realmente, pues, estos comparendos se traduzcan en resultados o también se traduzcan, pues, ya en estas sanciones que son efectivas?
1: Mire, desde el Consejo hemos tratado de abordar temas estructurales de Bogotá. Esa es la realidad. Pero no hemos encontrado en la administración un interlocutor que quiera prestarle atención. Porque si, por ejemplo, yo puedo presentar un proyecto de acuerdo para plantear soluciones, por ejemplo, para la modernización de las inspecciones de policía. Pero ¿qué pasa? Que hay unas personas del distrito que tienen una visión muy burócrata de todo. Entonces empiezan a decir, no, ese proyecto del concejal no se puede sacar adelante porque eso tiene un impacto fiscal, porque es que eso invade nuestras competencias. Entonces se enfrascan en una discusión de política chiquita, de burocracia, ¿sí? Burócrata, que es como que cada quien hace lo suyo, y si yo no hago, entonces, y si yo no hago, pero no le toca a usted no se puede meter en mis competencias, y ahí, digamos, es donde se ha roto mucho esa relación del gobierno con el Consejo. Por ejemplo, nosotros presentamos un proyecto que es muy sencillo, que es un tema que también hemos venido manejando, sobre la prevención del abuso sexual infantil en nuestra ciudad. Aquí en Bogotá, cada 3 horas, 7 niños son abusados. Eso es una tragedia. Y es una tragedia silenciosa, porque en ocasiones esto solo sale a la luz cuando hay casos muy simbólicos, como el de Juliana Zamboní. Pero acá diariamente en los barrios se están presentando circunstancias de abuso contra los niños. Y nosotros le hemos dicho, como ya sabemos que eso, la justicia en nuestro país es lenta, eso hay que prevenirlo. Y les propusimos, a través de un proyecto de acuerdo, el uso de inteligencia artificial para analizar datos y establecer patrones de riesgo, sitios donde de riesgo, y simplemente por una visión burocrática, no, es que eso es una competencia mía. O sea, eso que usted dice ahí está chévere, pero como eso es mío, yo lo objeto, y si yo no lo hago, usted tiene que esperar a que yo lo haga. Y yo creo que eso es extremadamente equivocado. Entonces, por eso, digamos, el control político le toca a uno llevarlo a la opinión pública, porque si no encuentra uno una interlocución con las personas que tienen a cargo la política pública, pues le toca a uno llevarlo a la opinión pública a ver si ellos se mueven. Claro. A ver si ellos ponen el dedo allí, si le ponen atención, porque pues yo sé que la alcaldía tiene una apuesta, que tiene una apuesta de sacar los proyectos de infraestructura, del metro, bueno, todos esos proyectos, eso es respetable, pero la ciudad también necesita atención en otros aspectos como este, que es tan complicado, que es el de la convivencia.
0: ¿Cuánto está perdiendo el distrito en plata?
1: Imagínate, sí, si todos los expedientes que están represados, la decisión final fuese la imposición de una multa, estamos hablando de más de $500 millones, 638 mil millones de pesos. Y eso también es una cifra muy importante, ahora que la ciudad se ha visto disminuida en sus ingresos por varios temas. Pues el tema económico para la ciudad no ha estado normal, se ha disminuido el recaudo en impuestos claves como el ICA, también hay que decirlo, el impacto del salario mínimo pues tiene sus impactos en la administración pública, especialmente en una ciudad como Bogotá, que es intensiva en contratistas y en empleados. Entonces yo creo que el distrito también allí puede, como de manera subsidiaria, diría yo, porque el punto fundamental de nosotros no es tanto que recauden, sino que solucionen, sino que lleguen al fondo de los asuntos, pero sí, ahí hay una cifra importante para presentar en estos días que, entiendo, la administración del alcalde Galán quiere presentar una reforma tributaria. Yo creo que todos estos temas seguramente saldrán a la luz en esos debates y otros que hemos detectado, falta de ejecución. Por ejemplo, ayer nos alarmó Aquiles de una investigación que estamos haciendo de un contrato que tiene el IDEPAC, que es el instituto que maneja todo el tema de juntas de acción comunal. Uh-huh. Ahí se aprobó por plan de desarrollo un plan para que todas las juntas de acción comunal tuviesen conectividad. Ahí se hizo un contrato con EDTV de más o menos 750 millones de pesos desde el año pasado y la ejecución es cero, ¿sí? Entonces uno dice, bueno, eso sí es necesario o no, o simplemente es firmar contratos como para bloquear dineros, pero que no tienen contratos sin ningún tipo de propósito.
0: Pues, concejal, gracias por venir a la cabina, gracias por contarnos todas estas denuncias y también iniciativas por parte de ustedes, los concejales del Partido Mira, y pues aquí estaremos atentos qué va a pasar entonces con esos debates en el Consejo.
1: Bueno, muchas gracias por la invitación, Carolina, Samuel, todo el equipo aquí de la emisora, y pues estamos muy atentos y ojalá la opinión pública le preste mucha atención a estos temas que son tan importantes para la ciudad y que, repito, afectan el día a día de la gente.
0: Muchísimas gracias, concejal. Estábamos al diálogo con el concejal Samir Bedoya Piraquive, hablando de los comparendos de convivencia, que no pasa nada en la ciudad. Esta entrevista completa la pueden escuchar nuevamente ingresando a nuestra plataforma como en YouTube, como La UD Estéreo. 8:38, vamos a una pausa, ya volvemos con más información en Revista de la Mañana.
3: Así es, Carolina, hacemos una pausa musical para que todos ustedes estén conectados con nosotros. Y es que estamos hablando de un tema muy importante, estamos hablando de los comparendos de convivencia, y hay un artista de la casa que nos habla sobre la convivencia, lo importante de vivir en paz y hacer esas cosas que no incomoden a los demás. Estamos hablando de Ismael Rivera, que nos trae esta canción, Madame Calacu. 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

8:46, continuamos en Revista de la Mañana y nos vamos hasta ahora con noticias nacionales y vamos a empezar a decirles a los oyentes que el Consejo de Estado pues tomó una decisión, decretó la suspensión provisional de varios apartes del decreto 802 de julio de este año, el cual autorizaba el traslado de 4 billones de pesos que tenía el gobierno a la Unidad Nacional para la Gestión del Riesgo de Desastres. La decisión judicial se tomó en el marco de una demanda de nulidad contra dicho acto administrativo bajo el argumento de que el Gobierno Nacional se adjudicó atribuciones que son de facultad exclusiva del Congreso de la República. Según la Sala de lo Contencioso Administrativo, las normas suspendidas, específicamente el parágrafo del artículo 4 y el inciso del artículo 5, permitían al Ministerio de Hacienda realizar traslados presupuestales sin la aprobación de la rama legislativa. El alto tribunal advirtió de manera preliminar que estas disposiciones no se limitaban a regular la ejecución de recursos ya aprobados, sino que habilitaban la modificación de la distribución de apropiaciones fijadas por el Congreso en la Ley Anual de Presupuesto del año pasado, mediante traslados indeterminados. En análisis, el Consejo de Estado señaló que el gobierno autorizó estos movimientos financieros mediante un decreto normal, ordinario, un acto administrativo, como lo hablábamos el martes, sin encontrarse en un estado de excepción, sin identificar plenamente la partida afectada y sin contar con la autorización legal previa. En palabras más sencillas,

0: Es decir, que se tomó la determinación del traslado por medio de un acto administrativo, es decir, de un decreto, para pues trasladar esta suma alta de dinero de un fondo hacia la unidad de gestión de riesgo. Pero esto no se podía hacer así de la nada con un decreto que se tramitó de vía ordinaria, sino que tenía que contar con el aval del Congreso de la República, y esto fue lo que el Consejo de Estado sencillamente dijo: no se puede hacer y hay que suspender ese traslado, porque se debería contar entonces puntualmente con pues el proceso de que pase esta propuesta por el Congreso. Pues hay que decir que también el Consejo de Estado enfatizó que la actuación del gobierno no se agotó en la fase de la ejecución, la cual sí le corresponde, sino que pretendió reconfigurar la apropiación presupuestal, función que corresponde únicamente al órgano de representación democrática. Entonces, por esto fue que se suspendió ese traslado. Nos vamos con más noticias con Samuel Céspedes.
1: Carolina, así es. En cuanto a noticias del Gobierno Nacional, le cuento que este mismo aprobó el documento COMPES, que es decir, es el Consejo Nacional para la Política Económica y Social del país, pero en este caso es el aeroportuario de la Aeronáutica Civil, en donde pues esta política pública está contemplando una inversión de 6.6 billones para fortalecer la infraestructura y también la conectividad del sistema de transporte aéreo en Colombia. Y también, según confirmó la Aerocivil, el documento está estableciendo la hoja de ruta financiera para ejecutar esos proyectos de expansión, proyectos también de modernización y de mantenimiento en las terminales aéreas del país, tanto en el componente operativo, tanto del aire como en la infraestructura terrestre. Y también, según la entidad explicó, este COMPES está constituyendo el marco que permite garantizar estos recursos necesarios para atender las necesidades del sector aeronáutico y también mejorar la capacidad de los aeropuertos en distintas regiones del territorio nacional. Pero por supuesto también la entidad aclaró que esta aprobación del documento no significa la disponibilidad inmediata de esta plata, de esos recursos, ni tampoco la adjudicación de contratos, sino que está definiendo solo la planeación financiera que respaldará los proyectos del sector, y esos recursos comenzarán a estar vigentes a partir del próximo 7 de agosto, periodo en donde pues ya podrán iniciarse estos procesos precontractuales y también de contratación pública que son correspondientes para la Aeronáutica Civil, Carolina.
0: Muchísimas gracias por la información, y ahora vamos a hablar de esta fecha que hoy se conmemora, es el Día Mundial contra la Trata de Personas, y el eslogan que se tiene para el presente año es "Atrapados detrás de la estafa". Hay que decir que pues el tema del Día Mundial contra la Trata, "Atrapados detrás de la estafa", alerta sobre una forma de trata de personas que crece rápidamente en el mundo, en la que los grupos delincuenciales pues de una cierta manera llegan a las personas y por medio de engaños se las llevan para sus fines criminales. Las víctimas son objetos de tratas con fines de criminalidad forzada y se ven obligadas a participar en operaciones de estafa en línea. Esta forma de explotación está estrechamente vinculada a la ciberdelincuencia, el fraude financiero, el blanqueo de capitales y la corrupción. Hay que decir de que cómo quedan atrapadas las víctimas, según lo que explica las Naciones Unidas. Los traficantes suelen reclutar a sus víctimas a través de anuncios de empleo falsos, prometen oportunidades laborales legítimas en el extranjero, pero obviamente esto no es real. De eso tan bueno no dan tanto, dicen las mamás, y es cierto. Convencidas las personas de que están aceptando un trabajo auténtico, de que o una oportunidad de estudio o una oportunidad de empleo fantástico, pues sencillamente ellas viajan a otro país convencidas que van a llegar a trabajar en ese maravilloso trabajo espectacular que se los pintan, y se dan cuenta de que esto no es real, de que no son trabajos reales y que están sencillamente secuestradas, porque las ponen a hacer toda clase de actividades ilegales y que también van en contra de su seguridad, y pues incomunicadas por completo, porque hasta los documentos se los quitan. Hay que decir que en la trata de personas, cuando las víctimas viajan a esos lugares o a las ciudades, no hay que ir muy lejos, en el mismo país se puede ocurrir, les quitan sus documentos personales, no tienen la posibilidad de comunicarse con nadie para pedir ayuda, están vigiladas todo el tiempo, y si se salen como de ese rango, o si tratan de escapar, muchas terminan pues lamentablemente asesinadas. Es un delito que se viene trabajando transnacional, que se viene trabajando hace muchos años, y en Bogotá, hoy están haciéndole fuerte una campaña sobre esa ruta de atención que tiene Bogotá disponibles para la trata, en contra de la trata de personas. Lo que dice el distrito es que a nivel nacional e internacional las víctimas provenientes principalmente vienen de ciudades costeras y zonas de frontera que son captadas y trasladadas hacia Bogotá o hacia destinos internacionales. Los más comunes son República Dominicana, México, Chile, Brasil, Panamá, España, Turquía, Polonia, Rusia, Ucrania y Camboya. Hay que recordar que hay diferentes formas de esta especie de trata de personas. Las personas son llevadas para trabajar o son explotadas sexualmente o para trabajos o servicios forzados, como muy esclavizantes, también mendicidad ajena o como matrimonio servil. Esos son algunos de esos tipos de tratas de personas. Víctimas todos, especialmente niños, niñas, adolescentes y mujeres, hombres también, claro que, claro está, pero pues ahí ese es el como las personas más vulnerables. Hay que decir que cuál es esa ruta de atención, si usted se da cuenta, si usted sospecha, porque alguien puede estar al lado de nosotros y es víctima de trata de personas, hay que denunciar la línea 195. En Bogotá, 195 es la habilitada para estas denuncias. También hay un WhatsApp, es muy fácil, 300-250-5050, 300-250-5050, son 350, 300-250-5050. También en ese WhatsApp se puede denunciar, o sencillamente si usted dice, no, pero es que no tengo forma de denunciar, pero estoy cerca a un supercade, también puede acercarse al CADE, al supercade, a usted, o en los servicios distritales también que hay en Bogotá, pues usted puede acercarse y allí decir qué está pasando, o si usted es víctima y se puede escapar, pues puede sencillamente acercarse a estos puntos para activar la ruta inmediata. Dice, hay una ruta de atención para la trata de personas en Bogotá para que las personas sean atendidas y acogidas inmediato por el distrito y se pueda lograr que las personas sean liberadas de esta situación. Pero quedémonos un poco en el tema, porque la Defensoría entrega un informe sobre lo que pasa con este delito a nivel nacional.
1: Así es, y agregando a la información que usted nos está dando a esta noticia tan importante para la ciudad, le cuento que, como usted también lo dijo, la Defensoría del Pueblo está alertando y también está advirtiendo sobre esas redes de trata que están utilizando también cada vez más plataformas digitales para captar víctimas, por supuesto, como también usted lo explicaba, con falsas promesas de trabajo y viajes al exterior. Y no más, en la ciudad de Bogotá ya se han identificado y canalizado 77 casos de trata de personas desde el año 2024, recordando que la trata de personas continúa siendo una de las violaciones más graves a los derechos humanos en Colombia, y contrario a la percepción pues de que se trata de un delito asociado únicamente al tráfico internacional de personas, pues le cuento que la mayoría de los casos está ocurriendo dentro del territorio nacional, como le digo, lo advirtió así la Defensoría del Pueblo en este más reciente boletín o en este más reciente informe, donde lo presentaron pues en el marco del Día Mundial contra la Trata de Personas, en donde este organismo también señaló que durante el año 2025 las duplas de género atendieron 268 casos de trata de personas. Es una cifra que evidencia que este delito está manteniendo un fuerte impacto sobre las mujeres y también sobre las poblaciones en condición de vulnerabilidad. De este total de víctimas atendidas, el 94.4% fueron mujeres, mientras que el 74% de los casos también tuvo como finalidad la explotación sexual. Y uno de los principales hallazgos de este informe es que el 69.4% de los casos está correspondiendo a una trata interna, es decir, situaciones en las que la captación, el traslado y la explotación pues están ocurriendo dentro del país y no necesariamente implican cruzar una frontera. Y por supuesto también la entidad encontró que el 92.2% de estas personas halladas pues están entre los 19 y 59 años, mientras que el 81% pues pertenecía a los estratos socioeconómicos 1 y 2. Esto evidencia que pues la pobreza, la falta de oportunidades y también pues estas falsas promesas laborales, como le decía, pues siguen siendo factores fundamentales, sí, también pues aprovechados por estas redes criminales para captar estas personas. Y en algunos territorios pues los grupos armados ilegales también participan en esta captación y explotación de víctimas o utilizan esas redes de trata para trasladarlas hacia zonas de su control total, es decir, zonas en donde pues estos grupos armados tienen el mando del territorio.
0: ¿Ustedes vieron la película Sonidos de Libertad?
1: Sí, señora Carolina.
0: Esa película habla sobre esa trata de personas, en este caso de niños.
1: Sí, era, de hecho, pues creo que se basaban mucho en la costa, que es una...
0: En algo la, que en, pasó en la vida real.
1: Sí, señora, en sí, un caso señor, específico.
0: En Cartagena, puntualmente. Uh-huh. Y al final de la película, que es muy impactante, al final de la película salen las imágenes reales. Cuando pues descubrieron a los captadores de niños, cuando en una isla, cuando inclusive los niños allá con engaños, supuestamente era para un reinado de belleza, por eso hay que desconfiar. Si ustedes nos están escuchando y de pronto, claro, es que los delincuentes saben la necesidad de las personas y por eso toman a los más vulnerables, las personas que tienen bajos recursos, y les ofrecen esos trabajos espectaculares, oportunidades de prosperar, oportunidades de pronto inclusive de estudio, y pues no hay ni siquiera como, hay duda, uno sabe, uno siente cuando el corazón le está diciendo esto como que no es muy bueno, desconfíe.
2: La corazonada por ahí.
0: La corazonada, o como decía el hombre a la araña, la punzada.
2: La punzada.
0: La punzada. Hágale caso a la punzada, hágale caso a la corazonada, porque es preferible dejar uno pasar esa oportunidad supuestamente buena que uno poner en riesgo la vida. Le voy a nombrar algunos, ya habíamos hablado algunos tipos de esta trata de personas, es que es tan amplia, pero algunas por ahí que me encontré aquí adicionales. En el caso de explotación sexual, inclusive hay personas que son secuestradas, porque eso es un secuestro, y lo que dice la Defensoría, pasa en la misma Bogotá, o sea, pues ni siquiera para que usted se vaya para otra ciudad, no, aquí mismo. Y obligan a las personas a tener obviamente actos sexuales comerciales o transmisiones en vivo con grabaciones sexuales forzadas o explotación vinculada a la industria de entretenimiento y viajes. En cuanto a este sí que es muy común, los trabajos forzados. Se los llevan a usted para que trabaje en la agricultura, en la minería, en la construcción, en la manufactura textil de manera esclavizante. O se los llevan a trabajar a una casa de familia, servidumbre doméstica. Muchas de esas personas terminan atrapadas en hogares privados realizando tareas de limpieza y de cuidado sin derechos laborales y sometidos a maltratos y a insultos y a violencia. Servidumbre por deudas. El empleador inventa cobros excesivos como que, bueno, usted llegó acá, pero yo le tengo que cobrar su pasaje, su hospedaje, y eso vale tanto dinero y usted me tiene que trabajar de una manera esclavizante. Y no le puedo pagar porque usted con su trabajo me está pagando la deuda. Esa es otra forma de esta especie de trata de personas. También las ofertas que se entregan, todas esas ofertas la mayoría son por línea, o que una amiga recomendó a otra amiga para que trabaje supuestamente en esos trabajos tan maravillosos. Otra forma es que obligan a las personas a pedir limosna en la calle. Afectan la forma desproporcionada de la atención de niños, niñas y personas con discapacidad y los ponen a pedir en la calle. Y todo el dinero recaudado es confiscado por las redes tratantes, y esto pasa mucho en Bogotá, y no solo en Bogotá, en diferentes ciudades del país. Entonces, bueno, o los obligan a que cometan delitos, a que roben, a que cometan homicidios. Bueno, hay muchas situaciones complicadas, inclusive hasta la extracción de órganos, la adopción ilegal, el matrimonio forzado y el embarazo forzado. Entonces, a cuidarse. Nada de aceptar esas ofertas que me dijo, que me recomendaron, que miren en internet. Hay que desconfiar y hay que mirar bien las fuentes. 9:02, dos minutos, vamos con una pausa informativa y luego más música. Luego llegamos con más información en Revista de la Mañana.

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0: 9:12, continuamos en Revista de la Mañana y a esta hora vamos a hablar sobre esa propuesta que le hizo el alcalde Carlos Fernando Galán a la fiscal para garantizar las sanciones efectivas contra el crimen y mejorar la seguridad en la ciudad. El mandatario aseguró que la propuesta del distrito se ha trabajado de la mano de expertos penalistas y académicos e incluye 5 ejes fundamentales de flagrancia, valoración e historiales delictivos, acceso a cámaras privadas, endurecimiento de delitos de concierto para delinquir e integración de inteligencia artificial. Son varias propuestas que presenta, entre ellas acelerar los procesos contra quienes son capturados en flagrancia, reduciendo el tiempo entre la captura y la sentencia para garantizar la sanción efectiva y evitar la reincidencia. También entre las propuestas está fortalecer las herramientas para que los jueces puedan valorar el historial de captura e imputaciones al definir medidas de aseguramiento. Eliminar también las barreras administrativas para que la policía pueda acceder a las cámaras privadas de vigilancia y pueda así reaccionar más rápido cuando se cometa un delito. Otra de las propuestas es reforzar el delito de concierto para delinquir, haciendo que los jefes de las bandas criminales deban responder también por cada delito que cometan los demás miembros de sus estructuras. Y la última propuesta es usar herramientas de inteligencia artificial para agilizar los trámites de captura y legalización de captura que hoy requieren que los policías se queden acompañando a los delincuentes mientras son procesados, dejando a la ciudad con menos uniformados. Pues fue presentado oficialmente esa propuesta ante la fiscal Luz Adriana Camargo y manifestó también, pues según el acuerdo, lo que dijo el alcalde, la disposición de participar de estas mesas de discusión. De forma complementaria, el alcalde informó que también sostuvo una conversación con el ministro de Justicia designado, Iván Cancino, para el próximo gobierno, quien expresó una gran disposición para trabajar en estas iniciativas que fueron presentadas puntualmente por la alcaldía. Escuchemos lo que dijo el alcalde sobre este tema.
1: El camino para tener ciudades más seguras es hacer que los criminales violentos paguen por sus delitos y se garantice que sean realmente sancionados. Con esa convicción me reuní ayer con la fiscal general, Luz Adriana Camargo, para presentar las propuestas en las que hemos venido trabajando junto a expertos, penalistas y académicos. Quisiera destacar 5 temas que están incluidos en nuestras propuestas. El primero, acelerar los procesos contra quienes son capturados en flagrancia, reduciendo el tiempo entre la captura y la sentencia para garantizar la sanción efectiva y evitar la reincidencia. El segundo, fortalecer las herramientas para que los jueces puedan valorar el historial de capturas e imputaciones al definir medida de aseguramiento, algo así como reforzar los sistemas de información con los que ya cuenta el sistema en Colombia. El tercero, eliminar barreras administrativas para que la policía pueda acceder a las cámaras privadas de vigilancia y así pueda reaccionar mucho más rápido cuando se cometa un delito. El cuarto, reforzar el delito de concierto para delinquir, haciendo que los jefes de las bandas criminales que operan en ciudades deban responder también por cada delito que cometan los demás miembros de esas estructuras. Y el quinto, usar herramientas de inteligencia artificial para agilizar los trámites de captura y legalización de captura que hoy requieren que los policías se queden acompañando a los delincuentes mientras son procesados, dejando a la ciudad con menos uniformados. En la reunión de ayer, en el búnker de la Fiscalía, nos acompañó Carlos Solórzano, presidente de la Sala Penal de la Corte Suprema de Justicia, Jorge Vallejo, magistrado del Consejo Superior de la Judicatura, y Gloria Ortiz y José Fernando Reyes, expresidentes de la Corte Constitucional, así como otros expertos penalistas. La fiscal, por su parte, manifestó su intención de participar en las mesas de discusión y ampliar los temas que son de interés nacional. Ayer mismo hablé con el ministro de Justicia designado, Iván Cancino, quien mostró una gran disposición para trabajar en estas propuestas una vez asuma el cargo el próximo 7 de agosto. Seguiremos dando la discusión para dotar al sistema de justicia de las mejores herramientas en la lucha contra la delincuencia.
0: Ahí teníamos el alcalde Carlos Fernando Galán hablando sobre la propuesta que le presentó a la Fiscalía General de la Nación. Vamos con Agenda La UD. ¿Cuáles son esas noticias que están en la página web de La UD Estéreo? Aquí nos lo cuenta nuestra compañera Lorena.
2: Así es, ya Lorena nos va a mostrar las noticias que tenemos en el día para que ustedes estén conectados. Recuerden que pueden entrar a través de nuestra página web, laud.udistrital.edu.co. Ahí van a poder encontrar toda la información, pero aquí ya tenemos a nuestra querida compañera con la información del día.
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4: La Universidad Distrital Francisco José de Caldas extendió la invitación a docentes, estudiantes e investigadores para participar en la novena edición del International Conference on Applied Informatics ICAI 2026, uno de los escenarios académicos internacionales más importantes para la divulgación de resultados científicos en informática aplicada, inteligencia artificial, analítica de datos, robótica y tecnologías emergentes. La edición 2026 se desarrollará entre el 13 y el 17 de octubre en la University of Central Florida en Orlando, Estados Unidos. El Distrito de Bogotá lanzó la campaña Sigamos Rodando, una estrategia que fortalece la prevención, promueve el autocuidado y refuerza el trabajo conjunto entre las autoridades y la ciudadanía para proteger a quienes se movilizan en bicicleta. La Secretaría Distrital de Seguridad, Convivencia y Justicia busca prevenir el hurto de bicicletas y dar a conocer las principales modalidades utilizadas por los delincuentes e incentivar el trabajo conjunto entre las autoridades y la ciudadanía para fortalecer la seguridad de quienes se movilizan en este medio de transporte. El Jardín Botánico José Celestino Mutis anunció un plan especial para proteger árboles, jardines y huertas urbanas, al tiempo que instó a los habitantes a adoptar medidas sencillas para mitigar los impactos de la temporada seca. El Ministerio.
5: Nueve de la mañana, 19 minutos, continuamos en el programa Revista de la Mañana, programa de la Universidad, de la emisora de la Universidad Distrital Francisco José de Caldas. Esta vez venimos con un tema importante porque la universidad va a ser sede del taller internacional que impulsa la ciencia sin fronteras en el país. Se trata específicamente de la Escuela Abdus Salam de Aceleradores. Esto es una iniciativa internacional, como les comentábamos, que fortalece la formación en física de aceleradores y también en investigación científica de alto nivel de la universidad. Distrital Francisco José de Caldas, y precisamente para hablar de este tema pues contamos con la presencia del profesor Galileo Violini, quien es líder de Greater Caribbean Light Source, y también del profesor César Carreño, quien es el director del Grupo de Investigación de Instrumentación Científica y Académica y Óptica, de por supuesto, de todas estas entidades que son tan importantes para nuestra institución, y precisamente pues a quien saludamos con los muy buenos días. César. Gracias. Y profesor César y Galileo, buenos días, bienvenidos al programa, ya los escuchamos perfectamente. Sin embargo, pues quisiéramos hacer una breve recomendación, y es que si tiene alejarse un poco primero que todo la cámara, y si tiene audífonos, pues quitárselos para que podamos escucharlo perfectamente.
6: No tengo audífonos, lo siento, estoy en mi casa.
5: Listo, profesor. Igual también quisiera hacerle la recomendación de la cámara, que se aleje un poquito de la cámara, porque como salimos en redes sociales, pues también nos están viendo en vivo por YouTube. Así que, profesor, la recomendación. No,
6: ¿ponemos las cámaras o quitamos las cámaras?
5: No, poner la cámara, pero alejarse un poco de la pantalla para que lo puedan ver perfectamente nuestros oyentes.
0: Ahí está perfecto.
6: Sí, está bien.
0: Ahí lo vemos perfecto, profesor. Sí, muy bien. Muchísimas gracias. Ahora sí, con el otro docente también tenemos allí ya listo todo.
5: Bueno, profesores, los saludamos y también pues quisiéramos que entráramos un poco en contexto para que nos explicaran de qué se trata la Escuela de Aceleradores Abdus Salam.
6: César.
5: Profesor César, no sé si nos está escuchando en este momento, para que nos explique pues de qué se trata esta escuela, recordando que se llama Escuela Abdus Salam de Aceleradores, iniciativa de la Universidad Distrital. Precisamente también estamos hablando de la segunda edición que se realiza en la Universidad Distrital, así que profesor César, muy buenos días. Profesor, creo que tiene el micrófono apagado y por eso no lo estamos escuchando en este momento. Entonces, pues recomendación también es que ya tenemos conexión con usted, profe. Entonces, profesor, muy buenos días.
7: Muy buenos días, Samuel. ¿Cómo estás? Muchas gracias por la invitación.
5: Profesor, muchísimas gracias a usted por atender esta entrevista tan importante para la institución, y ya quisiera que entráramos entonces en materia para que pusiera en contexto a todos nuestros oyentes para pues describir de qué se trata la Escuela Abdus Salam.
7: Gracias, Samuel. Muchas gracias. Un saludo a todos quienes nos escuchan, especialmente al profesor Galileo Violini, que nos acompaña aquí también el día de hoy. La Escuela Abdus Salam ESLS, que son las siglas en inglés de la Fuente de Luz Ciclotrón para el Gran Caribe, es una escuela que consiste en el aporte institucional de la Universidad Distrital Francisco José de Caldas a la iniciativa de la construcción de una infraestructura científica conocida como el sincrotrón, un acelerador de partículas, que a su vez pues, consiste o que permite producir, es una fuente de luz con unas características especiales para propósitos de desarrollo científico, tecnológico, en diferentes áreas de la ciencia, las aplicaciones a la medicina, a la agricultura, a las ciencias materiales, etc. Y esta escuela es la contribución inicial que hace la Universidad Distrital a este propósito, generando pues como una base de formación científica para las personas que en el evento en que contemos con esta infraestructura en el Gran Caribe, en la región del Gran Caribe, pues que ya tengamos una población con formación científica que pueda trabajar en este tipo de ambientes, de escenarios, ¿no? En Latinoamérica solamente existe un sincrotrón, que está en Campinas, en Brasil, y pues la creación de esta infraestructura para el Gran Caribe pues es estratégico desde varios puntos de vista, por supuesto, de científico, pero también de desarrollo socioeconómico de la región. Y pues la escuela ha convocado, bajo la mentoría del profesor Violini, a una serie de expertos nacionales e internacionales en estos temas de aceleradores de partículas y de sincrotrones, con el fin de generar un curso. Bueno, es una escuela que contiene tres cursos, cada curso fue dictado por uno de estos expertos, que va desde el lunes 3 de agosto hasta el jueves 6, son 3 días de escuela, de clases, 3 cursos en esos 3 días, dictado por 3 expertos internacionales y uno nacional, el profesor Bernardo Gómez de la Universidad de los Andes. Y el día jueves tendremos un simposio, el simposio GCLS, que pues básicamente es una oportunidad pues para escuchar a otros cuantos más expertos del mundo que trabajan en este tipo de laboratorios, de infraestructuras de sincrotrones, que tienen una amplia experiencia en este tipo de proyectos e iniciativas de creación de este tipo de estructuras, y al que también hemos invitado autoridades de orden nacional e internacional. También hemos invitado de Ecuador, Perú, de Bolivia, México, para que conversemos sobre lo que sería pues, la estrategia de la ruta de trabajo inicialmente en lo que tiene que ver con la voluntad política de los países para que converjamos en la posibilidad de materializar la construcción de este tipo de estructura para la región. Entonces, la escuela pues, es muy importante porque desde el punto de vista científico es una formación especializada, pero desde el punto de vista práctico pues consiste en el apoyo concreto institucional por parte de la universidad a una iniciativa tan importante como esta. Eso es lo que te podría contar en primera instancia. Y bueno, y pues como te decía, tenemos la enorme fortuna de contar con el profesor Galileo Violini, él es físico teórico italiano, actualmente está en República Dominicana, pero su mayor mérito, tiene una lista enorme de méritos que podemos mencionar acá, es que él es el líder de esta iniciativa del ciclotrón para el Gran Caribe, que está acompañado por varias decenas de científicos de todo el mundo, con quien, pues, a quienes él lidera en toda la configuración de una propuesta de hacer los estudios de viabilidad, etcétera, etcétera, de este proyecto. Va a estar en la escuela el profesor Giorgini, y pues tenemos el honor de contar con él hoy también acá en esta entrevista, Samuel.
5: Profesor, bueno, pues usted ya nos explica y nos da un contexto sobre la Escuela Abdus Salam de Aceleradores, pero específicamente también quisiera que habláramos con el profesor Galileo para que también nos comentara un poco sobre esta iniciativa que usted nos comenta, que es Greater Caribbean Light Source, en donde pues quisiera que nos explicara primero que todo de qué se trata y también cuál es la visión que tiene esta iniciativa, profesor Galileo.
6: Buenos días y muchas gracias por esta oportunidad de compartir información sobre este proyecto, que puede ser un proyecto de gran importancia para toda la región. En primer lugar, ¿qué entendemos por Gran Caribe? Fijemos la definición geográfica. Centroamérica, República Dominicana, las islas del incluye las islas, los estados de habla inglesa del Caribe, Colombia y Venezuela. Pero la proyección de una iniciativa científica de gran envergadura en uno de esos países, siendo una iniciativa de carácter latinoamericano, en realidad tiene un alcance mucho mayor. Puede ser interesante, y lo es, para también países de Sudamérica. Y en efecto, César no lo dijo, pero entre los participantes en la escuela, virtualmente, habrá participantes del sur. Pero no quiero hablar de la escuela, hablemos del proyecto. En América Latina hay un solo sincrotrón. Antes de hablar de los sincrotrones, veamos el problema en términos generales. Una de las carencias de América Latina, y tiene razones históricas que remontan a la colonia, si queremos analizarlas, es que a nivel científico las grandes infraestructuras faltan. Y digamos, únicamente hay grandes infraestructuras científicas en astrofísica, por razones geográficas. La región andina ha estimulado la creación de muchos observatorios de astrofísica y de astropartículas, como se suele decir ahora, sobre todo entre Chile, Argentina y hay participación brasileña, aunque los Andes pasan por el otro lado. Ahora bien, dentro de esta carencia de infraestructura científica importante, se distinguen los sincrotrones, que son una estructura de física, pero no hay que engañarnos, no sirven para física. La física sirve para crearlos, pero sirven para el desarrollo económico, político. Político, ¿por qué? Porque contribuyen a temas que son temas que alcanzan a toda la sociedad. El tema de seguridad alimentaria, de mejorar la producción agrícola del país y todo eso. Entonces, los sincrotrones funcionan con un principio de física que será discutido en la escuela. No es este el tema. Pero se pueden pensar como una especie de super microscopio electrónico que puede servir para muchas cosas. Pero para tener esas estructuras se necesita personal. Se necesita también, obviamente, la voluntad política. La escuela cumple con ambas funciones. Por un lado, a través del simposio, pensamos, esperamos que haya una participación también de personas interesadas que no son científicos, no son futuros usuarios de sincrotrones, sino son simplemente personas que tienen interés en qué puede ser útil el sincrotrón. Y por eso contamos mucho con la Universidad Distrital para que en esta dirección haga una invitación amplia a la sociedad civil colombiana para que asista a esto. Es un momento importante en Colombia porque el simposio se realiza el 6 de agosto, el 6 de agosto, y el 7 será el cambio, la ceremonia de posesión de mando de un nuevo gobierno. Hay que aclarar, proyectos de esta naturaleza no son proyectos de un grupo político o de otro grupo político, son proyectos de Estado. Nos esperamos que en los próximos 4 años seguirá habiendo el mismo interés que pudimos apreciar durante estos 4 años para nuestro proyecto. Y creemos que este apoyo, la aceptación de la sociedad civil es crucial, porque las grandes infraestructuras científicas conllevan costos. Esos costos son costos que compiten con otras inversiones que los países pueden hacer. Pero hay que reflexionar si es mejor poner parches o afrontar los problemas en sus raíces. Ahora bien, la propuesta que nosotros estamos presentando es una propuesta que no es un parche. Es una propuesta que toca las bases de la política científica de los países de nuestra región. Tenemos interés amplio al respecto. Estamos discutiendo la posibilidad de una gran conferencia Brasil al comienzo del año entrante. Ya hemos tenido varias conferencias con amplia participación. Para dar una idea, en la última conferencia que organizamos participaron 6 de los directores de los grandes sincrotrones mundiales. En total son unos 50. No sé si quiere más detalles sobre este tema, se podría hablar por horas.
5: Profesor, es un tema interesante, sobre todo porque son temas que nos conllevan, como usted lo decía, también a toda la sociedad, que nos involucran a toda la sociedad, y en ese sentido pues usted nombró la importancia de este simposio que se va a realizar el día 6 de agosto, y también ahí quisiera hablar con el profesor César Carreño para que nos explicara un poco sobre los conocimientos, sobre las habilidades que se van a adquirir sobre estos 4 días o 3 días que tiene de Escuela Abdusalam.
6: Bueno, los conocimientos, para formar todos los que son los usuarios y los administradores de un sincrotrón, el proceso es largo, pero no es tan largo para los usuarios. Yo les decía que un sincrotrón esencialmente es un supermicroscopio electrónico. Entonces, los potenciales usuarios son fundamentalmente los mismos que usan microscopios electrónicos, cristalógrafos, biofísicos, personas que trabajan en campos mejoramiento de la agricultura, estudiosos de biodiversidad. Se trata simplemente de adecuarse a la oportunidad de tener un nuevo instrumento, que no se usa mucho en nuestra región, simplemente porque los más cercanos son el de Campinas en Brasil y los que se encuentran en el sur de Estados Unidos, en uno en Luisiana pequeño y 2 muy importantes en California. Entonces está claro que es más práctico usar un microscopio electrónico con menor calidad de la información que se puede obtener, pero mayor practicidad. Pero también un sincrotrón requiere tener la gente que pueda manejarlo. Son ingenieros, son científicos que deben cuidar la parte de la transmisión de la luz de la fuente hasta el blanco que se debe estudiar. Ahora, para eso tenemos una experiencia muy interesante. Una propuesta de esta naturaleza se hizo en Medio Oriente. Esta es interesante también por una razón incidental. En la propuesta de Medio Oriente colaboran y aunque le pueda parecer increíble, la autoridad palestina e Israel e Irán. Son 10 países que colaboran en esta universidad, lo cual muestra que la ciencia puede ser un factor pacificador muy importante. Pero, digamos, el Medio Oriente no había experiencia de sincrotrones cuando se creó el sincrotrón Sésame por iniciativa de UNESCO y del CERN. Entonces empezó un programa ambicioso de formación. Esta escuela nuestra es un paso pequeño en esta dirección de la formación. Digo paso pequeño porque hay que hacer muchas cosas, pero hay también otras escuelas que se pueden aprovechar, la del ICTP que se hace todos los años, etc. Así que lo que mostró Sésame, el sincrotrón medio oriental, es que se puede formar los técnicos en un tiempo razonable, mientras se piensa en la creación del sincrotrón. Sésame empezó esta operación y luego, cuando fue inaugurado, ya tenía el personal para trabajar en esto. Nuestra visión es exactamente esta, es empezar a formar personal que pueda ser utilizable el día en que tengamos el sincrotrón. Hay un detalle al respecto que quiero decir. No es obvio que el sincrotrón se haga en Colombia. Si el gobierno colombiano decidiera asumir la iniciativa, maravilloso. Hay otras opciones posibles. Pero la propuesta nuestra es más amplia. Es decir, el sincrotrón debe ser una iniciativa regional. Entonces, tener el sincrotrón en una sede es obvio y no se va a poder hacerlo en más de una sede, eso es evidente, pero existen pequeños aceleradores y sobre este tema habrá una ponencia muy interesante que yo sé será presentada en el simposio por el profesor Sekasim Tingwa, uno de los más destacados físicos en esta materia de Estados Unidos, de South Carolina, en el cual se hablará justamente de pequeños aceleradores que se pueden concentrar en algunas actividades, por ejemplo, en actividades médicas, producción de radioisótopos o estudios cancerológicos. Así que, digamos, la idea es que estos asistentes empiecen a tener las bases para fortalecer su formación. Está claro que...
5: Sí, profe, usted está diciendo algo muy importante porque pues son precisamente estas temáticas que tendremos en el simposio y en donde pues los estudiantes tendrán el privilegio pues de escuchar a todos estos expertos, pero en ese sentido pues también quisiera que el profesor César también nos explicara cómo los estudiantes o las personas interesadas, la comunidad universitaria en general, cómo puede participar de este simposio, pero también de estos 3 días de escuela que ustedes están ofreciendo.
7: Samuel, pues bueno, nosotros hemos abierto esa convocatoria para inscripciones en modalidad presencial y virtual desde poco más o menos hace un mes, y la convocatoria ha tenido una respuesta pues bastante abrumadora. El espacio físico en el que se harán las sesiones es el edificio de laboratorio de la Macarena de Crítica Pasea para 40 personas. Y pues elegimos ese espacio porque más o menos esa era la expectativa, pero pues nos sorprendió la respuesta de los interesados. En ese momento tenemos 140 inscritos y por supuesto pues solo pudimos ofrecer la posibilidad de asistir en persona a 40, que en virtud de las circunstancias y de la importancia del evento y de las características de los aspirantes, pues tuvimos que recurrir a un proceso de selección, digamos, valorando fuertemente la motivación de los interesados para asistir en persona. Y es así que tenemos pues una buena población, por supuesto, de nuestros propios estudiantes de la Universidad Distrital, pero hay un porcentaje muy grande de estudiantes que provienen no solamente de universidades vecinas acá en Bogotá, sino de Antioquia, del Cauca, del Santander, de varias ciudades del país que van a asistir en persona, aun cuando la escuela, la infraestructura no puede ofrecer apoyo económico ni logístico, estas personas se van a desplazar y tenemos al menos una decena que vienen de otras ciudades del país. E incluso, bueno, por supuesto ya en la modalidad virtual, pues tenemos otras 100 personas que vienen de todo el mundo. O sea, hay personas, pues muchos, por supuesto, todavía de acá de la Universidad Distrital, de Bogotá, de Colombia, pero hay personas de Argentina, de Ecuador, de Norteamérica también, de Europa, que pues han respondido a esa convocatoria. Y en ese momento, pues aún mantenemos abiertas las inscripciones al evento. Por supuesto, solamente podemos ofrecer la modalidad virtual. Estas 40 personas han sido seleccionadas, además confirmadas, porque tuvimos que hacer un proceso también de confirmación en virtud de que, aunque la inscripción no tiene costo,

0: portal de la universidad, en la sección de noticias está publicada la información sobre el evento y sobre el mecanismo de inscripción.
1: Profesor César, muchísimas gracias por su tiempo, de verdad, por darnos esta entrevista tan importante para la Universidad Distrital. Lastimosamente, pues en la radio el tiempo apremia, el tiempo es oro. Entonces, pues de verdad agradecerles a los dos docentes por haber pasado por los micrófonos de Revista de la Mañana.
0: A ti, Samuel, muchísimas gracias y de verdad muchísimas gracias al profesor Violini por haber sacado tanto
2: Muchas
0: tiempo para
2: gracias
0: esta
2: por esta oportunidad,
0: entrevista.
2: y supongo que que ustedes después ponen en YouTube esta entrevista, ¿o estoy equivocado?
1: Claro que
2: Ya
1: sí,
2: está por YouTube.
0: Leo. Sí.
1: Por YouTube, recordamos, estamos al aire. Sin embargo, pues al finalizar esta entrevista, yo estaré comunicándome con el profesor César para también mandarle el link de la nota web. Recordando también a los oyentes que pueden verla en la ud.udistrital.edu.co para así ver toda nuestra información. Nuevamente, pues recordarles y agradecerles a ustedes por su tiempo y recordar que estábamos al aire con el profesor Galileo Violini, quien es el líder de Greater Caribbean Light Source, y también con el profesor César Carreño, quien es el director del grupo de investigación de instrumentación científica, académica y óptica de la Universidad Distrital Francisco José de Caldas, en donde pues nos estaban comentando de este taller internacional que se va a realizar en la Universidad Distrital Francisco José de Caldas. Específicamente es la Escuela Abdus Salam de Aceleradores, iniciativa internacional que fortalece la formación en física. Ya siendo las 9 de la mañana, 45 minutos, vamos a una pausa musical y seguimos aquí en Revista de la Mañana.
3: Así es, Samuel, después de este tema tan interesante que tenemos para que ustedes puedan revivirlo a través de nuestro canal en YouTube, La UD Estéreo, vamos con uno de los grandes recomendados que tenemos aquí en los 90.4 FM Estéreo. Estamos hablando que este año, este 2026, hemos traído canciones de artistas que están empezando a traer esa nueva ola o traer esa reinvención de la música. Estamos hablando en este caso que Jorge Dredlets viene con Rueda de Candombe. ¿Qué será que es? Recuerden que somos La UD, somos la verdadera alternativa de la radio.
4: Prefiero la respuesta.

0: 9:50 y a esta hora, hoy, Jueves de Clásico, vamos con los clásicos que en esta ocasión nos va a presentar Samuel Céspedes. Jueves de Clásicos, todos los días a las 3 de la tarde, pero nosotros nos damos un adelantico desde Revista de la Mañana, y aquí caben muchos géneros, los géneros que se escuchan en la U de Estéreo y también otros géneros que nos hacen evocar aquellas épocas. Samuel, cuéntenos usted qué nos trajo.
1: Bueno, Carolina, claro que sí. Le cuento que para esta sección que tenemos una vez a la semana, sección tan importante que tenemos todos los jueves, Jueves de Clásicos, como usted lo decía, traje dos canciones muy importantes. Una es de Franco De Vita, que se llama Te Amo, es una canción que nació de un romance fugaz en Madrid, por supuesto un viaje corto de 3 semanas, y también esta incredulidad que tiene de la musa al escuchar el tema. También hay que recalcar que fue publicada en el año 1988 dentro del disco Al Norte del Sur, y reconocer también que pues esta distancia, pues fue una relación a distancia después de esta este encuentro de 3 semanas, en donde pues cuando se volvieron a reencontrar no duró o no funcionó este amor. Y nuestra segunda canción, si sí, fue un amor fugaz, no sé si a Carolina le ha pasado eso alguna vez, un
0: sí,
1: amor.
0: Amores fugaces, claro,
2: a todos,
0: yo creo,
2: ¿no?
0: Que a todos,
1: a Carlitos también, a Carlitos sí. También
0: yo amores creo que, fugaces, así. O que uno conoce a alguien y pero ya
1: Carolina,
2: no, sabe, ¿no? No pasa nada. También.
1: Le voy a ser honesto, voy a abrir mi corazón y le cuento que a mí sí me pasó alguna vez eso. No sé si me enamoré, pero sí me gustó una persona que tuvo que emprender la huida a otro país.
2: ¿A España?
1: No diré países.
2: No pregunto, no sé.
0: Pero, sí, como que creo saber quién.
2: Ni yo.
0: ¿Quién fue la
1: sí,
0: persona?
1: Sí, Carolina, pero es algo feo, es algo que no se le sea a nadie. Sin
0: sí,
1: embargo, también
0: es
1: traje una segunda canción que también es de amor, pero cuenta otra cara de la moneda, y es una canción que se llama Simplemente Amigos, una balada romántica.
0: Wow.
1: También lanzada en 1988, pero esta vez del artista Ana Gabriel, y hace parte de su disco Tierra de Nadie. Entonces escuchemos esas
0: canciones. Sacó toda la artillería el señor.
1: Sí, Dios, sí, sí,
2: hoy, se fue con toda.
1: Hoy vinimos románticos, le aprendí creo que el lado romántico a Carlos Santamaría. Siento que es un hombre muy entregado al amor, me lo enseñó él. Y sin embargo, pues aquí estamos siguiendo el ejemplo.
2: Presente mejor las canciones.
1: Canción Simplemente Amigos, una balada de Ana Gabriel, y también Franco De Vita con su canción Te Amo.

0: Bueno, ahí teníamos esas canciones clásicas que nos trajo Samuel hoy en esa sección que tenemos de Jueves de Clásicos. Ah, tenemos a Ana Gabriel y también a Franco De Vita, dos grandes, dos de los grandes de la música romántica, que la verdad, esa música se vuelve inolvidable. ¿Usted por qué se inspiró en música romántica hoy, Samuel?
1: Karina, no sé, como que ya dije acabando semana, ya va a ser viernes, aprovechar que el fin de semana puede pasarla con su pareja. No estoy diciendo que yo tenga pareja claramente, pero para inspirar a las personas a que pasen su fin de semana con su pareja y le dediquen también esas canciones que son tan románticas.
0: Que se vayan a elevar cometa.
1: También, ya agosto, sí, ya empieza agosto, claro.
0: Eso es un plan, ¿no? Podría ser.
1: Simón Bolívar, cometica, un pollito asado y un Franco De Vita de fondo.
0: No, ahí está. El plan romántico de fin. Son las 10 de la mañana en punto y de esta manera terminamos Revista de la Mañana. Mañana los invitamos nuevamente para que nos escuchen a las 7:30 AM. Samuel, gracias por su música y por sus temas.
1: Carolina, muchísimas gracias también a usted por sus invitados y esa buena información que trae día a día aquí a Revista de la Mañana.
0: Y también, Carlitos, muchas gracias.
2: No, Carolina, Samuel, Alejandro y a todos los oyentes, gracias por estar conectados con Revista de la Mañana. Ya saben que nos escuchamos desde las 7:30 hasta las 10 de la mañana. De igual forma, siguen con toda la programación Iberoamericana y del Caribe que trae los 90.4 FM.
0: Y también quedan entonces ustedes hoy invitados para que a las 3 de la tarde escuchen Jueves de Clásicos. Los dejamos, que tengan excelente jueves. Chao, chao.
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0: siempre presente en la casa argentina a las 10 y 12 de la mañana en esto que se llama Música Iberoamericana y del Caribe. Oiga, yo estoy muy emocionada porque ya es jueves. Y yo estoy emocionada porque ya se acabó el mes de julio. No me malinterpreten, estuvo muy bien el mes de julio. Pero se viene el mes de los vientos, se viene el mes de la alegría del Festival de Verano y muchas otras cosas más. Entonces, estoy feliz, estoy contenta. Si usted me pregunta, yo estoy sintonizada con este mesecito que me alegra mucho y me llena mucho el alma. Recuerde que somos los 90.4 FM y usted nos puede escribir al 324-137-1393. Programe sus canciones favoritas en música iberoamericana y del Caribe. Bienvenidos.
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10 y 27 de la mañana, qué gran canción esta, Rutas Argentinas del proyecto de Spinetta, Luis Alberto Spinetta, emblemática banda Almendra, clásico de 1970, y si usted me lo pregunta, yo me imagino manejando un carro por una carretera desértica con esta canción. Y seguimos compartiendo aquí la mejor música de nuestro continente, los mejores artistas del Cono Sur. Esto es música iberoamericana y del Caribe. Continúe con nuestra programación.

0: para esta última canción, brillará el poder femenino. Y van a subir un par de florecitas rockeras divinas. Ellas son Goyo y Kat.
1: Antes de que comencemos a escuchar a estas grandes artistas con esta reversión del 2018, les cuento que para mí es un motivo de emoción que se junten artistas colombianas tan increíbles como Catalina García de Mese Periné, Goyo, ex Chucky Town y Andrea Echeverri de Aterciopelados en esto que se llama Florecita Rockera. 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

con álbumes maravillosos de 2011, esta canción que se llama El Puñal. Yo lo dejo para que la pueda escuchar completica. Esto es música iberoamericana y del Caribe.

0: 10:53 de la mañana y vamos terminando esta primera hora de música iberoamericana y del Caribe, pero seguimos conectados con ustedes y revivimos un momento mágico del rock en español, esa unión inolvidable de La Ley y la voz profunda de Eli Guerra en Mentira, esta gran canción que hizo parte de un unplugged histórico, un unplugged de MTV para esa época, este canal que impulsaba a los artistas en su momento y que también impulsó muchas de las carreras de esas bandas latinoamericanas e iberoamericanas que exploramos aquí en Música Iberoamericana y del Caribe. Usted quédese con nosotros porque seguimos en la siguiente hora con muchas más canciones, con mucho más clásicos del rock, clásicos del pop en español y mucho más. Somos La Voz de Estéreo, la verdadera alternativa de la radio.
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Comenzamos esta hora con mujeres poderosas y proyectos musicales increíbles. Yo al principio de año les hablaba aquí en Música Iberoamericana y del Caribe del Tiny Desk de Aterciopelados, que fue uno de los Tiny Desk más vistos de toda la historia de este formato musical, porque precisamente Aterciopelados ha sido una de las bandas más icónicas de los últimos años, desde los años 70 cuando empezaron su proyecto musical. Con esto y más, iniciamos una nueva hora de música iberoamericana y del Caribe. Yo los dejo con otra artista colombiana que ha marcado mucho de esa conciencia social de los últimos años. Ella es Isabel Ramírez Ocampo, más conocida como La Muchacha, en esto que se llama La Sentada.

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1: Son las 11 y 11 de la mañana y seguimos acompañándolos en una hora más de música iberoamericana y del Caribe en este jueves, ya terminando la semana, pero muy conectados con este gran espacio de música. Usted recuerde que también hace parte de nuestra programación musical, así que le recomiendo que nos escriba al 324-137-1393. Ya puede pedir sus canciones favoritas y sonarán en esta hora de música. Y continuemos con más artistas, continuemos con muchas más canciones. Esta canción, Amores Invisibles. Así que yo lo dejo que la escuche en los 90.4 FM. No se lo olvide, somos la voz de Estéreo, la verdadera alternativa de la radio.

11 y 27 de la mañana y avanzamos en esta hora de música iberoamericana y del Caribe con Ana Torroja y Esteban en esta canción que se llama Problemas de Conversación. Usted no se lo olvide, puede participar de nuestra programación musical al 324-137-1393. 324-137-1393. Allí me puede escribir y pedirme sus canciones favoritas para que suenen dentro de nuestra programación. Somos La Voz de Estéreo, la verdadera alternativa de la radio.

Terminamos esta hora de música iberoamericana y del Caribe a las 11:53 de la mañana, deseándoles un excelente jueves, un excelente final de semana, que usted le estén saliendo bien las cosas en el trabajo, en el estudio, que desde donde nos escuche esté disfrutando de la buena música y que todo esté perfecto y maravilloso para usted. Mi nombre es Lorena Gutiérrez, hablando aquí en los micrófonos de Música Iberoamericana y del Caribe, y le doy paso más adelantico, 2 en punto, a Carlos Santamaría en Música y Músicos de Colombia, así que no se pierda este espacio y esta gran programación que tenemos preparada para usted. Excelente día, excelente energía, y recuerde, somos la verdadera alternativa de la radio.

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0: Sí, señor. Yo también tuve 20 años de existencia florecida. Cuando uno se cree el más macho, capaz de todo en la vida, no le teme a los obstáculos, ninguno nos intimida. Ahí no se cree en la vejez, la soberbia desmedida. Fogosidad juvenil por todos lados se respira, pero no nos damos cuenta ni cuándo se nos termina. 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Una noche pensativa me comunicó el suceso y le di la despedida. 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El cuarto lóbrego, triste, ella en la cama tendida. Al lado de ella un embrión de carne casi podrida, un angelito inocente con su mirada escondida. No llevaba en su alma fresca rencores, menos intrigas. Yo quería que reprochase esa mi acción tan indigna, pero él sí era un varón. Un varón de esos que en el pecho anidan timidez y valentía, y pa' un problema salida. Y un varón no se rebaja hablando con un homicida. El cuarto lóbrego, triste, ella en la cama tendida. Al lado de ella, mi hijo, su carita desteñida. Rictus de muerte no había en su boca enmudecida. Sus manitas impolutas y de ternura curtidas. Ese talle, esa altivez que a cualquier dama cautiva, y un pechito como el pecho de un potrico en estampida. Era sangre de mi sangre, era vida de mi vida. ¿Dónde está el macho que dice que el lloro es de femeninas? Que se acerque y lo confirme, o si no que venga y diga que nunca alcanzarán lágrimas para lavar las heridas. Heridas que dejó el puñal de infamia de aquella acción indebida. En las noches taciturnas, cuando un lucero titila, pienso que él desde allá, sin rencores, me vigila. Quiero pedirle perdón, o que alguien por mí lo pida, pero la conciencia me arde, me grita, ¿pa' qué lo mira? Ya no tengo alma completa, está más que dividida. Tengo pedazos de alma, porque la tengo partida. 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
1: Hey, 12 y 5 de la tarde empezamos nuestro programa de música y músicos de Colombia por la UT, por los 90.4 FM Estéreo. Y estábamos escuchando a uno de los grandes intérpretes, declamadores, periodistas, locutores. Estamos hablando de Juan Harvey Caicedo, este maestro que además de ser uno de los grandes pioneros de medios, trabajar en diferentes cadenas, en diferentes programas, hay algo que lo lleva en la sangre y que pudimos disfrutarlo durante mucho tiempo, y fue la forma de declamar del llano. Pese a haber nacido en el Cauca, esa región adoptó a un grande, y debido a esa profunda pasión por el folclore del llano, tenemos un especial el día de hoy para compartir de sus grandes canciones, declamaciones a través de los 90.4 FM Estéreo. Recuerden que somos la UT, la verdadera alternativa de la radio. ¿Y qué tal si seguimos escuchando estas interpretaciones? Y ya vamos a ir hablando sobre cómo este maestro fue llevando y llegando a los corazones de su forma de declamar y de hablarle a la vida. Porque lo más bonito y lo más interesante que tenemos de este género del llano es que le habla a la vida, a las montañas, a la familia, al vecino, a todo lo que lleva esa vida del llano. Y vamos a estar compartiéndolo. Y si usted tiene una canción que quiera escuchar el día de hoy, lo puede hacer a través del WhatsApp 324-137-1393. 324-137-1393. Por ahora le pongo esta canción, El Animal de Santa Elena. Recuerde que somos la UT, somos la verdadera alternativa de la radio.

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Y fue cosa lamentar, como algunos lo creyeran, por amor a una mujer dos hombres dieron pelea, entablando discusión por delicada belleza, siendo asunto del destino que la inocente muriera. Les contaré como historia lo que vi desde la puerta, con el ojo entredormido, como gavilán de sierra, contemplando aquel desorden como venado en gallera, y lo que vino después de esta fiesta sabanera. Es una ley del llanero darle la mano al que llega. El que está dentro se atiende, y el que está fuera se apea, y con gran algarabía se le abre la talanquera, como si fuera un hermano que de otras tierras viniera. Y siguiendo este relato, se desenvolvía la fiesta en el atrio de Don Ramón, un hombre de gran faena, de esos viejos tan llaneros que no toman caldo de lengua para decirle verdades a cualquier sute de escuela. Se festejaba el cumpleaños en albor de primavera a una linda catira como la flor de azucena. Y fueron 15 los pétalos los que a mí me dieran pena que fueran a marchitar los abejas de otra colmena. Sonaban golpes llaneros en el arpa sabanera. Era el joropo altanero anunciando la tragedia. Recordaba a Florentino y a su sombría leyenda, cuando vi llegar dos hombres, parecía que diablos fueran. Serían las 6 de la tarde, pasó la garza morena, cantando el alcarabán dieron su luz las espermas. Se escuchaba en la cañada algarabía de chenchenas y del estero lejano se alzaban garzas paletas. El relincho de caballos conmovió a la concurrencia, amarraron sus monturas acomodándoles sueltas, se quitaron el sombrero, pero entraron con espuelas. Venían con el traje negro, revólver y cartucheras. Saludando entró el primero con ademán de fiereza. Se le dirigió al arpista manifestando una seña. Fijó la vista al contorno como buscando querella. Yo vengo de Santa Rita, contrapunteó con cualquiera. Los nubarrones del cielo dieron paso a las estrellas. Las brisas se disiparon, dando a la luna más fuerza, que así cubrió a la sabana de suaves hilos de seda, mientras que allá en la montaña se oía el rumor de las fieras. Un mocetón bien llanero con mirada de gacela se prendió de las maracas y con revuelta muñeca, marcando un zumba que zumba, contrapunteó la pieza, metiendo furia y candela al fogón con leña seca.

0: Con gritos y zapateos contestó la concurrencia. Las muchachas comentaban, aquí comenzó la fiesta. Los viejos se levantaron y empinaron la botella. La gente se fue agolpando para escuchar la respuesta.
1: Y no

ganas que a su corazón prendieran, reviró aquel mocetón mostrando su corpulencia. Se pararon las maracas, no se movían las muñecas. Mirando a su contrincante le respondió con fiereza:

0: No terminó la copla cuando se armó la pelea. Metieron mano a las armas a la luz de las espermas. Querían demostrar con esto que el que menos corre vuela, y con el cantar del gallo se dividieron las cuentas. El que prendió la burrusca quedó mirando la puerta, con un balazo en la frente, fruto de su querella. Pero una bala de su arma, una bala traicionera, marchitó los 15 albores de aquella flor azucena. Se fue oscureciendo el cielo y brillaban las estrellas. El arpa tocó en lamento una tonada llanera. Cantó la guaita caminos. Se oían relinchos de bestia y por la inmensa llanura galopaba quien viniera. Con sin igual cobardía y como apostando carreras, se fue dejando a un amigo que acompañó en la reyerta, un jinete forastero en el ato de Santa Elena, aborreciendo la vida del llanero de estas tierras. Si a mí no me lo preguntan, tampoco suelto la lengua. El que no baila se sienta, el que no va a misa peca. Me gusta ser lo que soy para mostrar mi conciencia. Sucedió en el Sinaruco, frontera con Venezuela. Aquí termina el relato que mi memoria recuerda. Dicen que por cada año, marcando la misma fecha, se ve una blanca figura de inigualable belleza alejar los forasteros del hato de Santa Elena.
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En un paraje ubicado de Restrepo a Cumaral, tenía una cría de junicos, la vieja Carmen Bernal. Entre todos había uno de un carácter especial, pues siempre que la viejita al paraje iba a buscar, jamás nunca lo encontró para ponerlo a cargar. Pues siempre andaba de rumba con burras de otro lugar, en bazares veredales, en feria y en festival. Por supuesto, regando hijos en su raudo trasegar. Escuchen bien lo que digo de este precioso animal. No había corral ni potrero donde él no pudiera entrar. Por eso la vieja Carmen así lo fue a bautizar. Tú te llamarás Penetro, mi condenado animal. No era raro que Penetro hoy estuviera acá y al otro día amaneciera en la finca de Tomás. Y en la noche a Casimira llevársela a bailar y en playas del Guacavía su romance disfrutar. En las calles de Restrepo Penetro iba a descansar a la sombra de un almendro o en la plaza principal, hasta que el señor alcalde al coso lo mandó echar, dizque porque el tal Penetro se pasaba de inmoral. Por supuesto que al momento ya no estaba en el lugar, un rayón más sobre el lomo, un rebuznío y algo más, y en dos o tres retozones ya él estaba en Cumaral. De tanto ir y venir, de gozar y parrandear, en una tarde de mayo, de invierno y de tempestad, una maldita centella su vida vino a quitar. Pero su alma no quería unirse a descansar y entonces dio a la tarea de buscar dónde posar. Rondando estuvo a Bejuco, Narváez, Vicente Leal, en Restrepo a Macho Rucio, y a Guevara hizo parar, pero no dieron la talla a Penetro reemplazar. Sin embargo, el alma en pena no se quiso desmayar, y al ver pasar aquel hombre de amplio pecho y fino andar, de cabeza despoblada, vaquiano en todo lugar, caminante de caminos, de parrandas caporal, hombre bien enamorado y en el bolsillo buen real, dijo: aquí encontré mi cuerpo, donde voy a reposar. Y en el cuerpo el turco Lalo como Penetro un lugar. Voy a explicarles entonces lo que de ahí en adelante al turco suele pasar, porque el hombre sufre lapsus que nadie puede explicar. Hay veces que al presentarlo entre la gran sociedad dice: yo me llamo Lalo, para servir a Abdalá. Y apenas se da la vuelta viendo una mujer pasar, le dice: yo soy Penetro, un condenado ejemplar. Y al querer cantarle un verso con mucha amabilidad, le sales un rebuznío venido del más allá. Hoy se encuentran preocupados el clero y la sociedad, y entre el cura de Restrepo y el cura de Cumaral han pedido a todos los curas de la llanura oriental que en una gran reunión de exorcismo y algo más saquen del cuerpo del turco el alma de este animal.

fue una noche sin luna, inviernos del mes de mayo. Corría una brisa de espanto de esas que hielan al llano. Se escuchaba en los murmullos quejidos y un llanto largo venía trayendo en las manos el ánima de un condenado. Era el tenebroso rayo su compañero y aliado. Hasta los toros pitaban de temor y acobardados. El atajo se perdía en el monte más cercano y el caimán negro del Lipa se refugiaba en un charco. Cámara, que usted bien macho, yo lo sé y no lo he dudado, porque los hombres son hombres, la historia lo ha demostrado. Se enfrentan al mundo cruel o se matan a balazos, pero pelea con los muertos, solo se ha visto en villano. El cuento que les relato ya muchos lo han escuchado y veneran al llanero que desafió al condenado en una noche sin luna, inviernos del mes de mayo, sin más armas que el valor y el honor de ser cristiano. Llaneros de los contornos poco llegaban al hato, donde habita hoy la leyenda del caporal y el espanto. Aunque muchos se quedaron para probar lo contado, ninguno aguantó la noche y montaban sus caballos. Dicen los que vivieron aquellos tiempos pasados que en épocas de trabajo se espantaban los rebaños y aparecía en la llanura un hombre negro y bien alto soltando una risotada que acobardaba al más guapo. Me cuenta don Marcelino que una noche de verano se paseaba en la sabana y oyó que estaban cantando. Al llegar a un morichal vio galopar al espanto que vomitando candela se alejaba por el llano. El catire José Amario su paciencia iba agotando. Hombre de recio valor, nunca lo habían asustado. No le paraban los peones, aunque fueran bien pagados, y ninguno se atrevía a sabanearlo

0: y bien resuelto iba el hombre en su caballo castaño. Llevaba en su cartuchera la cruz, señal del cristiano. En la copa de su sombrero, la Virgen, patrón el llano. Y en sus labios de coplero, a Florentino y el diablo.
1: ¡Espanto de la llanura que acobardas al más guapo!
0: Esas fueron sus palabras al llegar a aquel quemado.
1: Vengo a buscarte pelea, como quieras, condenado. Soy tigre que en la sabana nunca lo han acorralado.
0: Serían en punto las 12. Él ya no estaba asustado. El cielo con su negrura se mostraba encapotado. El relincho de una bestia anunció al recién llegado, mientras que una risotada rompía el silencio del llano. El cielo se estremeció, un trueno llenó el espacio, y una tempestad furiosa con relámpagos y rayos vomitó fuego candente cobijando al condenado, porque allá, en la oscura noche, un hombre lo ha desafiado. ¿Qué es lo que quieres de mí?, le preguntó aquel espanto. Si quieres pelear conmigo, alístate, José Amalio, porque voy a demostrarte que para mí no hay humano que se atreva a desafiarme en este, tu inmenso llano.

0: escucharon unos tiros y oyeron cuatro balazos. Cuatro cruces que apagaron el fuego del condenado y dos jinetes con furia que entre sí se abalanzaron defendiendo los derechos de comandar en el llano. Se acabó la tempestad. Hubo un silencio sagrado. Comenzó la madrugada. Se oyó el cantar de los gallos y una brisa disolvía olor a azufre quemado, mientras que allá, sin sentido, se encontraba José Amalio. El llano lo despertó con un concierto embrujado y el rocío de la mañana sus labios acariciaba. Ya no volvería jamás el alma del condenado. La valentía de un llanero al mal había derrotado.
1: Doce y 21, sigamos compartiendo y disfrutando de esta programación que tenemos de la UD 90.4 FM Stereo, en este espacio tan especial que tenemos para esta música de nuestras regiones, de nuestros pueblos, y que están muy ligadas a nuestra raíz. Estamos hablando en este caso de la música de ese llano, llano tan hermoso que tuvimos la oportunidad de participar en Joropol Park en esta edición número 25, que usted puede ver todas las fotos, las entrevistas que estuvimos realizando a través de nuestra página web laud.udistrital.edu.co, en el cual usted va a poder estar muy atento a todo lo que está pasando, porque se nos viene un gran festival Vallenato al Parque 2026, que vamos a tener un cubrimiento especial para que ustedes estén conectados. Pero el día de hoy estamos hablando de este gran maestro Juan Jarvey Caicedo, y por acá nos llegan mensajes de nuestros oyentes a través del WhatsApp 324-137-1393, 324-137-1393. Por acá nos escribe Nato y nos dice: cordial saludo, qué programazo, es en un homenaje muy hermoso de una de las voces más espectacular de la música llanera. Me gustaría escuchar El Caporar y El Espanto. Aquí ya la tuvimos hace un minuto, esa gran canción. Recuerden que la idea es poder compartir, disfrutar de estas grandes canciones que tenemos acá. Y si hablamos de este declamador del llano, tenemos que decir, como decíamos anteriormente, que no nació en el llano, pero desde el Cauca adoptó como uno de sus grandes hijos la región de la Orinoquía, debido a esa profunda pasión que tenía por ese folclor vallenato. Recordemos que se convirtió en esa voz oficial de las historias de la llanura colombo-venezolana, grabando decenas de poemas y romances acompañados por esa arpa llanera, muchos de ellos escritos por el compositor Héctor Paul Vanegas. Y tenemos la oportunidad de compartir, de disfrutar y de estar cantando y declamando, y que sea el momento, si usted tiene una persona que quiere dedicarle un verso, que quiera dedicarle unas palabras de este maestro, que sea este momento, que le pueda enviar el link, que le pueda enviar nuestra dial, que sepa que es la 90.4 FM Stereo, para poder seguir dedicando y declamando estas grandes canciones. Son las 12 y 23, y qué tal si escuchamos El Ocaso de un Llanero. 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
0: Sí, señor, ya soy un viejo. Mis canas son el trabajo y el pasar lento del tiempo. Por ellas es que yo valgo y digo estar en lo cierto. Me encuentro en estas sabanas como el espanto de un muerto, saliendo de vez en cuando hasta que escuchen mi cuento. Porque hoy es mucho el vaquiano que se pierde con el viento. Nací en un palmar hermoso a orillas de un gran estero. Me cobijó la sabana con ese manto tan tierno de estoraques y mastrantos en las frías noches de invierno. Me arrulló el amanecer, el canto del becerrero y la música de un arpa que matizaba mis sueños. Yo que sentí la alegría cuando se montaba en pelo a pura puerte corral el legítimo llanero, cuando caballo y jinete se comían el llano abierto, cuando el corcel indomable reclamaba sus derechos al sentirse dominado por el hombre verdadero. Esos tiempos ya no vuelven, solo quedan los recuerdos. ¿Cuándo se mira hoy en día enfrentársele al invierno? ¿O quién lleve 1000 novillos de Arauca a Villavicencio, como lo hacíamos nosotros, con la inclemencia del tiempo, comiendo del por si acaso o tradicional pollero? Ya se murió el valletón, prenda de mucho respeto. Ahora domina el caucho, la madrugada y el sereno. Y hasta un poncho disfrazado que es de origen antioqueño y un transistor japonés, producto del entendimiento. Por eso es que ya confunden un potro con un muleto. ¡Qué vaina! Me encuentro triste de ver a mi llano revuelto, Las muchachas ya no bailan el joropo verdadero. Se contentan con un disco que les tuerce el esqueleto, igual que una taparuca cuando sacude el plumero, o bien una vaca vieja con un tábano en el cuerpo. Se cuentan ojos cerrados los buenos hombres llaneros, los que le hierve en su sangre el ancestro verdadero, los que montan un caballo como lo hacían los abuelos, los que bailan un joropo con esa clase y talento, los que veneran al llano como nosotros, los viejos. Yo ya no sirvo para nada, no me responde mi cuerpo. Me la paso acomodado en una butaca de cuero con un bastón de cubarro, mascando chimó del bueno. Me acompaña un borsalino, sombrero de fino pelo, regalo de María Laya, famosa en el llano entero. Hasta el amor ha cambiado, ahora ya es moderno. Las muchachas de hoy en día no quieren a los llaneros porque son atravesados y con la pata en el suelo. Se enamoran de unos pavos que visten sin pulimento, con el cabello más largo que rabo en potro certero. Ah, llano, cuando era llano, me hacen llorar sus recuerdos. Qué buenos esos parrandos para las fiestas de Año Nuevo, cuando el año nos llegaba comiendo hallaca en mi pueblo. Trabajando una becerra recostada en chuzos de cedro, rompiendo la madrugada con un buen seis por derecho. Nuestra música llanera hoy en día ya es un entierro, y nadie quiere escucharla, dicen que eso es muy feo. Prefieren la algarabía de los ritmos extranjeros, como si aquellos tuvieran el ancestro verdadero. Señores, les contaré, esto es asunto muy serio. Mientras que ustedes lo piensan, aquí se queda este viejo, llorando sus amarguras a la luz de los luceros, esperando que la luna bañe de plata al estero y que el rocío de la noche bese a las flores de enero, para irme a lo profundo, donde se pierde el misterio.

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Y un mirar de picardía como venado en gallera. 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Sin saber lo que venía al fin de la borrachera. 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Aquí está mi compañera, silencioso me decía. Y si esta negra no es mía, ningún otro se la lleva. Fui atizando la candela, puse el sombrero bien puesto. Y sí señor, ¿qué le cuento? Que empiezo a bailar con ella. La música placentera tocaba un 6 por derecho. Y así, pecho con pecho, la piqué de morcillera. Palapa madrugadora, perro que duerma en la cueva. Hacía repicar la suela de mis viejas alpargatas. Le eché la centela danta y la vuelta picorera. Y en lo que se pela un bollo, le pedí que me quisiera. Que yo estaba enamorado y hasta tenía buen ganado. Y en el hato la quesera. Y un tronco de cañaveral pa' moler a penitas llueva. 100 caballos, 30 yeguas, 200 vacas de ordeño. Era un atico pequeño, pero ojalá que lo viera. Una buena marranera que hasta me jode el conuco. Y una cría de pataruco que llevé de periguera. Le busco una cocinera que maneje la cocina. Le compro ropa bien fina y los zapatos que quiera. Qué negra tan pajarera, chico. No quería comerse el cuento. Claro que era un argumento para que el anzuelo mordiera. 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Y entre embustes y más embustes, me dijo que la pidiera. 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Pero había un piazo de guate, ¿no, José? Que vino de Cuallafuera. Estaba agilado, agilado, rastreando tras de su huella.

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Guapi rodó por el suelo después que dio vuelta entera. Cometí la pendejada de dejarlo que reviviera, y ese bicho era una fiera, qué animal tan pateador. Me pateaba el desgraciado revolcándome en la arena, y nadie chistaba nada, dejando que me jodiera. Me paré de santa vaina, así medio tatareco, mirando una sombra negra, y cojo impulso y se la siembro abajito de la lengua. Pero ¿saben a quién fue? A la mamá de mi novia, esa que iba a ser mi suegra.

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2: Amar es estar contento con motivo y sin motivo. Andar solo y sin embargo, andar hablando contigo. Amar es andar deprisa para llegar a tu casa. Tener tu voz en la plaza y tu mirada en la misa. Florecer en tu sonrisa, perfumarse con tu aliento y darle tu nombre al viento por picas y por recodos. Que vaya diciendo a todos, amar es estar contento. 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No verte nunca y estar bajo tus ojos cautivo. Unir lo más sensitivo de los antojos disperso y andar haciéndole versos con motivo y sin motivo. Amar es vivir creyendo que somos dueños del mundo. 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Amar es coso estupendo que nos endulza lo amargo. Amar es la luz que cargo metida en el pensamiento. No andar sin ti ni un momento, andar solo y sin embargo. Amar es tu voz de día y tu silencio de noche. Caricia, duda, reproche y ausencia sin lejanía. Y no verte en compañía ni siquiera del amigo. Ir de la cama al postigo y en el aire recibirte. Y sin tener que decirte, andar hablando contigo.

0: 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El polvo lame el camino, con el viento pasitrota. ¿Por qué sigo la derrota en el volar de un suspiro? Siembro la canta en el silbo cuando te escucho un te quiero. Muéstrame si fui primero la rienda de tus amores. 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De monte a monte retumba la cantora guacharaca. Es como golpe en el arpa marcando un zumba que zumba. ¿Será que el viento la enrumba por ribazones de coplas? 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

Más allá del no sé qué, más acá del no sé dónde, cerquita, compadre mío, donde empieza el horizonte, donde la palabra pesa para valorar los hombres, compae, donde ser llanero es uno de los valores que se aprende desde niño con respeto a los mayores. Allí mismo, compadrito, sin odios ni resquemores, nació el joropo del llano, audaz, alegre y enorme. Tal vez por haber nacido sobre el tapete uniforme del verde de los esteros, de morichales y montes, parido sobre la pampa en un parrando sin nombre, donde una arpa vagamunda, entre primas y bordones, lo engendró con frenesí entre las manos de un hombre, para así brindarle al llano arpegios ensoñadores. Juguete de una pajuela, de bandolas con acordes, que tan solo hablan de llano porque es lo que ellos conocen. Conocen de soledades, de barbaries y pasiones. Conocen del amor de hembra y del amor de varones, que desbocados por el llano como madrina y potrones, encuentran feliz refugio en el pequeñín enorme, el cuatro quitapesares, querubín de mil amores, centinela del recuerdo, paladín de pretensiones. Compás que da la maraca con capachos retozones, febril el grito sentido que sueltan los cantadores. Y baila el indio y el blanco, y baila el rico y el pobre, y la mujer escobilla. Cómo zapatean los hombres, cómo juegan con la rima, criollos improvisadores. Se agita el alma del pueblo, el ancestro a borbollones. Aquí mismo, compadrito, cerquita del no sé dónde, donde la pampa se abraza soñadora al horizonte, en uno de tantos ranchos que en su seno el llano esconde, nació el joropo del llano, en un parrando sin nombre, parido por una raza de alma generosa.

0: Me llaman Rosso Cipriano, nací de Arauca para abajo. No me pesa haber nacido, he sufrido más que el carajo. Mi papá fue ordeñador, mi mamá fue guisa de ato. Claro, que no fui un bordón que no le guste el trabajo. Cuando el lucero del día estaba a punto de cuatro, Cipriano tenía ensillado un burrito cojitranco. ¿Y pa' qué? Arriar becerro, todos regados en ese banco. Así la podía estrenar, todos los meses tocó blanco. Humildemente fui criado, claro que no es para tanto. Al menos nunca faltaba una presita en el plato. Por supuesto que quería ser hijo de un dueño de hato y de esta forma tener buena silla, buen caballo, mi revólver 38 para lucirlo en los parrandos. Me tocaba que vivir mal vestido y sin zapatos. Nunca diré que mi taita fuera leche o mi chicato. Lo que pasa es que conmigo éramos 14 hermanos. El viejito era feliz si mamá tenía un parto. Eso que yo con un rifle les metía su canocazo. Todos los días de madrugada, sin temerle a los espantos, salía de estero en estero, hay carachas y cazaba. De tardecita llegaba con mi buen brazao de patos. Una vez me fui a cazar, encontré una punta chacha. Llevaba una perra valla más floja que un perro sato y no les paró ni cinco para seguirlos por el rastro. ¡Qué bejuquero tan feo! Cogí monte, monte abajo, hasta que por fin no juegue. Abajo de un palo gacho estaba un chacharote echado. No sé si era gordo o harto, pero así nada de grueso y esto por lo menos de alto. Cogí mi rifle y le apunto, retumbó ese carajazo. Salió corriendo el maldito, llorando como un muchacho. Aulló la mugre de perra y yo sentí pondequiera olor a azufre y a cacho. Fabriqué una cruz de palo con un bejuco la empato y de esta manera pude deshacerme del espanto. ¿Tú crees que me recordaba el nombre de cualquier santo? Apenas salí del monte, ahí estaba otra vez el chácharo, sentado en un comején, con un librote en la mano que claritico decía Leyendas de San Cipriano. Ahí sí fue que me dio miedo, los pelos se me crisparon, sabiendo las maramuncias que se inventó mi tocayo. Como cañabraba en chorro, al burro subí de un salto. No querían del gran bellaco y casi a palo lo mato. Casi privado del resuello, llegué al caño al mucho rato. ¿Cómo sería mi sorpresa al oír al burro hablando? Me decía el animalito entre hablao y rebuznando:
1: no te creí tan cobarde, ¿qué pasó, viejo Cipriano?
0: Dejé ese burro botao y me las pelo, mi hermano. Descansé en un matapalo que había en el centro del banco. Llega la mugre de perra casi muerta y acesando y me dice la sarnosa:
1: ¿qué tan de malas estamos? ¿Qué vaina nos echó el burro? ¡Qué sorpresa lo del chácharo! Esto no hay más que pensar, aquí está metido el diablo.
0: Les cuento que de ahí pa'lante no les puedo dar más datos. Cuando desperté en la casa, estaba acostado en el cuarto. Decía mi papá señor, mi abuelita y mis hermanos:
1: ahora sí estamos de malas. Se puso loco Cipriano. Llevémoslo a un manicomio. ¡Qué locura!

0: Yo soy Sandalio Jiménez, varón y mayor de edad, con mis papeles en regla y soy de esta vecindad. Ante usted, mi señor juez, con respeto y dignidad, por medio de este alegato me propongo a demandar a mi vecino cercano, que se llama Juan Tomás, porque me robó una vaca que yo tenía en mi corral. Se la voy a describir y pruebo la propiedad. Es una vaca encerada, blancas las patas de atrás, herrada con la PL, que es mi cifra de marcar unos burros y becerros y las vacas de ordeñar. El juez, al verlo descrito, su frente empezó a rogar y le dijo a don Sandalio: vuelva mañana a firmar. De palabra yo le digo que mande usted a requisar la casa de mi vecino, porque con seguridad allá encuentra la carne colgada en el topochal, y no quiero que este robo se quede sin castigar.
1: Sí, señor, estoy de acuerdo. Ya lo mandaría a citar a que rinda indagatoria y a la cárcel va a parar.
0: El juez y su secretario, al leer el memorial, ordenaron enseguida la captura de Tomás. Al leerle la demanda, después de hacerlo jurar, negó que se había robado la vaca de ese corral. Yo sí maté aquella vaca, pues no lo voy a negar, y fue porque me embistió estando entre mi solar. Yo la sentí a medianoche y cuando la fui a espantar, me tiró patas arriba, no me dejaba gritar. Yo saqué mi navajita y la empecé a apuñalear, y la maté en defensa, para no dejarme matar. La carne, yo la salé, no la podía desperdiciar, y estoy dispuesto a entregarla si a mí me pagan la sal. Al otro día fue al juzgado Sandalio con el mensual. El juez tenía la sentencia lista para ejecutar y encabezaba diciendo el secretario auxiliar:
1: con la ley de autoridad este juzgado absuelve al enjuiciado Tomás.

0: Carambañero, se oscurecieron mis días. Alzó el vuelo mi alegría cuando menos lo esperaba. Triste mañana sentí perder un tesoro, mi caballo rucio moro, donde yo siempre coleaba. Lo hallaron en el potrero con la nuca reventada. Parece que una centella le dio una vuelta campana. ¿Quién se iba a imaginar que a mi caballito algo malo le aguardaba para quitarle la vida, dejando mi alma enlutada? Partí enseguida al conocer la noticia, viendo la caballeriza un poquito solitaria. Llegué al lugar donde estaba mi caballo. Vi los impactos de un rayo en medio de cuatro palmas. Más a la orilla del río, con otras bestias andaba la potra zaina, dando vueltas y relinchando, bastante desesperada. Pobre mi caballo rucio, arrodillado con la cabeza encajada, cuando fui a cerrar sus ojos, le brotaron sendas lágrimas. Pasó la brisa, desencillando añoranzas, mientras una garza blanca observaba en la cañada. Cantó un carrao en una punta de mata, una triste paraulata enmudeció la sabana. En las arenas del río, mi rucio moro dejó sus patas marcadas, cuando con su potra fue a retozar en la playa. La soga de mi cariño apareció reventada por unos cuantos tirones del destino en su jugada. Adiós, amigo, le brotó del corazón. Sentí gran desolación cuando le daba la espalda. Un hueco grande donde su cuerpo cubiera, y encima del poco de tierra, mi sombrero pelueguaba. Aquel rocío mañanero, caballo rucio, obedezca mi plegaria, y los albores del tiempo le den su gracia temprana. Que le traigan serenata los pajaritos que vienen de la montaña, para que su negra senda se le convierta en hazaña. Cayó la tarde enmarcada en arrebores. ¿Cuántas lunas, cuántos soles presagiaron mi nostalgia? Se fue el jilguero que pregonó mi alegría, pedazo de vida mía, retacito de mi infancia, querubín de mis anhelos, cercanía de mi distancia. ¿Cuántos quisieran quitarle al mastranto su fragancia, ceñirme en el desespero de aquel lucero que titila y se quebranta, el que muere lentamente amoldado a mi esperanza? Caballo rucio, te saliste del corral convertido en vendaval, volaste la fuerte tranca, jamás pensaste que te acechaba la muerte, culpable tu mala suerte que te condujo a la trampa. Entre lienzos del recuerdo, caballo mío, inerte queda tu estampa. Para tus tantos amigos, un manantial de añoranzas, hoy tu destino es un bongo, bongo perdido de canalete y palanca, parado y abandonado en los confines de Arauca. Silla y bozal se preguntan con dolor por qué el destino traidor no cambiaría su morada. La taranquera que bastante le apoyó, triste también comentó, está de luto la manga. Desde el coso hasta el tapón se oye un murmullo de entrecortadas palabras y las muchachas reparten en lluvia cintas doradas. Con la tarde veranera, allá en el monte, se oye cantar la chicharra y un estelar de nostalgias se lleva el viento en sus alas. Agüita fresca está ofreciendo el jagüey, mientras allá en el caney me aguarda mi campechana. Grito altanero de soberano sentir, tú no te vas a morir mientras existan sabanas. Desde un rincón oriental en Venezuela, por el estado Monagas, hasta el impetuoso meta en las tierras colombianas, remontando el Orinoco, el río Apure, Casanare y el Vichada, para morirte de viejo en las ondas araucanas.
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0: 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Y en los brazos de ese negro que ya quiero estrangular, esa cara tan morena se te ha puesto colorada. 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
1: Ay, Dios mío, cómo estamos disfrutando estas grandes canciones que tenemos el día de hoy a través de los 90.4 FM Stereo en Música y Músicos de Colombia. Y queremos invitarlos a que usted haga parte de esta programación especial a través del WhatsApp. Nos puede escribir si hay alguna música, alguna canción, algún género que usted quiera conocer más, de pronto de algunas regiones que no hemos hablado. Podemos hablar de la región del Nariño, allá nuestros amigos de Pasto, que tienen una gran muestra musical y quieren conocer más de esa música, nos pueden escribir y nosotros con mucho gusto hacemos ese especial. La idea es que ustedes sientan esto propio, sientan que es un espacio que ya tenemos mucha música global, pero a veces nos olvidamos de eso que está en nuestras venas, en nuestras regiones, y qué lindo que este espacio sea especial para todos ustedes. Y también decirle y agradecer a las personas que nos escuchan a través del 90.4 FM, como por nuestra página web, laud.udistrital.edu.co. Gracias por estar conectados, hemos recibido saludos desde restaurantes, desde los carros, desde sus oficinas y sus carros. En verdad agradecerles y que sepan que este espacio es para ustedes, de música y músicos de Colombia. El día de hoy tuvimos especial de cómo declamaban, de cómo siempre en diferentes actividades siempre sacaba su mayor potencial. Estamos hablando del maestro Juan Harvey Caicedo, que el día de hoy tuvimos un especial, un programa muy especial, que recuerde que usted va a poder escucharlo a través de los 90.4 FM. Soy Carlos Santamaría, los dejamos con esta gran canción para que ustedes puedan recordar La Noche de los Cocuyos. Vamos a escucharla desde el inicio, esta gran canción. Recuerden que somos la UD, la verdadera alternativa de la radio. Chao, chao.
0: 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La noche de los cocuyos, yo no escogí tu camino. ¿O acaso sin conocerte ya soñaba yo contigo? La tarde se ponía triste, ella sola, yo tan íngrimo, sin un requiebro de brisa ni un arrebol encendido. Sin que un cubiro discuta la razón a otro cubiro, sin que una cuerda le riña al silencio sin motivo, sin un coplero bateando cimarrones al corrido, sin un galope que acepte el reto de los pitidos. 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Tardo vuelo de zamuros, sin aletazos ni ruidos, la sombra llegó pesando y ya no pude conmigo. La noche como mi pecho y mi pecho anochecido. Recordé que en la distancia tiene querencia el olvido. Y a dejar en algún lado esta angustia sin motivo, salí a pastorear mi pena al borde de los abismos. Que hay de lo claro pa' fuera, entrando en lo oscurecido. El potro escogió una punta del nudo de los caminos y le di en la rienda suelta el rumbo de mi destino. La noche como mi pecho y mi pecho anochecido. El cielo luto cerrado, la luna se había caído y estaba rota en el agua. Era abril, había llovido. Negro presagio, las nubes cargaban adentro un río. Solo una línea de arena, ronda de guaitacaminos, pudo ganarle a la noche la suerte de los sentidos. Los ñengres me cobraban el paso por sus dominios, con un real de sobresalto al rompe de sus chillidos. De pronto, como la suerte nace del naipe escondido, un tranquero atravesó su seca mano de alivio, que tuvo la rienda al potro, y a los pesares corridos, la pena que traía en ancas. Se apió sin pedir estribo, corrí las trancas, pasé, y ella no cruzó conmigo, porque sin saber ni cómo, yo vine por tu camino. Era el rumbo de tu amor que cogí sin tener trillo, era tu casa y llegué como al seno llega el niño. La cerca de Cunde Amores me vio decirte al oído viejas palabras que ahora tienen un nuevo sentido. Algo de guayaba verde dejó en mi beso el suspiro que se escapó de tus labios, descubriéndose en los míos. Y cundió amor en la cerca, en la luna, en los espinos. Yo te pedí un no me olvides, me diste un me voy contigo. Tanta palabra se pierde y es tan callado el cariño. La noche cambió su luto por un ropaje festivo y recogió la llovizna su mortaja hilo por hilo. Y cuando salimos juntos, el llano estaba encendido. Aparecieron estrellas arribita de los lirios y retozaban luceros por ese cielo de niños. Un firmamento bajito, todo apretado de brillos, un pecho brioso rompía olas de un mar florecido y el anca de mi potranco la adornaba tu vestido. La noche de los cocuyos, universo de astros vivos, mi potro, que era castaño, se volvió cano rocío. La noche de los cocuyos, yo no escogí los caminos y me encontré con el tuyo. ¿O ya soñaba contigo?

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6: Bienvenidos y bienvenidas a un nuevo episodio de Innovadores al Aire, el espacio donde tu espíritu emprendedor cobra vida. En el programa de hoy exploraremos las historias, los retos y los sueños de quienes están construyendo un ecosistema emprendedor desde todos los rincones del país. Cada semana nos acercamos a ideas que nacen en pequeñas cocinas, en talleres improvisados, en libretas llenas de sueños o en conversaciones que se vuelven proyectos. Y hoy no va a ser la excepción. En esta ocasión tenemos el privilegio de abrir nuestro micrófono a un emprendedor que ha encontrado en los sabores tradicionales una forma de innovar, de generar valor y de conquistar nuevos públicos. Se trata de Néstor Ramos, fundador de La Postrecería, un emprendimiento de conservas que no solo rescata recetas, ingredientes y técnicas artesanales, sino que también les da un giro contemporáneo para ofrecer productos que evocan memoria y hogar. La Postrecería es más que una marca, pues porque es una propuesta que nace de la pasión por transformar frutas, especias y sabores en experiencias envasadas. Es el resultado pues, de investigación, disciplina y una visión clara del potencial que tienen los productos locales cuando se trabajan con cuidado. Hoy con Néstor hablaremos del origen de su idea, de cómo empezó a experimentar con sus primeras recetas, cuáles han sido esas dificultades que ha enfrentado en el camino y qué papel ha tenido la innovación en cada etapa de su proceso. Prepárense para una conversación cercana, inspiradora y llena de aprendizajes sobre el emprendimiento, la gastronomía y la creatividad. Esto es Innovadores al Aire, el espacio donde tu espíritu emprendedor cobra vida. Y aquí comienza nuestra historia del día de hoy.
7: Néstor, bueno, nuevamente muchísimas gracias por el tiempo, por el espacio. Y para iniciar, pues lo más importante es conocerte, saber un poco más sobre ti. Entonces cuéntanos, pues cómo inicias en este mundo del emprendimiento, quién eres tú, y un poco pues cuál es tu historia personal.
8: Muy buenos días, Valentina, muchas gracias por el espacio, primero que todo. Mi nombre es Néstor Ramos, soy gastrónomo de profesión. Tengo una profundización en alta cocina y management gastronómico. Luego hice un diplomado para en temas de exportación e importación, porque quería profundizar a futuro la empresa en esa línea. Mi emprendimiento comenzó, este que tengo ahorita, hace más o menos unos 3-4 años, pero antes de eso yo ya venía emprendiendo con otros productos. Veía cómo poder encontrar la solución a varias cosas, entonces desde ahí comenzó. Mi emprendimiento es de productos artesanales, hacemos mermeladas, chutneys completamente naturales, y pronto vamos a sacar un nuevo producto. En el mercado nosotros comenzamos a ver las mermeladas de que eran premium, o sea, 100% hechas de fruta. Ese es nuestro valor agregado a la empresa. Todas las mermeladas que hacemos son a base de fruta natural, no tenemos, manejamos ningún tipo de conservante ni especiante artificial. Entonces, todas las hacemos nosotros, son 100% hechas de fruta, y tratamos de que sea un precio justo para que la mayoría de la gente pueda ser accesible para poder comprarlo.
7: Néstor, ¿y cuáles serían, digamos, esas dificultades, desafíos o retos en este ejercicio artesanal?
8: Yo siento que la elaboración manual de todos los productos lleva un trabajo y un tiempo considerable. Entonces, al hacer nosotros la elaboración de todo, partiendo desde la desinfección de los envases, la elaboración de la fruta, preparación de todos los implementos, eso le da como un punto de dificultad. Como no es industrializado todo el proceso, todo es manual. Pues, todos los alistamientos de las frutas es manual, todo lo hacemos nosotros prácticamente al momento de comenzar a realizar la producción. Entonces, eso le da esa dificultad al proceso.
7: Veo que siempre hablas en plural, y en ese sentido pues quisiera que conversáramos un poco pues sobre tu equipo de trabajo. ¿Quiénes son? ¿Iniciaron contigo? ¿Pues vinieron de pronto ya en el camino, en el proceso? ¿Qué tan importante es tener un equipo de trabajo para un emprendedor?
8: Yo comencé este emprendimiento solo, pero a través del tiempo se convirtió básicamente en una empresa familiar. Entonces, recibo siempre el apoyo de mi mamá, mi hermana, la pareja de mi mamá. Entonces, entre todos trabajamos y generamos ese impulso para que las cosas salgan bien adelante. Y a través del tiempo también hemos tenido como cambios de imagen, y eso entonces también ayuda, de que tengo amigos que me ayudaron en la elaboración de la imagen, creación de imágenes artísticas para publicidad y ese tipo de cosas. Entonces todo se va sumando poco a poco y va generando como una familia, y entre todos pues apoyamos y tiramos hacia el mismo lado.
7: En este contexto, digamos, que ¿cuáles consideras tú que pueden ser las ventajas o las desventajas de construir un emprendimiento familiar?
8: Las ventajas, porque la unión siempre está. O sea, siento que se separa, se tiene que mantener pues en perspectiva que es una empresa desde cierto punto de vista, pero también no hay que afectar las relaciones interpersonales entre la familia, ¿sí? Entonces es una ventaja que hay una unión grande, y le diría que la desventaja podría ser que a veces existe como algún tipo de roce, pero pues no hay nada que se pueda solucionar hablando.
7: Néstor, tú hace un momento comentabas el ejercicio pues de la imagen, que tus amigos te apoyaron. Digamos que quisiera que nos adentráramos como a estas nuevas formas de vender. Pues primero, conversar contigo, ¿cuáles son como tus principales canales de difusión?
8: Bueno, eso siento que ha sido uno de los temas más complicados en mi emprendimiento de manejar, porque pues uno de emprendedor siempre trata de tener la mayor cantidad de cosas bajo control. y se complica el hecho de no poder o no tener el conocimiento de poder generar imágenes, hacer contenido audiovisual para la página, alimentar la publicidad y eso. Entonces hay que delegar, o sea, sin duda hay que delegar, y uno estar supervisando las imágenes y los procedimientos que se vayan haciendo, y es complicado a veces, pero ese es un reto grande y es lo que más mueve en realidad. O sea, la publicidad es lo que ayuda. Entonces, tener una imagen y una buena marca ayuda a que se pueda generar una mejor venta después, genera más confiabilidad en el cliente y ese tipo de cosas.
7: Néstor, específicamente, ¿cuáles canales estás usando? ¿Cuáles redes?
8: Nosotros comercializamos más que todo por Instagram, que es la vía principal en la que comercializamos. También tenemos como puntos específicos en donde podemos enviar mercancía y vendemos. Entonces, digamos, ya tenemos gente que es confiable y se le dejan una cierta cantidad de productos y allá, pues, esas personas lo comercializan. Estábamos en la plaza de Palo Quemado, un tiempo estuvimos, y la mayor cantidad, si lo manejamos, es bajo pedido sobre Instagram.
7: ¿Y cuáles crees que han sido tus mayores aprendizajes en este camino como emprendedor?
8: Pues yo creo que emprender es un reto gigante y uno aprende un montón. O sea, uno aprende a medirse uno mismo en cuanto a uno cuánto puede producir, para cuánto tiempo, el resistir y el perdurar en el tiempo manteniendo una misma idea, manejar la misma cantidad de productos, la misma calidad, el tratar de innovar. Entonces, eso es un montón de aprendizajes acerca de muchas cosas, y ha sido bien bonita la experiencia de poder emprender.
7: Yo siempre, ahora que mencionas este tema, le hago pues como esa pregunta a nuestros entrevistados, y es, ¿cuál crees tú que es el secreto para mantenerse, ¿no? Porque siempre planteamos que pues qué difícil es iniciar a emprender, pero es aún más difícil sostener ese emprendimiento en el tiempo. Entonces, ¿cuáles crees tú que son esas habilidades o ese secreto para lograr sostenerse pues como tú lo has hecho?
8: Yo siento que el secreto siempre va a ser la disciplina y la perseverancia de querer mantener lo que uno ha creado. O sea, con el tiempo, yo ya tuve una experiencia antes de que tuve que cerrar uno en el pasado. Entonces, como que estaba muy a bases, pero pues ya le habíamos creado logo, ya le habíamos creado como misión, visión, todo. Y por cuestiones de la vida, tocó cerrarlo, y uno aprende a quererlo. Uno aprende a querer porque es como si fuera un hijo para uno, como una mascota. Entonces, es como algo en el que uno le ha gastado mucho tiempo, mucho empeño, mucho cariño, mucho esfuerzo. Entonces, la perseverancia es la que logra mantener a flote las cosas.
7: Bueno, y como das cara, digamos, a este proceso en el que, y que no solo te pasa a ti, de pronto a muchos de nuestros oyentes también les sucede esta situación, en el que inicias en algo, de pronto te das cuenta que ahí no fue, o por circunstancias de la vida no se dio, ese proyecto que tenías se cae, y entonces, ¿de dónde sacas como esas ganas para iniciar uno nuevo?
8: Yo siento que esa es una parte bastante complicada, porque el hecho de emprender siempre genera como uno el miedo, también el estar a la expectativa de que si uno va a poder seguir avanzando con ese mismo, y si va a llegar uno va a poder lograr todo lo que uno quiere con base a ese emprendimiento. Pues yo siento que a veces la vida le va mostrando a uno si ahí es o realmente su camino es otro. Entonces, pues, uno va, desde mi experiencia, como yo lo he vivido, uno va mirando si realmente vale la pena meter el esfuerzo, y si no, pues es mejor tomar un paso al costado y empezar. Si uno realmente tiene las ganas de emprender en la vida y quiere uno poder manejar su tiempo, entonces uno se pone a pensar en qué más uno podría hacer, o sea, qué solución encontrar para poder tener esa parte.
7: Néstor, ahora que mencionas como el tema de los miedos, ¿cuáles crees que tú que fueron tus principales miedos antes de adentrarte a este mundo emprendedor?
8: No, yo creo que han sido un montón. O sea, el primero, yo creo que el primero de todos fue como el miedo a ver el qué dirán. O sea, el qué dirán siempre estuvo como, bueno, ¿y esto qué? ¿Y por qué está haciendo una empresa de mermeladas? Y pues, en general, la gente no consume. Entonces, pues, a la final, si uno tiene muy buen producto, independientemente de lo que sea, o si uno lo elabora o lo terceriza, pues uno tiene que confiar en lo que está haciendo y ya irse de frente ante las situaciones y todo lo que venga.
7: Y en este ejercicio, digamos, de como dices, de irse de frente, de levantarse, de la constancia, la disciplina, ¿qué tan importante consideras tú en este proceso las redes de apoyo o las alianzas con otros?
8: Siento que es fundamental. O sea, yo al principio, uno cree que uno puede hacer absolutamente todo solo, pero creo que es la mayor mentira. O sea, las redes de apoyo y el poder delegarle a otra persona hacer otras cosas u otras labores que uno cree que un solo uno como dueño puede hacerlas, es lo mejor que uno puede llegar a hacer. La red de apoyo es fundamental en todos los procesos, porque exactamente para uno poder estar bien, uno también tiene que aprender a delegar ciertas situaciones en las que uno no tiene el control y en las que uno no es experto. Entonces es mejor también tener la tranquilidad de saber que alguien lo está haciendo mejor que uno y ya así poder tener un mejor resultado.
6: Y antes de continuar con nuestro invitado y esta inspiradora conversación, vamos a hacer una pequeña pausa musical para recargar energía y seguir con todo el ánimo arriba. Porque aquí en Innovadores al Aire, el espacio donde tu espíritu emprendedor cobra vida, también creemos que la música es una forma de inspiración, de creatividad y de buena vibra. Suban el volumen, disfruten el momento y déjense contagiar por la energía de Sugar de Maroon 5.

0: Y ahí la tuvieron, sonando fuerte, Sugar de Maroon 5, una canción que siempre nos pone de buen ánimo y nos recuerda que a veces lo único que necesitamos es un buen ritmo para seguir adelante. Esperamos que la hayan disfrutado tanto como nosotros y ahora sí regresamos a nuestro programa Innovadores al Aire, donde seguimos conversando con nuestro invitado especial del día de hoy, Néstor Ramos, que nos seguirá contando sobre su testimonio y su experiencia con la postrecería. Sigamos al aire con más innovación, más historias y mucho más por contar.
1: Y te lo preguntaba justamente por esto que tú mencionabas al comienzo, que el camino del emprendedor en sus inicios es muy solitario, ¿no? Entonces todos inician pues casi que siendo toderos de sus proyectos. Entonces es el contador, es el diseñador, en tu caso pues el cocinero y el que empaca. Entonces sí, a veces se ve como muy difícil este trabajo en equipo, pero bueno, finalmente tú lo lograste, tienes una red de apoyo muy sólida. Y ojalá pues nuestros oyentes también se den cuenta que pues las redes de apoyo también las podemos encontrar hasta en la misma familia. Ya siguiendo, digamos, con esta entrevista, pues quisiera preguntarte, ¿por qué eliges la mermelada y no otro producto? ¿Cuál es la razón para decidir hacer un emprendimiento en base a la mermelada?
2: Lo que me gustó de trabajar con ese tipo de conservas es que su durabilidad es muy buena. Entonces, en los momentos que yo hago producción, puedo mantener esa producción cierta cantidad de tiempo y aún así sin utilizar ningún tipo de conservante. Entonces, es una fruta que se mantiene a largo plazo, se conserva el sabor, se conservan los colores, se conservan los aromas, porque no se ve ningún tipo de cambio. Entonces, eso fue lo que me motivó. Además que en el momento que comencé, las únicas opciones que se encontraba en mermelada en el mercado, lo que yo veía era o la mermelada que se conseguía en el supermercado normal, era supremamente económica, pero su calidad era demasiado baja. Entonces, o sea, no tenía contenido de fruta, era supremamente dulce, y etc. Y las otras opciones eran ya una opción de mermelada importada, que su costo es altísimo. Entonces, en las mermeladas que superaban los 50 mil, 60 mil pesos por unidad. Entonces, pues, vi ahí una oportunidad de negocio y comencé a emprender en ese sentido.
1: Ben, ahora que mencionas, digamos, este tema del precio, quisiera saber cómo te fue con el ejercicio de costear, que a muchos emprendedores eso les cuesta mucho, ¿no? Cómo saber qué valor ponerle a esos productos. ¿A ti cómo te fue con eso?
2: Fue bastante complicado al inicio. Pues porque, o sea, desde la universidad, pues a uno le enseñan costos, el manejo de del Excel, de las tablas dinámicas y todo, pero al momento de ya enfrentarse uno al mercado, al uno no solo competir con su producto, sino por precio, fue un proceso largo, porque igual de todas formas, mi materia prima básicamente son las frutas, y si bien en Colombia siempre tenemos una gran variedad de frutas, no siempre se dan todas las épocas. Entonces hay tipos de sabores que se incrementan dependiendo de la época, y hay veces que cuando están en cosecha ese tipo de frutas sale mucho más económico la elaboración. Lo que tratamos nosotros es mantener siempre el mismo precio, pero cuando unas están más baratas, trata de compensar los otros precios de las que están más costosas. Entonces tratamos de encontrar un punto de equilibrio entre todas para ya así costearlos.
1: Néstor, digamos que has pensado de pronto en otro producto para tu emprendimiento, aparte de la mermelada.
2: Nosotros manejamos también lo que son chutneys, que es una salsa de la India. Es una mezcla agridulce entre frutas y verduras, un acompañamiento como para carnes, asados, tablas de quesos y ese tipo de comida así medio salada. Pronto también vamos a lanzar un sweet relish, que son los pepinillos agridulces, para también poder encontrar como esa variedad de productos.
1: Y digamos que ¿de dónde surgen estas ideas de estos nuevos productos? ¿De dónde nace como esa chispa de innovación?
2: Porque es que también siento que el mercado lo requiere. O sea, si nos quedamos solo con los mismos sabores de mermelada, pues uno queda muy corto ante la demanda de las personas. Entonces, si uno puede llegar a innovar, a poder materializar videos o recetas que uno logra ver de otras partes del mundo para poder hacerlas acá y elaborarlas, se me hace una gran opción. Entonces, si bien no es común que se conozca, uno también puede ir mostrando cómo se pueden ir utilizando ciertas cosas. Y eso también ha sido un proceso en que la gente no sabía que era un chutney, pero nosotros al probarlo, ellos al probarlo, siempre quedamos como a ferias de emprendimiento, que es el enganche que más tenemos. Cuando la gente prueba los productos, tiende a ser mucho más fácil que lo compren, lógico. Entonces, también es como enseñarle al consumidor que hay ciertos productos que van uno solo con dulce, otros se comen con sal, con comidas saladas, y así vamos manejando la innovación de productos.
1: Bueno, ahora que mencionas las ferias, justamente quería conversar sobre eso y es, digamos, como cuéntanos un poco para los emprendedores de pronto que nos escuchan, que quieren iniciar en ferias y demás, ¿cómo, digamos, tú seleccionas las ferias o eventos a los que asistes?
2: Es que es una gran variedad, digamos, dependiendo de dónde sean, llevamos la cantidad de producción, pues, porque uno más o menos dan una cantidad de asistentes que estarán. Entonces, uno va viendo la posibilidad de si alcanza uno a llevar la misma cantidad de producción que lleva otra, o uno se guarda un poco más de producción. O a veces íbamos a ferias con el distrito, directamente con la alcaldía de Bogotá, también tuvimos la oportunidad. Entonces, pues, yo siento que también en todas las ferias uno puede encontrar una oportunidad para darse a conocer. Uno no en todas va a vender lo mismo, pero uno puede llegar a encontrar la oportunidad de poder darse a conocer a más personas, de dar a conocer su producto, su marca, los sabores que está manejando y ese tipo de cosas.
1: Y en ese sentido, ¿qué factores tú consideras claves, digamos que para lograr unas buenas ventas en estos eventos, que pues es el fin, o sea, bueno, aparte de darse a conocer, pues una de las grandes finalidades es estas buenas ventas en estas ferias?
2: Yo considero que para poder llegar a tener una buena cantidad de ventas, a lo que a nosotros nos funciona siempre es poder dar las muestras y que la gente pueda degustar el producto. O sea, nos ha pasado en muchas, muchas ferias de las que hemos asistido que la gente simplemente al ver el producto no tiende a conectar tanto con el producto. Pero en el momento de probar la calidad, los sabores, que son 100% hechas de fruta, entonces ahí ya tiende a motivarse más para generar la compra.
1: Néstor, y digamos, bueno, tú al comienzo me comentabas que aparte de estos mecanismos como las ferias o la venta por redes sociales o demás, también usas esto como de apoyarte en proveedores locales, ¿sí? ¿Te entendí bien?
2: Sí, estábamos en la feria, en la plaza de Palo Quemado, porque de hecho en una de las ferias tuvimos un contacto para poder llegar a vender los productos allá.
1: O sea, es decir, para que a partir de una feria llegaran tus productos a la Plaza de Palo Quemado.
2: Sí, o sea,
1: Ok.
2: en otro asistente que estaba dentro de la feria, también tenía su propio local en Palo Quemado, entonces pues ese también siento que es un punto positivo de las ferias, uno puede conocer una gran variedad de personas porque pues cada persona tiene una historia completamente diferente y una realidad distinta. Entonces uno puede llegar a apoyarse y si uno llega a conectar bien, pues podrá generar algún tipo de negocio con otras marcas.
1: Claro, sí. Pues bueno, un poco lo que comentábamos de la importancia de las alianzas entre emprendedores, ¿no?
2: Sí, exactamente.
1: Néstor, quisiera que ahorita conversáramos, digamos, de, bueno, pues este es un emprendimiento de conservas y sin duda alguna, pues estás apoyando la buena alimentación, pero quisiera que nos adentráramos en qué acciones de pronto tú implementas para promover prácticas sostenibles y pues que ayuden al medio ambiente.
2: Ok, nosotros manejamos nuestros envases, todos son en vidrio. Nosotros utilizamos envase de vidrio con tapa metálica, que es completamente reutilizable. Los empaques en los que vendemos todas son hechas en cartón, sin plastificar por dentro. Los stickers que utilizamos son en papel y son reciclables. Y pues tratamos de que todo lo que utilizamos sea pues ecológico.
1: Vale, pues igual creo que no hay mayor práctica sostenible que competirle pues a la industria, pues. Por esta misma
2: Y
1: como,
2: nosotros,
1: dime.
2: sí, nosotros también tuvimos la conversación internamente de qué tipo de envase utilizar, porque sale mucho más económico utilizar plástico. Eso sí es, indudablemente sale mucho más económico, pero no es igual. Para nosotros no era igual, no manejaba el mismo sabor, no manejaba la misma durabilidad del producto, pues era mucho mejor mantenerlo en vidrio y para nosotros es mejor manejarlo así. Entonces da más calidad al producto, se siente de una mejor pureza. Entonces así decidimos manejarlo.
1: Néstor, digamos, ¿ustedes cómo gestionan los residuos que se generan en la producción de las conservas? Bueno, no, la pregunta principal sería si se generan estos residuos o no.
2: Y nosotros tenemos residuos de todas las frutas que alistamos. Entonces, nosotros tenemos contratada una empresa en la que manejamos compostables. Entonces, todos nuestros residuos se compostan y se los entregamos a esa empresa cada cierto tiempo y ellos nos renuevan el contenedor donde poder almacenar eso.
1: Ah, claro, mira, esa es incluso otra de las prácticas sostenibles.
2: Sí.
1: ¿Cómo funciona el ejercicio de pronto de las frutas, de la exportación, la importación de frutas o las cultivan ustedes? Eso todavía no me queda muy claro. Y de pronto, si alguno de nuestros oyentes quisiera pues iniciar en el mundo del emprendimiento en este sector en específico, de pronto ahondar un poco en cómo funciona ese primer paso, diría yo.
2: Nosotros por el momento estamos comprando todos los insumos, nosotros compramos todas las frutas, pero a un corto plazo tenemos planeado en poder iniciar alianzas con pequeños productores cercanos a Bogotá para poder evitar el intermediario. Entonces, de esa forma nosotros es la que nos abastecemos de los suplementos que necesitamos.
0: Y antes de continuar con nuestro programa y con las historias que nos inspiran, vamos a abrir un pequeño espacio musical para viajar, relajarnos y dejarnos llevar por uno de esos clásicos que jamás pasan de moda. Porque en Innovadores al Aire no solo hablamos de creatividad, sino que también la escuchamos. Así que acomódense, disfruten la pausa y permítanse escuchar una de las bandas más influyentes de todos los tiempos. Con ustedes, Strawberry Fields Forever de Los Beatles.

0: Acabamos de escuchar una obra inolvidable de los Beatles, que siempre nos transporta a un lugar distinto, más introspectivo y lleno de esa magia que solo ellos podían crear. Esperamos que este viaje musical haya sido de su agrado y ahora continuemos con Innovadores al Aire, con más historias, más creatividad y más inspiración para ustedes junto con Néstor Ramos. No se vayan, que aún queda mucho por compartir.
1: Bueno, ahora que me cuentas, digamos, uno de estos planes, hablemos y conversemos sobre, pues, lo que se viene para tu emprendimiento, cuáles son esos sueños, cuáles son esas metas que tienes a mediano, a corto, a largo plazo, qué es lo que te estás proyectando para tu emprendimiento.
2: A corto plazo sería poder tener una fábrica de producción, si bien que sea mixta en que sea artesanal, que siga totalmente la parte artesanal, pero ya para poder generar más cantidad de producción, porque si bien es mucho más puro hacerlo manualmente, también limita uno la cantidad que pueda realizar. A mediano plazo quisiéramos poder estar ya más como en tipos de mercados un poco más grandes para poder abastecer como supermercados y esas situaciones y esos lugares. Y ya a largo plazo es poder exportar.
1: Claro, por supuesto que sí. Y digamos que, Néstor, ¿cuáles crees tú, de pronto para los oyentes que nos escuchen, que son las habilidades o competencias claves, pues, para iniciar en el mundo del emprendimiento?
2: Yo siento que la habilidad más, o sea, la más grande que uno tiene que tener son ganas. O sea, tener la disposición y creer en uno mismo para poder llegar a tener esa constancia. Entonces, si uno tiene ganas, uno puede hacerlo. Y realmente uno no necesita tener un producto lo más grande de la vida para tener que emprender, sino puede comenzar con cosas muy pequeñas e ir evolucionando. Entonces, uno, mientras va avanzando, va encontrando el camino hacia donde uno quiere dirigirse. Y así considero que es lo mejor.
1: ¿Y cuál sería, de pronto, un consejo que tú le puedes dar a un emprendedor que todavía tiene, pues, estos miedos que comentábamos al inicio de la entrevista, estos sustos y le teme enfrentarse a estos grandes desafíos que vienen con el mundo del emprendimiento?
2: Yo considero que, o sea, muchas cosas dan miedo y de hecho aún yo ahorita después de 3-4 años en esto sigue habiendo situaciones en las que generan miedo, pero lo importante es dar el primer paso. O sea, yo considero que después de que uno comienza a dar el primer paso, ya uno se quiere meter más y más y más porque uno le va agarrando más cariño al proyecto. O sea, se convierte parte de uno el poder fabricar algo, el poder comercializar algo, y es bastante importante el uno poder sentirse lleno con eso.
3: Tips del emprendedor. El camino del emprendedor empieza siempre por una idea que nace de una oportunidad. Pero la manera en la que se lleva a cabo esa idea a una acción es la que hace que una idea se vuelva un plan de negocio. En Colombia existen diferentes entidades, instituciones y organizaciones que pueden apoyar este proceso de la idea a la acción y que ayudan al emprendedor a tener una cultura de emprendimiento. Desde procesos de formación hasta brindar capital financiero para poder comenzar, estas entidades brindan un sistema de apoyo al emprendedor. A nivel gubernamental, desde el Ministerio de Comercio, Industria y Turismo, se creó una Agencia de Emprendimiento e Innovación del Gobierno Nacional, INNOVA, desde donde se ejecuta una estrategia que busca reindustrializar el país desde las pymes y el emprendimiento, con el fin de cortar brechas sociales y territoriales. En esta agencia se busca hacer la búsqueda de herramientas para el emprendimiento más fácil, ya que unifica información sobre convocatorias para Capital Semilla, aparte de las realizadas a través del SENA. Información acerca de herramientas de fortalecimiento de la cultura y el pensamiento emprendedor. Iniciativas para fortalecer emprendimientos que se encuentren en etapas más avanzadas de emprendimiento. Tips del emprendedor.
1: Néstor, ahora que comentas eso, digamos que cuáles son tus miedos ahorita actuales, ¿no? Cuéntanos un poco sobre eso, quizás algunos se sientan identificados. Y bueno, más allá de que nos cuentes tus miedos, también conversar sobre pues cómo los enfrentas día a día.
2: O sea, en general los miedos, digamos, a mí a veces todavía me da como algo de miedo ir a algunas ferias, cuando son ferias muy grandes o en algún tipo de empresa, sigue dando susto. Pero ya en el momento que uno está ahí, digamos, como en esta entrevista, digamos, yo realmente no considero que sea muy bueno para hablar, entonces en esta entrevista como que tenía mucho susto, estaba muy nervioso, pero pues en el momento que ya comencé a desenvolverme y pues con tu ayuda pues uno va saliendo de una mejor manera. Entonces uno va viendo cómo va el camino. Lo importante siempre es empezar.
1: No, claro, y lo estás haciendo muy bien para que estés tranquilo. Bueno, pues digamos que te agradezco pues un montón el espacio, el tiempo, como te decía, que nos hayas contado tu experiencia, pues tu historia, sobre todo pues también en este emprendimiento de conservas que no es muy sonado y, muy, y no es muy escuchado, pero pues digamos que tú encontraste como el público objetivo. Y de hecho la siguiente pregunta que quería hacerte es sobre justamente sobre eso y es digamos que cómo identificaste esta necesidad del mercado más allá de lo que me contaste que querías pues con la mermelada, pero cómo identificas esa necesidad en el mercado y cómo encontraste el público para venderlo, porque como te dije, no es muy sonado el tema de las conservas. Tú también me contabas que uno de tus miedos al comienzo de tus retos era que la gente pues decía que por qué te ibas a meter algo de conservas, pero pues imagino yo que hiciste como todo un modelo de negocio, entonces pues cómo ha sido como esta experiencia de abrirse en este mercado que uno no suele escuchar mucho.
2: Sí, mira, nosotros comenzamos, al principio cuando comenzó todo, nosotros comenzamos a hacer pruebas de elaboración de cada producto y comenzábamos a regalar muestras y recibíamos opiniones de las personas. Y así hicimos con los cuties después y así vamos a hacer ahorita cuando saquemos el Sweet Relief, que va a ser el nuevo producto. Comenzamos a ver cómo era la aceptación de las personas, fuimos a ferias. Eso también fue o uno se estrella o realmente sale bien. Entonces vimos que la aceptación de la gente, así fuera una mermelada, a la gente le gustaba mucho la textura, el sabor, que fuera 100% natural. Entonces esa fue como la preparación para poder llegar a saber cómo estaba todo.
1: Néstor, digamos que, bueno, me contaste el tema de las ferias, has usado redes sociales, pero en términos generales, ¿cómo consideras tú la importancia de

0: eso es bastante importante para poder darse a conocer.
1: Nestori, cuéntanos un poco cómo te gustaría a ti que las personas recordaran tu emprendimiento.
0: O sea, nosotros acá cuando lo elaboramos lo sentimos muy, muy, muy casero. O sea, tratamos de que las personas tengan un bonito recuerdo, que sea algo completamente natural, que sea de un rico sabor y que sea de una excelente calidad, que es lo que más nos importa. Por eso tratamos de nunca cambiar ni nuestras recetas, ni modificar con tipos de espesantes, ni nada, sino simplemente nos mantenemos fieles a lo que siempre hemos sido y así queremos ser recordados.
1: Antes de continuar con nuestro programa y con las historias que nos inspiran cada semana, queremos compartir con ustedes una canción que destila dulzura y sensibilidad. Es una pieza que habla desde el corazón y nos va a envolver en una vibra cálida y sobre todo que tiene mucha relación con nuestro emprendimiento de hoy. Les dejamos con esta mezcla llamada Honey de Kelani.

Acabamos de escuchar Honey de Kelani, una canción suave, delicada y llena de esa esencia que la convierte casi que en un abrazo. Un recordatorio de que la sensibilidad también es una forma de crear, de sentir y de conectar con los demás. Y eso al final es muy importante y muy valioso en el mundo del emprendimiento. Esperamos que hayan disfrutado esta pausa musical tanto como nosotros. Ahora regresamos a Innovadores al Aire para seguir explorando historias, ideas y voces que

0: están transformando el mundo del emprendimiento. Quédense con nosotros.
1: Néstor, y ya para cerrar, pues yo, como te decía, me parece muy valioso este tipo de emprendimientos también que le están apostando a las prácticas sostenibles, a ir en contra de los procesos industriales, un emprendimiento como el tuyo que ha sido apoyado pues también por tu familia. Entonces, en ese sentido, quisiera que nos dejaras, nos dijeras cuál es ese mensaje que le darías a los consumidores sobre la importancia de elegir productos más artesanales, más sostenibles y, en últimas, más saludables.
2: Yo considero que en gran parte la industrialización a gran escala siempre tiene que dañar de una u otra forma el producto. Entonces, las empresas y los emprendimientos que son mucho más artesanales siempre van ligados a tener mejor cuidado con las materias primas, ser más cuidadosos en los procesos de desinfección, esterilización, etc. Entonces, siempre es bueno comprarle a pequeños productores porque pues para ellos es muy grande lo que están haciendo y en realidad lo es. Entonces es muy valioso también valorar el esfuerzo que tienen esas pequeñas y medianas empresas para poder sacar sus productos.
1: Por supuesto que sí, Néstor. Entonces, si sí, pues deseas para finalizar, cuéntanos un poco de tus redes sociales para quienes estén escuchando, pues se conecten, te sigan, no sé, página web, Instagram, Facebook. Bueno, finalmente lo que manejes, de pronto sí, en estos días o las próximas semanas tienes una feria, pues también dejarnos como la fecha y el sitio para que las personas vayan y conozcan mucho más de tu emprendimiento, que vuelvo y repito, es muy, muy valioso, pues sobre todo como en el mundo que estamos viviendo, en el contexto en el que estamos hoy en día. Entonces, pues, por favor.
2: Vale, pues primero agradezco el espacio que abrieron para poder también tener esta posibilidad de los pequeños emprendedores para poder darse a conocer también. Me parece muy importante y lo valoro. Bueno, mis redes de mi emprendimiento son @lapostrecería con C, y básicamente es la red que más manejamos, que es Instagram. Y pues nos pueden contactar en Instagram, también está el link a WhatsApp o también al número 318-391-0954. Ahí ya podemos brindarles toda la información necesaria.
1: ¿Me repites, Néstor, la repostería? ¿Repostrecería?
2: Postrecería.
1: Ah, postrecería, sin el rey.
2: Sí, sin el rey. Sí, la postrecería.
1: Listo. Te agradecemos mucho, Néstor, de nuevo, pues por compartirnos tu historia y contarnos tu experiencia. Seguro que muchos oyentes van a aprender mucho de este testimonio. Entonces, muchísimas gracias por todo.
2: Dale, muchísimas gracias, que la gente no se desanime y pues lucharla.
1: Por supuesto que sí, Néstor. Cuídate mucho. Hasta pronto.
2: Vale, hasta luego. Gracias.
0: Llegamos al final de este episodio de Innovadores al Aire, el espacio donde tu espíritu emprendedor cobra vida. Nos gusta detenernos siempre a escuchar la esencia de cada proyecto y reconocer el trabajo que hay detrás de cada emprendimiento que crece, evoluciona y se abre camino. Hoy, gracias a Néstor Ramos, pudimos sumergirnos en el universo de la postrecería, un emprendimiento que nos recuerda que la innovación también puede encontrarse en la cocina, en el rescate de los saberes, en la paciencia del proceso artesanal y en la capacidad de transformar lo cotidiano en extraordinario. A lo largo de esta conversación descubrimos cómo Néstor ha convertido su pasión por las conservas en una propuesta sólida, con identidad y con una visión clara de futuro. Escuchamos sus desafíos, sus motivaciones y ese impulso que lo lleva a seguir creando productos que cuentan historias y conectan con la memoria colectiva a través de los sabores. A ustedes, nuestros oyentes, gracias por acompañarnos una vez más. Cada episodio nos demuestra que detrás de cada emprendedor hay una historia que merece no solo ser contada, sino también celebrada. Los invitamos a seguir conectados con Innovadores al Aire, donde semana a semana seguiremos explorando nuevas iniciativas, talentos emergentes y sobre todo propuestas que están dejando huella en nuestro país. Yo soy Valentina Mejía y ha sido un placer compartir este episodio con ustedes. No olviden escucharnos todos los jueves de 1 a 2 de la tarde aquí en la UD 90.4 FM Stereo, la verdadera alternativa de la radio. Nos escuchamos en un próximo episodio. Hasta pronto.
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0: Muchas gracias y muy buenas noches a todos.
1: 2:04 y ya el reloj nos marca el inicio de nuestro viaje musical por Iberoamérica y el Caribe en la UD Estéreo 90.4 FM. Y es que vamos a estar explorando diversos temas, diversas canciones, reggae, pop, balada, hip hop, música social, entre muchas otras más. Así que usted quédese en los 90.4 FM porque comenzamos en esta gran tarde acompañándolos aquí en Música Iberoamericana y del Caribe. Quien les acompaña, Lorena Gutiérrez. Muy feliz de estar aquí con ustedes. Recuerden, somos la verdadera alternativa de la radio.

2:13 de la tarde y estamos aquí acompañando su tarde de jueves ya, casi terminamos la semana, pero estamos muy conectados con los 90.4 FM, Calaveras y Diablitos de los Auténticos Decadentes, una gran canción, un gran clásico, un poco del ska latinoamericano que suena en los 90.4 FM. Recuerde, 324-137-1393. Recuerde que por aquí estamos haciendo ese espacio de música iberoamericana y del Caribe para que usted se conecte con nosotros y nos solicite sus canciones favoritas en nuestro WhatsApp 324-137-1393. Ahora sí, lo dejo con esta gran banda icónica y esta canción clásica, uno de los mejores y mayores clásicos de los Auténticos Decadentes.

0: rebelarnos y el mal gobierno impone a los más la ley de los menos. Nuestra lucha es por la libertad para el pensamiento y el caminar, y el mal gobierno pone cárceles y tumbas. Nuestra lucha es por la justicia y el mal gobierno se llena de criminales y asesinos. Techo, tierra, trabajo, pan, salud, educación, independencia, democracia, libertad. Estas fueron nuestras demandas en la larga noche de los 500 años. Estas son hoy nuestras exigencias.
1: Avanzamos en esta tarde con más artistas locales, precisamente los pioneros del ska colombiano que se apoderan de este espacio para poner a bailar a toda la ciudad. Con ustedes, Boca de Caimán, con el sello único de Los Elefantes.

Y el orgullo de nuestra tierra, porque en 1996, del legendario álbum La Pipa de la Paz, revivimos ese sonido revolucionario que consagró a Andrea Echeverry y a Héctor Buitrago dentro de la música bogotana, y yo diría que dentro de la música internacional. En música iberoamericana y del Caribe, Aterciopelados al aire, con esto que se llama Candela. Escúchelo, súbale el volumen a los 90.4 FM.

2:38 de la tarde y seguimos explorando diferentes artistas de la música colombiana y de la música iberoamericana. Ellos son Super Litio. Y esta canción hace parte de una película, de hecho, es una de las canciones de la banda sonora de una película que recibe el mismo nombre. Esto es Perro Come Perro de Super Litio.

0: 2:47 de la tarde y ya vamos finalizando esta hora. Se nos ha pasado bastante rápido. Y esta es una canción que hace parte del álbum Red de 1994 de Café Tacuba. Una canción para recordarnos que el tiempo pasa y el tiempo corre. 24 horas de Café Tacuba. Y continúe usted en música iberoamericana y del Caribe.
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0: impresionar.
1: 2:52 de la tarde. Y les recuerdo esta banda pues a mí personalmente me marcó un poco, porque era ese momento en el que usted le podía decir a esa persona que le gustaba que usted no tenía mucho que ofrecerle, pero que le podía ofrecer alguito de ese amor que le salía del corazón. Y con esta gran banda, el 7, terminamos esta hora de música iberoamericana y del Caribe. Para mí ha sido un honor acompañarlos en este gran espacio, y espero que su tarde esté llena de muy buena música, porque aquí seguimos con muy buena programación a las 3 en punto de la tarde, jueves de clásicos con Julián Escobar. Así que usted no se pierda la oportunidad de escuchar buen rock, buenos clásicos de muchas épocas, porque tenemos muy buena programación preparada para usted. Así que quédese con nosotros aquí en los 90.4 FM. Mi nombre es Lorena Gutiérrez y los seguiré acompañando aquí en Música Iberoamericana y del Caribe. Lo dejo escuchando esta gran canción, Tengo Tu Love, del 7.

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3 de la tarde, 3 minutos, sean ustedes bienvenidos una vez más a Jueves de Clásicos. Abrazo para todos ustedes, gracias por acompañarnos, por estar una vez más aquí y por supuesto de estar también preparados para ese encuentro con las grandes canciones. Canciones que son éxito y van a seguir siendo éxito. Una de ellas llegó a la historia el primero de agosto de 1981. Pues fue la primera canción que con su videoclip fue transmitido en un canal de televisión. Estamos hablando de MTV. Su letra y su concepto artístico llegaron a diferentes espacios en el mundo. Una canción que sale en el mercado en el año 1979, con el sello principal del álbum de estudio que se llama The Age of Plastic. Una canción que encuentra un lugar en la historia gracias a MTV. Así que hoy tenemos una gran pregunta. ¿Cuál es esa canción que recuerda más por su videoclip que por su propia música? Cuéntenos allí a través de nuestras redes sociales o también a través de nuestra línea de WhatsApp. 324-137-1393. 324-137-1393. Asimismo, le informamos que en ese momento estamos al aire, estamos transmitiendo a través de TikTok. Nos encuentra como @laudestereo.

3 de la tarde, 5 minutos. Y bueno, esta canción que se llama Video Kill of the Radio Start es una canción muy importante para la historia. Pero porque entra a este lenguaje de lo adolescente, de lo juvenil. Gracias a una cadena que se llama MTV. Que a propósito, realmente estos últimos años han sido terribles, ¿no? Para la industria de videoclips a través de la televisión. Pero aún así, no fue la primera agrupación que presentaba un videoclip. De hecho, está The Beatles haciendo pues esa presentación, ¿no? Siendo los primeros de los primeros, podríamos decirlo. Esta canción se llama Paperback Writer. Un videoclip y una canción que existió mucho antes de que MTV los promocionara. Los Beatles entendieron temprano que una canción también podía tener una dimensión visual. Así que nos encontramos con esta canción hoy en Jueves de Clásicos. Recuerde que usted nos puede llevar a cualquier parte del planeta a través de nuestra página web, laud.udistrital.edu.co. Mi nombre es Julián Escobar. Esto es Jueves de Clásicos.

3 de la tarde, 12 minutos. Ahí estábamos disfrutando de uno de esos alter egos de David Bowie. Esa canción se llama Life on Mars. ¿Será que hay vida en Marte? Esa fue su pregunta. Esto sucede en el año 1973. Él la presenta ante el mundo. Pero un par de años fue grabada, ¿no? Un par de años antes fue grabada. Y fue dando como vida a ese alter ego llamado Ziggy Stardust. Un estilo musical que combinaba elementos del glam rock, del art rock y por supuesto del pop barroco. En el cual pues tenemos también el virtuosismo de un gran pianista llamado Rick Wakeman del grupo Yes. Y esa canción, además de tratar de responder si habrá vida en Marte, tiene una estructura más o menos como una parodia. Esto en respuesta a una canción que se llama Comme d'Habitude de Claude Francos. Después de perder los derechos de haber, de hacerla, digamos, en inglés. Una adaptación que después se convirtió en My Way de Frank Sinatra. Esa fue una batalla más de egos que de estrados. Así que él hizo esta canción respondiéndole a Claude, diciéndole, oiga, yo también podía haber hecho una buena versión. 3 de la tarde, 14 minutos. Recuerde que usted nos puede llevar a cualquier parte del planeta a través de nuestra página web, laud.udistrital.edu.co. Y si usted es más de redes, en ese momento estamos transmitiendo a través de TikTok. Nos encuentra como @laudestereo. Hoy tenemos una gran pregunta. Ya que el 1 de agosto estaremos cumpliendo más años de ese gran acontecimiento llamado MTV, en ser el primer canal en emitir un video, por supuesto, evidenciando lo que se estaba haciendo a través de la música. Así que la pregunta es la siguiente: ¿cuál es esa canción que recuerda más por su videoclip que por su música? Déjela allí a través de nuestra página web, de nuestra línea de WhatsApp o también a través de nuestro chat en el live de TikTok. Otra de esas canciones que fueron revolucionarias vienen a cargo de una agrupación llamada Blondie. Esta canción se llama Heart of Glass y suena hasta ahora en la verdadera alternativa de la radio.

3 de la tarde, 23 minutos. Ahí estábamos escuchando una de las canciones más hipnóticas de la historia de la música. Losing My Religion, R.E.M. Aquí está acompañándonos en La Verdadera Alternativa de la Radio. Una canción que claramente marcó un antes y un después en la historia de las producciones audiovisuales. En aquel momento, Michael Stipe, espero haber pronunciado bien su apellido, estaba obsesionado con un libro. Un libro que viene de Colombia. Un libro que viene de la mano de Gabo. Y que por supuesto también fue inmortal gracias a esta producción. Se llama Un señor muy viejo con unas alas enormes. Es un relato que habla precisamente de lo que sucede en torno a las alas de gallinazo. No, porque en el cuento, un anciano con alas de gallinazo cae en el patio de una familia tras una tormenta, mezclando lo sangrado con lo grotesco, tal como se ve en el video musical. Y todo esto lo inmortalizó el director Tarsem Singh, que se basó en ese relato porque el maestro Michael estaba obsesionado con lo que estaba sucediendo en las manos de Gabriel García Márquez. Y lo interesante también de esta pieza musical es que muchos asociamos Losing My Religion es como perder la religión. Pero no, no tiene nada que ver con religión. Es una expresión del sur de Estados Unidos que significa perder los estribos. Algo así como perder la paciencia. Como sentirse extremadamente frustrado. De hecho, Michael Stipe la describió como una canción clásica sobre el desamor y una obsesión romántica no correspondida. Una canción hipnótica que nos acompaña hoy en Jueves de Clásicos. ¿Cuál es esa canción que usted recuerda más por el videoclip que por la misma música de la canción? Cuéntenos a través de nuestros chats en el live que tenemos allí en TikTok o cuéntenos a través de nuestra línea de WhatsApp 324-137-1393. A esa hora saludamos a Leonardo. Leonardo nos dice buenas tardes. La canción que más recuerdo por su videoclip es una canción de Michael Jackson. Una canción que tiene zombies, tiene hombres lobos. Una canción que también quedó en la historia por ser uno de los videoclips más caros en producirse en aquel momento. Una canción llamada Thriller. Canción que estaremos disfrutando más adelante. Leonardo, gracias por acompañarnos. Y a esta hora le vamos a dar la bienvenida a Dire Straits. Esa canción se llama Money for Nothing. Y suena a esa hora en La Verdadera Alternativa de la Radio.

3 de la tarde, 35 minutos. Ahí estábamos escuchando al rey del pop con una canción que se inmortalizó en el año 1982. Una canción que los mismos productores dijeron, ¿saben qué? Eso no va a vender. Michael Jackson no va a poder vender 14 minutos en pantalla. Y la gente no va a comprar esto. Así que Michael dijo, ¿ah, sí? Produjo el mayor acontecimiento en la historia de la música. No era una canción sola. Era un cortometraje de 14 minutos que fue grabado como una especie de película. De hecho, fue grabado en película cinematográfica de 35 milímetros. Y además, contrató a uno de los grandes cineastas del momento, que se llama John Landis. De hecho, él produjo Un hombre lobo americano en Londres. Y fue tal el acontecimiento que se obligó a crear un documental de televisión que se llama The Making of Michael Jackson Thriller, revolucionando pues el mercado que se estaba dando con VH1 y con MTV. Algo que claramente conmocionó a la industria musical. Y la cosa es que eso no termina ahí, no termina en los años 80, incluso no termina en los 90. En el año 2009 se convirtió en el primer videoclip musical de la historia, ingresando al Registro Nacional de Cine de la Biblioteca del Congreso de los Estados Unidos. Eso como el valor incalculable en materia cultural. Algo sensacional. Canción que usted se la baila en la cabeza. Canción que usted puede recordar más por su videoclip que por su misma música. Eso es lo que nos dice a esa hora Leonardo. Una canción sensacional que, por supuesto, también trajo a conversación lo que estaba sucediendo con MTV, con todas las cadenas televisivas que estaban emitiendo videos musicales. 3 de la tarde, 37 minutos. A esa hora vamos a saludar a Omar Robles. Omar nos dice, oiga, también tengo otra canción. Una canción que tiene un videoclip sensacional. ¿Qué tal si nos encontramos con Duran Duran? Con una canción que se llama Notorious. Y aquí suena. Estamos al aire en Jueves de Clásicos.

3. Y bueno, usted dirá, ¿pero esto no es jueves de clásicos? Porque si hablamos de clásicos son 70 u 80 años, ¿no? De antigüedad. Pero no, imagínese que en ese momento hay críticos musicales que hablan de lo clásico moderno. Canciones que están por encima de los 20 años de antigüedad, que mantienen una relevancia cultural y también técnica. Y claramente, esa canción se convirtió en un himno imprescindible en los conciertos de Radiohead. De hecho, la banda la ha utilizado de forma casi ininterrumpida para abrir o cerrar sus espectáculos, debido pues a esa enorme energía y también esa comunión que genera con su público. 3:48, y esa canción nos la piden desde Argentina. Allí en la provincia de Tierra del Fuego, Lago Fangano. Allí está Artemisia, acompañándonos a través de nuestra página web y allí disfrutando de la buena música en Jueves de Clásicos. Un gran abrazo en la distancia y, por supuesto, invite a su gente, invite a su familia a unirse a la programación de La Verdadera Alternativa de la Radio. Hoy tenemos una gran pregunta, una pregunta que usted también puede resolver. ¿Cuál es esa canción que recuerda más por su videoclip que por su propia música? Ya hemos hablado de Thriller de Michael Jackson, hemos estado con Duran Duran. Y allí se despliega, y sin lugar a dudas, muchísimas canciones. Yo por ahí también hablaría de Linkin Park, por ejemplo, ¿no? In the End. O también por allí pondría un Kraken, pondría un Rata Blanca, un Mago de Oz. Usted también puede dejar allí su recomendado musical a través de nuestra línea de WhatsApp. 324-137-1393, 324-137-1393. Y después de encontrarnos con Radiohead, ¿qué tal si nos encontramos con la reina del pop? Aquí está Madonna. Esta canción se llama Like a Prayer y suena hasta ahora en La Verdadera Alternativa de la Radio.

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A las 12 y 1 de la madrugada del 1 de agosto de 1981, un nuevo canal de televisión por cable cobró vida. Con las palabras, damas y caballeros, rock and roll. Momentos después, los espectadores vieron un video llamado Video Killer de Radio Star, de The Buggles. Este sería el primer videoclip jamás emitido en la historia de la música. Allí aparece algo llamado MTV. Algo que transformaría la historia que conocíamos y que claramente marcó la parada de lo que sucedería a continuación con la música. Hoy estamos recordando esta fecha, el Jueves de Clásicos, y les tenemos esta pregunta: ¿cuál es esa canción que recuerda más por su videoclip que por su propia música? Cuéntenos a través de nuestra línea de WhatsApp o también a través de nuestros chats en vivo. En este momento estamos en TikTok y nos encuentra como @laudestereo. Un gran abrazo para Alejandra Fomique, que está ahí del otro lado de la pantalla cuidando meticulosamente todo lo que sucede en torno a la emisora. Un gran abrazo para usted, gracias por siempre estar. 4-5. Aquí nos encontramos con una mujer talentosísima. Ella es Cyndi Lauper. Una canción y una mujer que también cambió el rumbo de la música y de las producciones cinematográficas. Esa canción se lanza en el año 1983. Y algo que en ese momento vemos como muy normal es que no se excluyera a mujeres que estuvieran en otros ámbitos dentro de la estética del cuerpo. En ese momento, las mujeres tienen mucho poder en cuanto a su representación, pero en aquel momento eso era cosa descabellada. Así que Lauper insistió en que el elenco del videoclip de Girls Just Wanna Have Fun incluyera a mujeres de verdad, no de múltiples razas y también de orígenes, algo que para el momento era poco usual. Y claro, pues para andar hablando de la televisión, andar hablando también de los procesos de la industria musical, pues era algo controversial, ¿no? Ella quería reflejar una hermandad, femenina universal. De hecho, la madre real de Cyndi, Catherine Lauper, interpreta a la madre de la protagonista en el video. Entonces ella quería hacerlo lo más natural posible. Y esa canción alcanzó el puesto número 2 en la lista Billboard Hot 100 en los Estados Unidos y el número 2 en el Reino Unido, vendiendo millones de copias a nivel mundial. 4-6 de la tarde. Deje su recomendado musical a través de nuestra línea de WhatsApp o también a través de nuestro chat en el TikTok que tenemos en este momento en vivo. ¿Cuál es esa canción que usted recuerda más por su videoclip que por su música? Cuéntenos allí a través de estos medios. Y por allí estaban pidiendo una canción. Una canción que trae a Peter Gabriel nuevamente a Jueves de Clásicos. Esta canción se llama Sledgehammer y suena hasta ahora en La Verdadera Alternativa de la Radio.

4:16 PM, ahí nos devolvemos en el tiempo al año 1983. YouTube decide crear esta canción como una especie de protesta. La canción aborda ese momento difícil en que estaba viviendo Irlanda en el año 1972. De hecho, se le llamó Domingo Sangriento, donde tropas británicas dispararon contra manifestantes civiles desarmados por los derechos civiles, ¿no? Le dispararon porque ellos estaban luchando por eso. Claramente cobrándole la vida a 14 personas. Por eso, YouTube decide llevarlo a este espacio de rebeldía, este espacio de revolución musical, y deja una canción para la historia y también para encontrarse con esas personas que seguían peleando y siguen peleando por los derechos humanos. 4:17. Recuerde que usted puede dejar ese recomendado musical a través de nuestra línea de WhatsApp 324-137-1393, así como lo hizo Joana Neira. Ella nos recomendó esa canción y además porque nos dice que este videoclip la impresiona muchísimo. Recordemos que el 1 de agosto de 1981 MTV aparece en la historia. Así que hoy decidimos preguntar, ¿cuál es esa canción que usted recuerda más por su videoclip que por su música? Cuéntenos a través de nuestra línea de WhatsApp o también a través de nuestro chat en vivo en TikTok. En ese momento estamos transmitiendo, únase. Y también síganos a través de esta plataforma. Y recuerde que a través del arroba La U de Stereo usted nos puede encontrar en todas las redes sociales. Arroba La U de Stereo en Instagram, en Facebook, en TikTok. Estamos en todo lado. Así que únase a la conversación y por supuesto sea parte de la verdadera alternativa de la radio.

4 de la tarde, 30 minutos, ahí estábamos escuchando a Def Leppard. Esta canción se llama Pour Some Sugar On Me. Una canción que estaba destinada al éxito. Imagínense que para el año 1987, Hysteria, el álbum que iban a lanzar en aquel momento, ya estaba prácticamente terminado. Pero Joe Elliott, durante un descanso en el estudio, tomó la guitarra y empezó a rasguear algunos acordes. Y empezó a improvisar. Decía, Pour Some Sugar On Me. Allí el productor Robert John Matt Lynch dijo, esto está buenísimo. Esto tiene que estar dentro del álbum. Así que detuvo inmediatamente todo lo que estaban haciendo y los puso a crear esta canción. Una canción que estaba destinada a ser parte de ese proceso musical en la historia del glam metal. Un himno definitivo, lanzado por esta agrupación británica Def Leppard, que hoy no solamente nos acompaña en esa apuesta audiovisual, dado a nuestra pregunta, de cuál es esa canción que usted recuerda más por su videoclip que por su música, sino que también nos acompaña Joseph Thomas Elliott, que hoy hoy está cumpliendo años. Está cumpliendo 66 años. El vocalista y uno de los grandes de la historia del hard rock, del metal, y que nos deja canciones como esta. Ahí está, junto a Def Leppard. ¿Cuál es esa canción que usted deja allí como recomendado musical? Cuéntenos a través de nuestra línea de WhatsApp 324-137-1393, 324-137-1393. 432. Y del Reino Unido nos vamos a ir nuevamente a Estados Unidos. Y nos vamos a encontrar con el señor Jon Bon Jovi. Esta canción se llama You Give Love a Bad Name.

4 de la tarde, 38 minutos. Ahí estábamos escuchando a INXS, I Need You Tonight. Una de esas canciones que sí o sí usted debe tener en esa playlist. Las playlists de jueves de clásicos. Hoy tenemos una gran pregunta. ¿Cuál es esa canción que usted recuerda más por su videoclip que por su propia música? Cuéntenos a través de nuestra línea de WhatsApp o también a través de nuestras redes sociales. De hecho, en este momento estamos en live, en TikTok. Así que levante la manito, cuéntenos desde qué parte del planeta nos está escuchando. Y por supuesto, síganos, que tenemos grandes historias, grandes contenidos para usted. Y a esta hora saludamos a Andy. Andy, que está del otro lado de la pantalla. Y nos dice: oiga, buenas tardes. El clásico que me gustaría escuchar es una canción de ABBA. Una canción que ha estremecido al planeta. De hecho, en ese momento ABBA hace parte de las historias y de las noticias. Y usted se preguntará por qué. Bueno, además de haber vendido su imagen a una productora, una promotora de conciertos 3D. Es decir, que ellos no se volvieron a parar en la tarima, sino que era una emulación de ellos, una especie de holograma que está en ese momento invadiendo el mundo. Y ahí, con su agrupación, con ABBA, dieron pie a muchos más conciertos, pero con otras agrupaciones. De hecho, en esa tendencia se está uniendo Soda Stereo, el cual pues en ese momento tiene a Gustavo Cerati en holograma. Pues bien, imagínese que ABBA dio a conocer que en el momento en que ellos dijeron no vamos más, era porque no iban más. Muchas producciones, muchas productoras, muchas disqueras, incluso organizadores privados, les ofrecieron una cantidad impensable de dinero. Y todo para que volvieran a ser parte pues, de la industria musical. Y ellos dijeron, no señores, nuestra dignidad no tiene precio. Así que dijeron, si ABBA se termina, ABBA ya no sigue. Así que aquí está ABBA. Esta canción se llama Super Trooper y suena hasta ahora en la verdadera alternativa de la radio.

4:49. Gracias por acompañarnos, por ser parte de la verdadera alternativa de la radio. Hoy estábamos escuchando Fleetwood Mac. Esta canción se llama Dream. A las 5 de la tarde tenemos una cita con la cultura, con la música, con todos esos acontecimientos que a usted le van a gustar. ¿Cuáles son? Esas efemérides, esas invitaciones y esas entrevistas que a usted le interesan. Así que a partir de las 5 de la tarde, usted y yo tenemos una cita en Amantes del Círculo Polar. Y mientras esto sucede, ¿qué tal si nos encontramos con otra de esas canciones que son clásicas? Canciones que nos han acompañado durante décadas y que siguen siendo parte de muchos procesos emocionales. Hay una de ellas que se llama Enjoy the Silence. Disfruta el silencio. Aquí está Depeche Mode acompañándonos una vez más en Jueves de Clásicos.

Y así nos vamos despidiendo de esta edición de Jueves de Clásicos. Recuerde que todos los jueves a partir de las 3 de la tarde nos estaremos encontrando con esas canciones imperdibles. Canciones que han hecho parte de la historia de la humanidad y que se han incrustado y que por supuesto quedan allí como clásicos de siempre. Mi nombre es Julián Escobar, siempre es un placer acompañarlos y nos vamos a despedir con una canción que nos dejan desde Argentina, desde la Tierra de Fuego. Allí Artemisia, nos dice que hay una agrupación o un intérprete que se llama Klaus Nomi y que nos regala una apuesta teatral llamada Total Eclipse y que con esta podemos cerrar Jueves de Clásicos. Así que le vamos a hacer caso, por supuesto, y les damos esa invitación para que nos sigan en todas las redes sociales. Nos dejen allí la manito arriba, nos den allí tap, tap, tap en diferentes lives que tenemos, no solamente en TikTok, sino también en YouTube. Y por supuesto, continúen siendo parte de la verdadera alternativa de la radio. Así que síganos, nos encuentran como @laudeserio. Aquí está Klaus Nomi, acompañándonos en Jueves de Clásicos. Que tengan feliz resto de tarde y a 5 de la tarde tenemos una cita, ¿no? En Amantes del Círculo Polar. Chao, chao.

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Niminit, ahí nos encontramos una canción emblemática para hablar del punk y por supuesto de esa rebelión también que nos trajo Dabnet, una de las bandas pioneras del punk rock británico. Y esta canción, Niminit, traduce ordenado, ordenado, ordenado, ¿no? Es como una banda rebelde que venía a ser muy sarcástica y en la ironía, pues hablar también de lo que era la sociedad. Hay una frase que dice, no crime if there ain't no law, ¿no? No hay crimen si no hay ley. Y esta es una declaración anárquica que rechaza la autoridad y las restricciones impuestas por la sociedad. Así que si usted de pronto, como pioneros del punk, tenía en su cabeza Sex Pistols, The Clash, claro que sí, pero ahora agregue allí este nombre, Dabnet, quien nos da la bienvenida a este jueves 30 de julio.

0: qué bueno sería que los gritos de guerra, ¿no?, y las mayores armas fueran canciones, porque esta canción es eso, es un ritmo frenético, guitarras distorsionadas y sobre todo una letra que aboga por una vida auténtica y sin restricciones. Pues así les damos la bienvenida a este jueves y luego jueves de misterio aquí en Amantes del Círculo Polar, por supuesto con una rebelión del punk, hablando de una generación que se siente marginada y sin voz, que se siente frustrada, y esta era la forma de expresar todo lo que estaban viviendo, además en medio de la monarquía, ¿no?, del régimen británico. Hoy estaremos hablando de esa agrupación, de su baterista, que a propósito nace un día como hoy, pero antes a todos ustedes les queremos invitar a varias cositas que siempre les decimos acá, y la primera es que usted, además de nuestra dial, nos puede escuchar a través de nuestra página web, laud.udistrital.edu.co, también ir a nuestras plataformas digitales y conectarse con @laudestereo. Recuerde que estamos en YouTube, estamos en TikTok, en Instagram, en Facebook, pero sobre todo en YouTube y TikTok. Usted nos puede enviar corazoncitos, nos puede saludar, nos puede ver, puede chismear un ratico al lado de la compañía más grande, más bonita y más cálida que usted puede tener en las tardes. Así que a todos ustedes les damos la bienvenida. Y estamos rebeldes, señor Julián. Usted me da la bienvenida hoy a mí. ¿Cómo me le va?
1: Bienvenida, Angie. Bienvenida. Gracias. Bienvenida y bienvenidos a todos los amantes del Círculo Polar. Creo que estábamos en sintonía, ¿no? Estábamos viajando en el tiempo, encontrándonos con canciones que fueron emblemáticas en cuanto a lo audiovisual. Estábamos hablando de esas canciones que se volvieron icónicas, más allá de la música, con su video musical, ¿sí? Canciones como Thriller, canciones como, bueno, bandas que aparecen por allí, por ejemplo, Queen, por ejemplo, Guns N' Roses, por ejemplo, Death Leopard, que se atrevieron a hacer las cosas un poquito más detalladas con su público y decirle, bueno, nosotros somos más que música, tenemos una perspectiva musical mucho más interesante. Así que lo estuvimos allí planteando en Jueves de Clásicos, varios oyentes dejaron ahí su recomendado musical y cuando usted dice, vamos a continuar por esta línea y nos encontramos con el punk británico, vemos también una representación muy importante a nivel audiovisual. Entonces, estábamos yendo por la misma línea, señorita Angie.
0: Eso ya estaba planeado, sí, ¿no? Ya con 2 meses de antelación, sí, lo habíamos, sí, sí, dejado ya estipulado.
1: Me sonó la alarma a las 3:25, ahí empezamos a hablar, sí, ahí le dimos continuidad. Bienvenidos a Amantes del Círculo Polar. Nuevamente la invitación es para que visiten nuestras redes sociales, estén muy conectados a través de nuestro TikTok, a través de nuestro canal en YouTube y, por supuesto, no solamente es vernos, ¿no? Por allí hay una propuesta de comediantes que se llama Los de la Culpa. No estoy diciendo que soy fiel consumidor de su contenido, pero sí, son muy buenos. La cuestión es que dicen... los veo todos los días. Pero hay algo que dicen que es muy cierto. Si usted está viéndonos y no nos sigue, nos estará fragmentando el corazón.
0: Ay, sí.
1: Así que sí, nosotros hacemos chistes malos, los invitamos a disfrutar de la ciudad, les tenemos esa invitación musical, les contamos cositas así, y usted no nos sigue, hombre. No. Sí, es momento de seguirnos. Cuando usted esté allí, del otro lado de la pantalla, ve ahí el circulito donde dice la U de serio, va a ingresar y va a decir follow. Es muy fácil, ¿no? Y por supuesto, la invitación es no solamente para que nos siga a través de nuestras redes sociales, sino también tenga allí muy presente nuestra página web, laud.udistrital.edu.co. Si usted tiene que salir de Bogotá, tiene que salir de Colombia, pues nos lleva en su bolsillo.
0: Y bueno, hoy, como les decimos, se fragmenta siempre los jueves, y es que por un lado empezamos con toda la energía, con muy buena música, con grandes invitaciones e invitados, claro que sí, pero también tenemos un espacio para hablar de lo inexplicable. Y hoy vamos a darle la bienvenida a la noche, pero a esa noche que tiene una forma especial de despertar nuestra imaginación. Entre el silencio, la oscuridad y lo desconocido, pues muchos han vivido momentos que todavía recuerdan con escalofríos o que simplemente no han logrado explicar. Por eso hoy queremos que abramos la memoria, ¿no?, esos recuerdos, y usted nos cuente, ¿Qué susto, locura o experiencia inexplicable le ha ocurrido en la noche? De hecho, hay muchas personas que le temen a la oscuridad, ¿no? Y que uno logra afrontar ese temor con el paso del tiempo, pero usted dice, nunca olvidaré aquello que pasó, nunca olvidaré de pronto esas palabras que me susurraron una noche al oído, o cuando de repente vi algo que nunca he podido entender ni comprender y simplemente dejé pasar. Porque la noche tiene su misterio, ¿no?
1: Uy, no. Yo le tengo dos historias.
0: Uy, a ver.
1: Le voy a contar una y más adelantico le cuento la siguiente.
0: Listo.
1: Bueno, ya hace bastante tiempo, ponle cuando yo tenía por ahí unos 16, 17 años, claramente yo vivía con mis papás y mis papás me decían de mi mamá precisamente. Mi mamá es muy receptiva a ciertas energías, ¿no? Y ella no lo niega. Ya es como de, yo siento cierta energía positiva, cierta energía negativa. Hay veces como en lugares prefiero no andar y así sucesivamente. Pues bien, la cuestión es que en el apartamento donde nosotros vivíamos, el apartamento es muy viejo. De hecho, me atrevo a decir que es uno de las construcciones más antiguas que tiene en este momento Bogotá. Y bueno, la cuestión es que estando allí, mi mamá siempre decía que en la noche había alguien que se sentaba en la sala. Claro, pues, uno siendo un infante, uno como que es más receptivo a ese tipo de cosas, ¿no?
0: Sí, así en cunclillitas, sí. A ver si había alguien ahí sentado.
1: La cuestión es que la sala, pues era sala comedor, y había una especie de hall, y en el hall, cuando daba la vuelta, estaba el baño. Entonces sí o sí uno tenía que atravesar y uno podía ver al otro lado. Y de vez en cuando uno sí se metía como en ese rollo, como diciendo, hay algo ahí. Y entre sombras uno veía como formas. Y alguna noche yo sí alcancé a ver eso.
0: ¿Alguien sentado?
1: Alguien sentado. Entonces, claramente yo dije, no, eso no existe, es poder de mi imaginación.
0: Son va mis ojos retro que Satanás. O sea, solo salí con
1: sí.
0: el crucifijo. Y
1: solo
0: más.
1: Salí con el crucifijo después y no salí de mi habitación como dentro de 2 años. No, la cosa es que sí lo sentí y ella me decía, es que es un músico. Tiene sombrero, me lo narró. Y yo, claro que sí.
0: No.
1: Y claro, y en aquel momento también estaba mi hermano y mi hermano decía que era lo mismo. Él sentía ese tipo de energías.
0: Es que hay muchas cosas, ¿no?, que suceden de noche. Yo también les voy a contar algo. Esa historia ya la había contado y se las voy a volver a contar más adelantico. Pero hay una en particular que me sucedió de noche. Y es que imagínense que un día... Hay una casa, de hecho en esa casa sucedieron muchas cosas inexplicables, por decirlo así. Mi familia es muy creyente, por decirlo en Dios, ¿no? Entonces hay como una tradición, que es cuando se llega a una casa, pues como que orar por esa casa, entrar en ese proceso de estar allí. Y lo hicimos, ¿no? Cuando llegamos a esta casa. Pero sucedía algo y es que se sentía a veces una energía muy pesada o sonidos. Esa era una casa de 3 pisos, sonidos de la terraza que eran inexplicables, de la nada usted estaba durmiendo y empezaba como alguien a caminar, empezaba la famosa piquis, ¿no?, que dicen que es la tubería del acueducto, pero empezaba como a sentirse que alguien estaba jugando y a cada uno le pasaron cosas diferentes, pero les voy a contar una en particular ahorita, de abrebocas, y es que recuerdo mucho, yo en ese tiempo tenía un perrito y yo dormía con él, pues en una noche... estábamos ahí durmiendo y él de la nada empezó a llorar así desconsoladamente y yo dije, ¿qué pasó? Pues eran como las 3 de la mañana porque me desperté y miré la hora y sentí una energía muy muy pesada, sentía mucho miedo. De hecho, mi puerta estaba como entreabierta y yo tenía el closet al lado de la cama. Pues mi perrito empezó a mirar el closet y lloraba y luego empezó a ladrar durísimo como si hubiera alguien allí, ¿no? Y ladraba como cuando usted siente el peligro, que los animalitos lo sienten, y yo, ya, se llamaba Tommy, yo, Tommy, ya, tranquilo, silencio. Y él seguía y seguía, seguía ladrando, hasta que, la verdad, en ese momento dije, Dios mío, ayúdame. Y ya, él dejó de ladrar y pues nos acostamos a dormir, pero duró siempre bastante tiempo. Y yo en ese momento como que no sabía que los animales son capaces de percibir lo que nosotros no. Y de hecho mi perrito como que se acostó en la cama conmigo, pero seguía temblando del miedo y seguía como gimiendo como esos llantos de dolor. Entonces para mí fue algo inexplicable que sucedió en esa casa con muchas otras cosas.
1: Dios mío. Pues bueno, hoy estaremos hablando de eso, ¿no? De cosas inexplicables que suceden en la noche. De hecho, ya nos están compartiendo alguna que otra historia.
0: A ver.
1: Vamos a saludar en este momento a una cuenta que se llama El Silencio de la Torre.
0: Uy, oiga, ya me dio miedo con nada más ese username. Corazoncito para El Silencio de la Torre.
1: Silencio de la Torre. De hecho, vamos a publicitar aquí nuestro canal en TikTok. Es muy pequeño, señor. Qué pena con su merced. Pero él tiene un podcast.
0: Mire.
1: Dice, un canal dedicado al entretenimiento, show en vivo, entrevistas, charlas paranormales e historias de vida. Se llama En la Puerta Podcast, si no estoy mal, El Silencio de la Torre. Bueno, la cuestión es que él nos dice lo siguiente. Cuando duermo, puedo soñar e interactuar, ojo a este dato, puedo soñar e interactuar con mi otra familia. Tengo muchas preguntas.
0: ¿Cuál es su otra familia?
1: ¿Cómo hace eso?
0: No,
1: bueno,
0: no, Dios.
1: Más adelantico le estaremos preguntando el Silencio de la Torre. Y si quiere, puede trasladarse a nuestro canal, perdón, a nuestra línea de WhatsApp 324-137-1393. 324-137-1393. Y allí más fácil nos puede compartir su historia. Nos puede compartir de pronto un mensaje de voz. Nos puede también escribir un poquito más amplio lo que nos está contando, porque realmente tengo preguntas. Esto es amplio, ¿no? Esto es muy amplio. Pues bien, ahí está El Silencio de la Torre. Y también está Alejandra Fomeque.
0: Fiel,
1: esto fiel. Sí, ella siempre es fiel con todos los programas de la U de Serio. Antes de saludarla, ella nos dice, oigan, hay algo bellísimo en Instagram. @laudeserio en Instagram.
0: Ok.
1: Ayer se estrenó una película que ha estado en boca de todos desde hace como 4 meses, que es Spider-Man A Brand New Day.
0: Oiga, no me la he visto, pero ¿qué?
1: No, este fin de semana es el fin de semana, ¿no?
0: Ese es el plan de este fin de semana.
1: Exactamente. Y nos dice que, ¿qué tal si le damos like a esa publicación que tenemos allí a propósito de Spider-Man? Entonces, un gran abrazo para Alejandra. Y bueno, ella nos cuenta una historia. Ella dice que en algún momento de su vida tuvo la sensación de que le jalaban los pies mientras ella estaba durmiendo.
0: Ahí sí se aplica ese dicho, ¿no? Que no le jalen las patas.
1: Que no le jalen las patas.
0: ¡Qué susto!
1: De hecho, ella...
0: ¡qué susto!
1: Extra micrófonos. Esta es una historia que nos contó aquí, digamos que a los compañeros aquí en la emisora. Y ella decía que ella no puede dormir sin los pies descubiertos. ¿Sí?
0: Claro, después de que usted sienta eso.
1: Exactamente.
0: Qué impresión.
1: Y que no le pasó una, dos, no, le pasaba constantemente. Entonces, sí, también nos gustaría que nos compartiera su historia a través de nuestro WhatsApp 324-137-1393. 324-137-1393. Y lo estamos esperando, El Silencio de la Torre.
0: Claro.
1: Tengo muchas cuente. Preguntas.
0: Ojalá si nos pueden enviar audios hoy compartiéndonos sus historias, sería fantástico. De hecho, aquellos que están allí conectaditos en TikTok, les invitamos a que le den tap, tap, tap, tap a la pantalla. Muchos corazoncitos, compartan este live. Y también saludamos ahí a Pachito, ¿no?
1: A Pachito.
0: Oiga, está que se quiere llevar ese diamante.
1: ¿No se lo había llevado ya aún?
0: Yo no me acuerdo. Él dijo que quería un amante, no un diamante.
1: Ah, verdad, verdad. Ah, por eso no se lo ganó.
0: Claro, por eso no, porque amantes no hay disponibles, pero diamantes para los oyentes fieles, claro que sí.
1: Sí, sí, claro que sí.
0: Oiga, sí, es muy interesante. Mire que escuchando la historia de Alejandra, me acordé de algo que me sucedió y que también he escuchado de muchas personas, y es cuando usted, por ejemplo, siente el desdoblamiento. A mí no me pasó el desdoblamiento, pero sí la parálisis del sueño. Y eso es una sensación que, aunque digamos la ciencia la intenta explicar, para uno termina siendo algo incomprendible en el momento que usted la vive, ¿no? Yo recuerdo mucho estar durmiendo, soñando, y que la mente interna se despierte, pero usted no poder abrir sus ojos, no poder hablar, sentirse como ahogado dentro de su mismo cuerpo. Y hay cosas así, hay sueños que usted dice, este es un sueño inexplicable que tuve en la noche. O el tema del desdoblamiento, ¿no? Me vi dormido. Hay muchas cosas que están detrás de esta palabra.
1: Exactamente. De hecho, cuando usted habla del desdoblamiento, yo creo que nos ha pasado a muchos, pero muy pocos lo toman con seriedad. Y es que usted sueña el haber estado en un lugar que nunca estuvo, pero lo siente muy familiar. A mí me ha pasado mucho con una casa. Yo nunca he estado en esa casa. Nunca he convivido con las personas con las que sueño, pero siento que las conozco de toda la vida.
0: Es como la otra familia.
1: Exactamente. Por eso tengo tantas preguntas. Bueno, le confirmo el número, el señor de la Torre. Es 324-134-137-1393. 324-137-1393. Estamos en Colombia, ¿no? Entonces sería más 57, si de pronto se encuentra en otra parte del mundo, más 57-324-137-1393.
0: Y bueno, abrimos hoy entonces esta pregunta, ¿no? Para todos ustedes. Recuerden que sobre las 7:20 de la noche empezamos este especial, así que queremos leerlos. Hoy estaremos hablando de muchos temas interesantes, cosas inexplicables, testimonios impactantes, ¿no? Cuando de pronto cruzamos un poco ese límite también de lo paranormal, cuando decidimos jugar con fuego. ¿Y será que nos quemamos? Esa es la buena pregunta que hoy estaremos respondiendo en este jueves de misterio. Así que ya lo saben, escríbanos allí a través de nuestro chat en vivo, envíenos sus audios contándonos aquella cosa inexplicable, ¿no? Ese susto, locura o experiencia inexplicable que le ha ocurrido en la noche. Los leemos a través del 324-137-1393.
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0: bueno, hoy hablamos nada más y nada menos que The Damned, ¿no? Una agrupación que marcó y un antes y un después en el punk. Y mire que se le conoce pues, por ser la banda punk británica que llegó primera y la última en irse. Y de pronto, les decíamos ahorita al inicio del programa, usted tiene otros referentes, Sex Pistols, The Clash. Pero lo cierto es que hay una banda de culto que solo conocen los verdaderos punquetos, podríamos decirlo así, y es Damned. Y hoy hablamos de esta agrupación porque un día como hoy, pero del año 1955, nace Christopher John Millar, ¿no? O Millar, conocido como Rat Skevis, que sería como Sarna en Ratas o Ratas en Sarna, pero ese era su nombre artístico. Y era un gran baterista, de hecho el punk tiene eso y es muy buenos tambores, ¿no? Y en este caso, quien hacía la magia, pues es este hombre, a quien hoy, por supuesto, celebramos.
1: No, digamos, es que el apodo no es que sea lo más bonito del mundo, ¿no? Es que es Rat Skevis, que es como usted lo decía, ¿no? Es la sarna de la rata.
0: No, imagínese. Yo odio las ratas. Hablando de misterios y de sustos, ¿sí? Ay, no,
1: las ratas, ¿sí, no? Hombre.
0: No.
1: ¿Y cómo le fue en París?
0: Mal, sí, después le cuento, pero sí, la verdad, para dejarle responder la pregunta, un día en el metro, sí. Uy, me recuerdo, o sea, yo fui una vez,
1: ¿sí?
0: Hice un recorrido y ahí no me salió ninguna rata, pero una vez tuve que ir ya en la noche al metro, muy cerca, eso es en ciertas estaciones, muy cerca como a la torre, y ahí bajé. Y oh sorpresa, yo dije, voy a darme cuenta si es verdad lo de las ratas. Pues me senté a esperar que llegara, sí, el transporte. Y en medio de eso, no solo vi dos, ni cuatro. Vi un montón de ratas gigantes y estaban al lado mío. Yo, ¡ay, que las llegan, que las llegan! Ya quería llorar porque yo tengo mausofobias, que se llama eso. Y sí, no, nada recomendable.
1: Por ahí esperándole le dicen, señorita, ¿este va por la Torre Eiffel? Hombre, pues bueno, lo que le sucedió a él fue bastante similar. Él estaba en un sótano y le cruzó una rata. Ay, y lo impregnó. No. Con sarna. Imagínese eso.
0: No puede ser.
1: Pues bueno, después de que se curó, pues los amigos le decían Rat Skevis.
0: Uy, no, terrible.
1: Imagínese. Eso es muy punk.
0: Por eso yo le tengo miedo a las ratas, ¿no? Sí. Dicen que hasta se comen a los bebés. Yo no sé si eso sea cierto.
1: Uy.
0: Pero, por ejemplo, se les ponen los ojos rojos a algunas. No, qué horrible. Y ahora imagínese que usted lo contagie de sarna y tenga que recordar eso siempre. Ya llega un punto en que tiene que aprender a reírse y apropiarse del apodo.
1: Es loco. Pues bueno, a Christopher John Millar le dicen así por eso mismo, ¿no? Porque en un sótano salió corriendo una rata y precisamente lo tocó y tenía sarna. Entonces ahí lo contagian, después él se cura y los amigos, por muy amables que eran, querían darle pues alusión a su icónica historia, ¿no? Pues Damned fue telonero de los Sex Pistols. En ese momento ya era relevante dentro de la industria. Sex Pistols, si me lo permite, eso ya es un pensamiento muy propio, es una boy band. Y usted va a decir, ¿cómo así? Si Sex Pistols es una agrupación icónica del punk. Pues bien, hay una disquera que lo que hace es traer a diferentes muchachos que tenían como ciertas cualidades, los unen, y crean una banda de punk porque para el momento llamar la atención de los jóvenes y más en el Reino Unido era muy difícil. Entonces querían traerlo, digamos, como desde lo urbano, desde lo más popular posible. Y crean eso, aparece Sex Pistols, pues tiene todo el músculo financiero de la disquera y se vuelve más relevante que varias agrupaciones, incluso que The Clash. Y claramente más grande que Damned, que pues era hecha con las uñas, pues imagínese, si al baterista le decían así.
0: No, y es que algo que sucede con Damned es lo siguiente. Resulta que esta fue, sí, la primera banda de la explosión punk británica en sacar, de hecho, un single, que es New Rose, ya lo vamos a escuchar. Ellos lo sacan en octubre de 1976. Fue la primera agrupación en editar un LP, que sea en febrero de 1977, y también la primera en irse de gira por Estados Unidos en el mismo año de los 77. Lo que pasa es que Sex Pistols y The Clash, ¿no?, pues tuvo como más reconocimiento a nivel mundial, más público, pero algo que sí sucedió con Damned es que Sex Pistols y The Clash dejaron de sacar música, pero ellos siguieron vigentes, ¿no? Se mantuvieron a lo largo del tiempo. Entonces hablamos de una línea de la historia mucho más amplia, porque estuvieron en el antes y han estado también en el después. De hecho, celebran, ¿no?, su vida al lado de muchos discos que han marcado lo que realmente es el punk británico.
1: Exactamente, pues bueno, recordemos que el ser punk en el Reino Unido era la moda, era la tendencia, era ser parte de un proceso revolucionario que estaba en contra de cierto conservatismo muy poderoso que era aliado con la corona, ¿no? De hecho, Save the Queen, una de las canciones más icónicas del punk británico que hace Sex Pistols, critica precisamente eso, ¿no? Las decisiones desde la realeza. Y la cosa es que los jóvenes estaban más dados hacia eso, ¿no? Que eran vivir desde lo urbano, vivir desde la calle. Y la cosa también va la idea era que el punk muriera joven. ¿Sí me voy a entender? O sea, que viviera toda la vida, pero las agrupaciones murieran jóvenes. En el caso de The Clash, se termina el grupo por problemas internos. No sé, imagínense, o sea, ser punk también es muy difícil.
0: Claro.
1: Porque tiene que lidiar más bien con unos procesos muy estructurales de la industria musical y decir, no, es que somos punk. Pero sí, tiene que obedecer un horario, tiene que invitar a la gente, tiene que pagar, tiene que ta, ta, ta, ¿cierto? Entonces ellos, dentro de su cosmovisión, no se acomodaban. Entonces se despide al guitarrista Mick Jones, tras fuertes adicciones, y claramente esto despliega otros escenarios. Pero ahí es cuando The Clash muere, ¿no? Y por el otro lado tenemos a Sex Pistols, que muere siendo una agrupación muy punk. No termina siendo como una especie de Depeche Mode, así como medio punk, como oscuro, medio soviético, medio ruso, ¿sí? Como un poquito más en la onda del punk techno, digámoslo, ¿no? Ellos mueren porque en ese momento había una especie de ser punk era destrozar.
0: Sí, era dañar todo, sí.
1: Y claro, eso era plata para los managers, era plata para todo, y ellos dijeron, no podemos hacer esto más. Así que se separan y pues bueno, cada uno termina por su lado.
0: Y mire que algo que sucede en Dabnet es que eran una pandilla, ¿no? Yo sé, autodenominaban así justamente en eso, en descontrolar, en romper. Tenemos un capitán que de hecho tiene ese apodo Captain Sensible, ¿no? Que es Raymond Burns. Y él junta esa pandilla junto a Vaniant y Scavis, que era el personaje del que hoy estamos hablando, ese gran baterista. Pero es muy interesante entrar a la historia de esa banda, porque para el capitán, ¿no?, como le decimos, pues fue como salvarle la vida. De hecho, él era muy apasionado por la música, por un poco ese rock psicodélico que venía tomando forma. Pero él decía, ¿sabe qué? Yo nunca me sentí parte de la sociedad, siempre me sentí excluido, y eso fue lo que realmente me atrajo a la escena punk. Él hablaba de Londres 1976, cuando en un momento se juntaron los raros, ¿no?, y los descontrolados de la época, y ellos empiezan a formar estas bandas. Él contaba, fuimos más o menos 120 raros, ¿no?, que fuimos contra la música del momento, que quisimos hacer un country rock progresivo, más bien enfrentarnos a esto, ¿no? Y no hacer algo tan aburrido. Y pues ahí es donde empiezan a hacer poco a poco este género desde el estado británico. Y ahí hablaban de Dave Vanian, que es el otro integrante. Y a todos les pasó algo, ¿no? A uno lo contagió de sarna una rata.
1: De sarna, hombre.
0: El otro se sentía excluido. Y a Vanian, él era sepulturero, ¿no? Aquel que enterraba también los muertos antes de unirse a las fuerzas de esta agrupación. Y hoy en día, por eso, él es muy amante de lo gótico. Si usted se da cuenta, él es un referente de lo que es el rock gótico. Entonces, hablamos de grandes que empezaron a fundar esto siendo excluidos por la sociedad.

5:34 de la tarde, así que ya lo sabe, tenga presente ese nombre si a usted le gusta la historia de la música, la primera banda de punk británica que llegó y la última en irse. Estamos hablando de Damned y por supuesto Rat Skelly's, que nace un día como hoy, pero del año 1957. Y en medio de su conmemoración, pues qué tal si disfrutamos de ese primer single que mostró que ellos sin duda alguna eran los pioneros en generar algo diferente allí en el Reino Unido. Y esta canción se llama así, New Ross, que suena aquí a esta hora en los 90.4 FM.

0: 5:42 de la tarde. Gracias a todos ustedes por seguir allí en sintonía. Y bueno, hay algunos oyentes que nos han escrito por nuestra línea de WhatsApp, ya los vamos a leer, porque nos están contando esas historias, ¿no? Alrededor de nuestra pregunta de hoy, y es ¿qué locura, susto o cosa inexplicable le ha pasado de noche, ¿no? Entonces, hoy vamos a entrar en ese misterio, usted puede ir enviando sus audios al 324-137-1393, ya ahorita los vamos a poner, tranquilo, pero vamos a saludar a aquellos oyentes que nos están también hablando desde nuestro TikTok, ¿no?
1: Exactamente, pues bueno, a esta hora vamos a saludar a Arturo Vargas Mendoza, que está del otro lado de la pantalla. También está Artesa, está Andrea, que ya es fiel oyente de Amantes del Círculo Polar. Está Patricia y, por supuesto, está nuestra nueva diamante.
0: ¿Quién es?
1: Es Alejandra Fomeque.
0: Ay, sí, ya dijo que quería ser diamante. No, solo se llevan los diamantes, los oyentes fieles, así que es diamantito para Alejandra. ¿Cómo no? Que siempre nos está sintonizando. Y si usted está ahí, corazoncito para esos oyentes que siempre permanecen conectados con nosotros. Estamos ya cada vez aumentando más esa comunidad de oyentes destacados.
1: Exactamente, y también saludamos a Johnny, que nos estaba diciendo, oiga, por un momento pensé que eso era el opening de Digimon. La canción que estamos escuchando se llama Eyes Without a Face, de Billy Idol. Una de las canciones más importantes, digamos, en este momento, en la plataforma de Spotify. Yo creo que la canción más famosa de Billy Idol es Rebel Yell, creo yo, ¿no? Pero si usted va en este momento a Spotify, va a ver que Eyes Without a Face es la primera canción, ¿no? Entonces, pues, ahí está. Entonces, él decía, yo por algún momento pensé que este era el opening de Digimon, pero no, ahí está Billy Idol. Y Francisco dice que él es fiel oyente.
0: ¿Qué pasó? Esté conectado, Francisco. Sí. Y ahorita le enviamos su diamante de oyente destacado. Bueno, un saludito para todos aquellos que nos mandan corazoncitos, que nos están saludando. Patricia, gracias por estar ahí también conectada.
1: Y Patricia nos dice esto, ¿no?
0: ¿Qué dijo?
1: Entré por la canción.
0: Ah.
1: Pero ¿qué más ponen, pues? ¿Qué hay más para dañar?
0: Acá hay de todo. Acá hay muy buena música, acá hay muy buenas noticias, entrevistas, así que lo invitamos a que esté conectado con nuestra programación. Y bueno, son las 5:44 de la tarde. ¿Y qué hambre que está haciendo, ¿no? Yo ya me antojé de muchas cosas, pero le voy a preguntar a usted, ¿cómo le va con el sushi?
1: Me va muy bien. Muy bien.
0: ¿Le gusta?
1: Sí.
0: Mire que a mí me encanta. Yo creo que es de mis comidas favoritas. Y no lo digo por la entrevista que viene, sino que realmente yo soy muy fan del sushi. Pero la primera vez que lo probé, me sucedió algo bien curioso. Imagínense que yo estaba ahí en un restaurante de mi barrio y el vecino estaba haciendo la prueba de cómo le iba con el sushi. Entonces empezó a hacerlo y me dijo, ¿quiere probar? Y pues no sé, no lo preparó bien. Yo lo probé y yo, no, que el sushi ya no me gusta, eso es muy feo. Hasta que un día fui a un lugar y me dijeron, no, es que usted tiene que aprender a comer sushi, ¿no? Tiene que aprender a disfrutar la experiencia. Y una vez lo probé, no he podido salir de allí. Y por eso le vamos a dar la bienvenida, nada más y nada menos, que a Samir Rojas. Él es propietario de Tanaka Restaurante Sushi and Wok, ¿no? Y nos está acompañando a esta hora de la tarde. Bienvenido, ¿cómo estás?
2: Buenas tardes, ¿eh? Muchas gracias. La verdad que muy contento de estar aquí con ustedes y un ambiente muy chévere.
0: Bueno, usted nos dijo, yo soy Rolo, aunque tengo acento español. ¿Cómo es eso?
2: No me creen que soy Rolo, pero sí soy Rolo.
0: Yo no le creo, pero cuéntenos un poco esa historia.
2: No, yo pues me fui con 2 añitos a vivir a España y volví con 30 años a vivir a Colombia. Y ya, pues ya llevo aquí unos cuantos.
0: Oiga, y hablando de esa historia, me imagino que hay muchas anécdotas allí detrás. Pero, ¿cómo es que usted vuelve, no? Y decide también formar un punto clave para la comida asiática en Colombia. ¿Cómo empezó esa conexión allí?
2: Pues bueno, acabo volviendo a Colombia porque me tiraba mucho la tierrita, no conocía Colombia, y siempre pues lo que dice, ¿no? Que la tierra llama y a mí me llamó y por aquí me quedé, ¿no? Ya el tema de la comida asiática y el restaurante, pues siempre fue como un sueño tener mi propio restaurante. Pues mientras estudiaba la carrera siempre trabajé en varios restaurantes, trabajé en McDonald's, trabajé en cafeterías, y pues como que tenía esa facilidad para estructurar las cosas y pues la comida japonesa siempre una pasión, ¿no? Ese formato del sushi pues es una manera muy muy especial, ¿no? De mezclar ingredientes y llevártelos a la boca y potenciar los sabores, poder disfrutar de esa experiencia que es el sushi, ¿no?
0: Claro, o sea, mire, es que usted es mitad colombiano, mitad español, Pero, ¿cuál es esa experiencia que usted quizás recuerda, ¿no?, con la comida japonesa que lo conquistó? Que usted dijo, yo tengo que hacer de esto mi proyecto también, pues, de vida.
2: Pues yo creo que nos ha pasado a todos el tema del wasabi, ¿no? De que la primera experiencia que tiene uno es, hey, ven, guacamole, ¿no? Y te echas ahí el wasabi a tope y luego, pues, evidentemente te pica mucho el wasabi, ¿no?
0: Cuando... Le pasó a Matt, el de Cars, ¿no? ¡Ay, qué pecadito!
2: Entonces, sí, lo que contabas antes, Angie, por ejemplo, de que si te preparan mal el sushi o tienes una mala experiencia, en este año que tenemos ya vamos a cumplir en Tanaka Sushi Walk, sí que hemos visto mucha gente que no, a mí el sushi no me gusta, pero luego le das esa oportunidad y la gente se vuelve al revés, ¿no? Súper fanáticos del sushi, quieren probar más sabores, más experiencias, más texturas, más presentaciones diferentes.
1: No, y además es que la experiencia que tiene la gastronomía es única. Y además es que me interesa mucho la vida de Samir porque es Rolo con acento español, pero con nombre Samir.
2: Sí, es verdad.
1: es un, digamos, como un universo.
0: Y con talento en la comida japonesa.
1: Y con talento en la comida japonesa, imagínense. Lo bonito de la gastronomía es que siempre nos va a sorprender. Y hay algo que solamente se nos da a los colombianos, y es que lo que pase por nuestras manos cambia. En esencia es algo muy puntual, pero

0: Es decir, pues siempre vas a cada región de Colombia y tiene pues sus matices, ¿no? ¿Qué te puedo decir yo así? Dentro de la comida colombiana y japonesa sí que es verdad que le damos el toque. Aquí en Colombia siempre ha habido grandes influencias, hablabas de mi nombre, hay mucha comida libanesa, ¿no? De pues eso, ¿no? De migraciones. Aquí en Colombia también encuentras digamos, de todo tipo de comida, ¿no? Siempre. Después de la segunda mitad del siglo XIX vino gente de fuera y eso se nota aquí en la gastronomía, ¿no? Ya en el tema japonés, pues lo que te comentaba, ¿no? La comida japonesa, pues siempre para mí es apasionante, no solamente el sushi, los ramens, las ensaladas, todo tipo de comida, las entradas, las gyozas, son siempre una oportunidad para rellenarla con tu firma,
1: Ya me dio fue hambre.
2: Se
1: Oiga,
2: imaginó
1: sí, qué rico.
2: un ajiaco, un sushi de ajiaco.
0: Un Tenemos un
1: sushi.
0: perrucci que.
2: ¡Ay, ve! Es que nosotros somos.
0: Tenemos
2: Pero.
0: perrucci, que pues que es una presentación muy original nuestra, ¿no? Pues eso, ¿no? Es como un perrito caliente, pero pues es un sushi, ¿no? Con forma de perrito caliente. Y la verdad que es uno de los productos que más les gusta a nuestros
1: ¿Pero le echan
0: clientes.
1: salchicha? ¿O cómo
0: No,
1: es?
0: no, no, no, lo rellenamos de salmón, ¿no? Pero pues es un rollo de sushi tempurizado, ¿no? Entonces pues ya le coge esa consistencia de la tempura por fuera y luego pues nada, le ponemos unos toppings de salmón fresquito y las salsas especiales de
2: Bueno, ya me dio
0: aguacate,
2: hambre.
0: queso crema,
1: Uy,
0: todo
1: la,
0: eso.
1: la. Es que no, no les estoy mintiendo. Mi comida favorita, la 7. Qué
2: Sí.
1: rico, qué rico.
2: Bueno, hablando también precisamente de la línea gastronómica que se ve en Europa, siempre se ha respetado que cada país tiene su comida, ¿no? Nosotros somos una mixtura de todo, ¿no? Nosotros como Colombia nos hemos destinado a explorar y hacer nuestra firma, ¿no? En cuanto a esa experiencia que usted tiene desde lo europeo y cuando ya llega a Latinoamérica ve ese cambio, ¿no? Nosotros aquí el derecho de autor no existe. ¿Cómo ha sido también ese cambio, ¿no? Esa transición entre esa línea muy pura de así tienen los ingredientes, así se hace esta comida, a ser como, pues, eran dos de cucharadas de sal, pero pues lo que usted quiera, ¿no? ¿Cómo ha sido también ese proceso?
0: Bueno, si bien es verdad lo que dicen, ¿no? Que en Europa, pues por ejemplo en España la comida también es muy variada y dependiendo de la región, pasa un poquito como por aquí, ¿no? Que tú te vas de pronto a Antioquia y pues tienes su frijolada, te vas a Santander, tienes sus parrillas, o el llano, tal. Allí también en España la comida es muy, muy variada dependiendo de la región, ¿no? ¿Cómo nos afecta a nosotros? Nosotros en el restaurante, en Tanaka Sushi Wok, somos muy disciplinados de pronto con varios productos, ¿no? Varios de nuestra oferta gastronómica. El ramen lo hacemos siempre igual, el arroz al wok lo hacemos siempre igual, las ensaladas las hacemos siempre igual, pero a la hora de hacer ya el sushi, pues tú ya tienes como ese componente de creatividad que tiene la cocina, ¿no? Que todos los días mezclas ingredientes nuevos o haces nuevas propuestas.
1: Samir, ¿cómo llegó a ustedes el Sushi Fest? ¿No? ¿Qué tan viable, por ejemplo, es para un restaurante tener la oportunidad de participar en un festival? Porque si algo sí pasa en estos eventos, es que hay fila, ¿no? Uno dice, voy a ir allí a comer algo, y uno ve fila en todo lado, pero no conocemos el detrás de la cocina, ¿no? Decimos detrás de bambalinas, pero ese lado del detrás de cocina, ¿qué pasa? ¿Qué pasa allí en el interior? ¿Cómo llegó a Tanaka este evento?
0: Bueno, nosotros llegamos a Sushi Fest a través de un amigo que aprovecho para saludarlo, a Julián, que es el propietario del Museo del Tequila y tiene un fabuloso restaurante mexicano.
1: Yo sí sabía que Julián tenía algo escondido, ¿no?
2: Saludos,
1: Véalo. Salió
2: saludos.
1: tequilero y todo.
0: Con tequila, veamos.
1: Uy, ¿sí ve?
0: Entonces, a través de un amigo llegamos al evento y siempre hay mucha vocación, ¿no? En estos eventos. La preparación es difícil, pero algo que tenemos, digamos, en Bogotá es siempre, digamos, un consumidor muy entusiasmado en acudir a los eventos, en participar, en dar su opinión, en como que yo lo que he visto en este tipo de eventos es que el colombiano, el bogotano, el rolo, pues tiene esa vocación de participar, de ser crítico, ¿no? Es como esa oportunidad que tienes tú de ser crítico, ¿no? ¿No? De los diferentes sushis, de participar, entonces siempre eso genera mucha motivación en la cocina. Claro que pues que tengo que hacer una preparación de todos los insumos, entrenar un poquito y siempre estar preparados para cuando viene la balanza, poder dar buen servicio.
1: Sí, cuando hablamos, por ejemplo, de la experiencia del sushi, ¿no? Generalmente

0: no le sirven unos bocados, pero siempre he escuchado, digamos, de parte de los chefs, que la experiencia es diferente dependiendo cómo uno decida comerlo, ¿no? Okay. Entonces, digamos, si hablamos de estos bocados que ustedes van a presentar en esta edición, ¿qué fusión de sabores nos vamos a encontrar y cómo nos recomendarían para que podamos sentir toda esa experiencia en la boca?
1: Bueno, nosotros hemos presentado el rollo que se llama Jefe Tanaka. Entonces, la verdad es un rollo de sushi que tiene un espárrago trigueño, o sea, un espárraguito trigueño con un langostino grande, crocante, mezclado con quesito Filadelfia, y luego lleva, pues, por encima lleva un topping de kasami, que es palito de cangrejo, con una salsa especial y también con bañado con caviar. Entonces tenemos esa propuesta que tiene lo que es el crocante del langostino, lo que tiene es el vegetal del espárrago y pues por arriba pues las salsas nuestras muy especiales y coronado con un poquito de caviar.
0: El Jefe Tanaka, ¿no? Hay que tenerlo presente en esta ruta del sushi. Ya me antojé.
2: Sí, de hecho me atreví y entré al sushifestoficial.com. No solamente está participando Bogotá, ¿no? Hay que tener también esa invitación mucho más a lo nacional. Está Cali también participando en este festival.
0: El sushi caleño, ¿eh?
2: El sushi caleño. O sea, imagínense, si nosotros somos explorativos en digamos, en la gastronomía.
1: Ese es con mucha salsa, ¿no?
0: Allá le echan harta salsa.
2: Sí, sí, sí.
0: Ay, sí, claro.
2: Entonces, usted ingresa a sushifestoficial.com. Usted va a ver de qué día a qué día, es decir, desde hoy hasta el 9 de agosto, cuáles son los locales que están en este momento en disposición para que usted pueda explorar la gastronomía asiática y entrar pues a participar, ¿no? Después de entrar, de pronto voy a uno, dos, tres, yo ya puedo empezar a opinar sobre la comida. ¿Qué es lo que debo hacer allí?
1: Claro, todos los restaurantes tenemos nuestro código QR para que cada participante en el concurso pueda votar su experiencia, ¿no? O dar sus comentarios. Siempre son muy, como para nosotros son muy importantes saber para poder afinar mejor en el gusto, ¿no? Si de pronto la comida está muy picante, no muy picante. Todos esos comentarios, entonces cada restaurante tiene su QR para que cuando participes puedas dar tu opinión y luego, pues ya cuando has sido varios, pues que puedes ser por el que más te guste, cuál es tu ganador.
0: No, pues bueno, va a tocar probarlos todos, ¿no? Que nos dé el estómago y el bolsillo.
1: Yo por allá los esperamos en Tanaka Sushi Walk, estamos en el Parque de la 93, diagonal a Cinemanía, en una plazoleta de comidas que se llama el GRGR, que es un nombre muy costeño, y pues por allí siempre bienvenidos, claro,
0: para verlos. Antes de todo, Samir, me surgió una duda, y es, por ejemplo, para hacer el Jefe Tanaka, ¿qué tanto ustedes se salen de la zona de confort? Es decir, ¿cuánto tiempo, por ejemplo, demoran creando esa preparación?
1: Siempre que va con una presentación o tempurizado crocante, pues ya tiene más, o sea, pues más preparación, porque pasa por la freidora, tiene una tempura, pero pues igual siempre uno se prepara, ¿no?
0: ¿Y hacer la receta es fácil o la piensan mucho o es más bien lo que vaya surgiendo en el momento?
1: Pues nosotros en esta ocasión sí que estuvimos como 2 días haciendo pruebas y probamos como unos 7 u 8 rollos diferentes y al final nos gustó mucho cómo acompañaba el espárrago al crocante langostino, como que reforzaba ese crocante y nos decantamos por ahí. Pero siempre la idea es tener un vegetal, una proteína y luego pues un buen topping por encima que complemente el sabor.
0: ¿Ya cuántas ediciones llevan participando ustedes?
1: No, esta es la primera, somos primerizos.
0: Bueno.
1: Somos primerizos en la entrevista, somos primerizos en el festival.
0: Está primerizo en todo. Ah, no, sí ves.
2: Pero le fue muy bien.
0: No,
2: ya podemos ponerle nuestra opinión a...
0: Claro.
2: A Samir, ya.
1: No, bienvenido.
2: Excelente entrevista.
0: Excelente entrevista. Falta probar el sushi.
2: Falta probar el sushi. Y le invito,
1: no,
2: vea.
1: Sí, me dio un poco de la repena.
2: Y le invito. De hecho, dentro del, el portal que está a disposición del festival, usted va a encontrar los horarios de la apertura de cada local y además usted también allí puede dejar una estrellita o un comentario. Entonces, me parece sensacional. De hecho, los precios son muy asequibles, en cuanto a comida asiática. Y es comida de lujo, ¿no? No es comida que usted diga, me la puedo topar en esquina. No, es comida que es especializada y además que está dispuesta a su
1: paladar. Sí, todos los ingredientes
2: palabra.
1: Son de primera calidad. La verdad es que siempre todo es muy fresquito, siempre se procura. En este caso, este año, pues el festival sale con el precio de 23.900 para cada participante. precio muy asequible y la verdad que es muy buena inversión porque, como te digo, sé poner esfuerzo de poner lo mejor, ¿no? En los mejores ingredientes en cada.
0: Queda uno llenito. Ah, sí, ¿ve? Hay que ir y disfrutar de esto. Usted dijo que hacían días de preparación, de prueba, ¿no? Entonces la próxima usted nos invita. No, nosotros están, somos buenos catadores.
1: Próxima, no, están súper invitados ya para...
0: Le damos nuestras críticas así mejor con ese dicho, paladar. Pasan por allí.
2: Decimos, excelente.
0: Otro rollo, a ver. ¿Qué tal, sabe?
2: No supe, no, todavía me queda como una duda, toda falta probar.
1: Realmente invitados, claro que sí.
0: Para aquellos que nos están escuchando, somos catadores de comida, para que nos inviten. Así que bueno, Samir, gracias por estar acá y por dejarnos esa gran invitación desde Tanaka.
1: Muchísimas gracias por la oportunidad y por el espacio.
0: Así que ya lo saben, hasta el próximo 9 de agosto, ¿no? Es llegar allí y probar, por supuesto, esa receta especial que, pues, varios establecimientos, tenemos más de 30 restaurantes para que usted pueda ir, probar, degustarse en Bogotá, municipios muy cercanos también de la Sabana Centro, y también Cali, ¿no? Que se une con la salsa allí al lado del buen sushi. 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

0: 6:08 de la tarde. Gracias a todos ustedes por seguir en sintonía, conectados con nosotros. Y, por supuesto, le damos la bienvenida a esta segunda hora de Amantes del Círculo Polar, a esta comunidad que cada vez está creciendo más. Gracias por acompañarnos. Y hoy tenemos una pregunta, ¿no?, que se aproxima para nuestro Jueves de Misterio. Todavía somos el Mood Juernes, pero vamos a ir dando esos abrebocas, ¿no?, de lo que será también este especial. Y hay una pregunta que nos reúne hoy y es: ¿qué locura, susto o cosa inexplicable le ha pasado de noche? Por allí nos decían, sí, me jalaron una de las patas, sí, me hablaron al oído, me susurraron. Mire que esa era una historia en la casa que le contaba, que viví, donde nos decían mucho que susurraban al oído su nombre, por ejemplo, Angélica, ¿no? Anche. Y en general los estaba durmiendo y alguien de curiosidad le hablaba allí al oído, y eso pasó a varias personas que estuvieron en esa casa donde vivíamos, y era algo que nunca pudimos explicar o definir, ¿no?, encontrar esa respuesta. Entonces hay muchas cosas allí.
1: Bueno, le voy a contar una bien random.
0: A ver.
1: Imagínese que hace un par de años aquí en la emisora, en el lugar donde nos encontramos en este momento usted y yo. En aquel momento se estaba haciendo la rendición de cuentas. No, mentira, se estaba haciendo, era una reunión del Consejo Superior de la Universidad Distrital, ¿cierto? Y recordemos que el presidente o el alto más alto, el rango más alto del Consejo Superior es el alcalde de Bogotá. En aquel momento era Claudia López. Entonces estaban en una reunión muy importante, designando ciertas labores, hablando también de lo que había sucedido los años y así sucesivamente. Y la persona encargada de llevar todo eso al aire era aquí este pechito. Y eran como las 10 de la noche, póngale.
0: O sea, se estaba acá, trabajando duro.
1: Totalmente solo.
0: No.
1: La única luz que estaba encendida es la que en ese momento está alumbrando muchísimo, que es súper brillante. Mejor dicho, en ese momento, que está aquí arriba.
0: ¡Ay, no! ¡Qué susto!
1: Y todo estaba oscuro. Y antes no existían estos portátiles, sino existía, era computador.
0: El de escritorio.
1: Exactamente. Pues bien, yo estaba concentrado en la transmisión y toda la cosa. Y el computador que estaría en la parte de allá, donde siempre se sientan nuestros invitados, se encendió.
0: Ay.
1: Y bueno, yo dije,
0: a veces se enciende.
1: Eso pasa.
0: Sí.
1: No hay por qué estar haciendo estas vainas. Pues bueno, se prendió, se volvió a apagar. Yo dije, bueno, debe ser algún movimiento interno que tenga el computador. Ya, listo, seguí en mi...
0: Uno siempre busca explicar.
1: Sí, yo siempre busco el lado lógico. Y yo seguí en mi mundo, y volví a encenderse. Y ya después yo dije, esto está muy raro. Primero porque no hay conexión interna, que yo diga, alguien se pudo haber conectado de pronto por AnyDesk o algún programa de este calibre, sino simplemente se apagó y se prendió y se volvió a apagar. Y que haya ocurrido dos veces, eso me hace entender que algo estaba haciendo de las suyas. Y lo otro es que aquí ya muchos compañeros han hablado de que hay alguien que siempre empieza a teclear.
0: Oiga, sí.
1: Cuando uno está solo, usted escucha ese...
0: Alguien está redactando.
1: Que alguien está redactando.
0: ¿Qué
1: son
0: susto?
1: Cosas que suceden. Pues bien, le cuento que en este momento recibimos a Julio de la Torre. Él tiene un podcast desde el lado más oscuro del asunto. Y lo invitamos en ese momento para que nos escribiera y nos enviara un audio de esa cuestión que tiene, ¿no? Él decía que él, cuando duerme, puede hablar e interactuar con su otra familia.
0: Y quedamos plop, ¿no?
1: Quedamos perplejos.
0: ¿De qué estamos hablando?
1: Pues bien, aquí está Julio, le damos la bienvenida aquí en Amantes del Círculo Polar, y eso es lo que nos dice.
2: Hola, ¿cómo están? Un gran saludo para ustedes, La Voz de Estéreo. Soy Julio de la Torre, amante de las cosas paranormales. Bueno, ya llevo 3 añitos dedicándome a historias paranormales y a entrevistar a mucha gente que tiene grandes historias que contar. Pero bueno, mi historia para ustedes es muy frecuente. Yo tengo unos sueños impresionantes. Logro soñar a veces con mi futuro, con cosas que me van a pasar. Ya lo dije en un podcast que estuve entrevistado en Estados Unidos. Y pues estos sueños son muy vívidos, muy reales. Lo siento a veces si no logro percibir si estoy soñando o estoy en la realidad. Pero bueno, con lo que inicié con ustedes fue que logro soñar con otra familia. Es muy interesante esta parte, porque aparte de tener mi familia, mi esposa, mi hija, en la vida real, cuando duermo, despierto en mi sueño y logro interactuar con otra esposa. Me levanto y al lado izquierdo de la cama siento que hay una mujer. Cuando me asomo, es una mujer totalmente diferente a mi esposa. Me levanto y me voy para la sala y pues encuentro un hijo que no conozco, un niño que siempre me dice, hola papá. Hablo con él, interactúo con él. Este fue un sueño que tuve. Y yo dije, qué sueño tan loco que tuve. Lo raro fue que posteriormente en otro sueño volví a soñar, pero en esta vez ya no estaba acostado en una cama, sino en la sala con ellos compartiendo. Logré hablar con ellos. Me di cuenta que en esa vida soy médico, que tengo un hijo, que tengo un carro, que tengo una profesión. Y ha sido muy raro porque cada vez que sueño logro interactuar con ellos en otra forma, en otro momento, en otro espacio. Y me van contando historias nuevas y mi vida, cómo es en ese espacio, ¿no? Ha sido muy interesante y esta es mi historia para ustedes. Logro soñar con otra familia cada vez que duermo.
0: Oiga, qué fuerte. Me vinieron muchas cosas a la mente. Primero una pregunta, ¿no? Y eso es, ¿aplica para infidelidad? ¿Aplica de que le está haciendo infiel a la esposa y además con un
1: No.
0: hijo escondido? ¡Ay! ¡Ay! Eso está peligroso.
1: Yo realmente pienso que este tipo de cosas me hace entender que es normal. Porque vea que a mí me pasa.
0: Usted también es infiel.
1: Soy infiel.
0: Uy, no, señor Julián, yo pensaba otra cosa suya.
1: Yo lo respetaba. No, o sea,
0: A
1: no.
0: propósito, se unió Vanessa.
1: Hola, Vanessa. No, la cuestión es
0: Hola, estamos
1: que.
0: hablando de la infidelidad acá.
1: Porque es así, ¿ah? ¿Eh? ¿Sigue cómo hace?
0: Estamos
1: Bueno.
0: hablando de las infidelidades de Julián en los sueños. Pero ¿por qué se
1: ¿Por qué
0: sonroja?
1: me pongo rojo, Ala?
0: Se puso nervioso. Cuente,
1: Es
0: cuente su
1: que hasta que
0: historia.
1: no, hasta que hasta que
0: ¿Hasta cuándo? ¿Hasta cuándo?
1: no, lo que voy es que nosotros, y creo que todos los seres humanos, tenemos diferentes realidades. Y pues le pasa a Julio. Pero, y creo que lo hace de una manera mucho más vívida. Como que su inconsciente ya es parte de esa naturalidad que lo narra de una manera tan real que ya le dice, no, pues es que usted está ahí, o sea, reaccione, ¿sí? Entonces,
0: Sí.
1: de pronto hay algo allí dentro de su, digamos, punto de anclaje en su, no sé cuál sería ese punto
0: Pero es que
1: espiritual.
0: está soñando recurrentemente con la
1: Exacto.
0: misma persona y de otro tipo de conversaciones.
1: Exactamente. Yo creo que de manera física, o sea, de manera mucho más biológica, es el hipotálamo el que ayuda a hacer todo este tipo de ejercicios, digamos, como en conciencia. Entonces yo creo que en ese punto, ellos dos, esas dos realidades comparten eso. Comparten ese punto de anclaje donde no sabe qué punto es real y cuál punto no es real, de acuerdo en cada realidad. Pero no sé, o sea, realmente siento que esto ya se está volviendo mucho más natural. No sé si
0: O sea, ¿usted
1: ya,
0: también ha soñado teniendo
1: sí,
0: otra
1: no, otra
0: esposa?
1: esposa no, otra vida, ¿sí?
0: Oiga.
1: Es más, le cuento así a grosso modo que son personas que yo conozco en esta realidad, pero en esa realidad son otra persona. Si me contesta, usted es Angie aquí, pero en esa realidad usted no es Angie, sino
0: Daniela.
1: es Daniel. ¿Sí me entiendes?
0: Sí, como si fuera un hombre.
1: Pero yo sigo entendiendo que es usted, ¿sí? Y así sucesivamente. Y eso me ha causado muchos sustos varias veces, porque yo digo,
0: Claro.
1: es que yo lo conozco, yo lo he visto,
0: Uy.
1: pero realmente nunca lo he visto, ¿sí? O sea, hay un montón de cosas que suceden ahí y no sé si estamos al borde de la locura, señor Julio.
0: No, me impactó mucho porque es raro cuando usted repite un sueño, pero ahora repetir ese sueño constantemente, no sé, hoy usted está acá trabajando en la emisora, se va a dormir a su casa y en las noches, ¿no? De repente usted se levanta y en su sueño está habitando otra persona, ¿no? Está viviendo junto a otra persona. Y al otro día también, o sea, es como vivir en un multiverso, ¿no? Donde en la noche, en esa realidad onírica, usted tiene otra familia. Y me impacta muchísimo. Me hizo acordar de un sueño que yo tuve que todavía no le he encontrado explicación, ni nunca volví a tener uno igual. Y era que yo me acosté a dormir y tenía que levantarme como a las 5:30 de la mañana. En ese tiempo yo fui a visitar a mi abuelita, imagínate, yo era niña, y me voy a visitarla a ella. Y me acuerdo que me dormí con la ansiedad de tengo que levantarme mañana temprano. Pero entonces tuve el sueño de que me levantaba. Yo me levantaba y veía el lugar y decía, sí, son las 5:30 de la mañana, miraba el reloj. Y de repente decía en el sueño, no, esto se siente real, pero es un sueño. Entonces me voy a volver a acostar a dormir. Y al rato, en el mismo sueño que estaba teniendo, volví y me levantaba. ¿Qué hora es? ¡Ay, las 6! No, me cogió la tarde y vivía otra realidad. Uh-huh. Y en ese mismo sueño, no sé si me hago entender, es un poco extraño, me levanté muchas, muchas veces, pero estaba durmiendo. O sea, todo fue... Nunca me levanté realmente de la cama, pero en mi mente sí. Y fue muy cíclico. Entonces decía, no, son las 6. ¡Ay, no! Ya se me cogió la tarde, más bien acostémonos a dormir. Y volví y decía, sí, eso es un sueño. Y así, constantemente me pasó como 10 veces en esa noche. No dormí, realmente no descansé. Pero de esos sueños que usted dice, ¿qué es lo que hay detrás? Es inexplicable entender esos bucles del tiempo.
1: Pues bueno, usted puede compartir su historia. Recuerde que la pregunta del día de hoy en Jueves de Misterio es la siguiente. ¿Qué susto, locura o experiencia inexplicable le ha ocurrido en la noche? No solamente estamos hablando de los sueños. Estamos hablando de pronto con un contacto inexplicable, digámoslo. No solamente desde el ámbito espiritual. De pronto haya tenido un contacto alienígena. No sé. Puede compartirnos esas historias a través de nuestra línea de WhatsApp 324-137-1393. Y le cuento que ya levantó la manito René Rana Benalcázar.
0: Hola, señor René. Diamante.
1: Él es diamante.
0: Diamante de la temporada.
1: Diamante de la temporada. También está levantando la manito Daniel Sánchez a través de TikTok. Por allí está también Francisco, don Pachito, está allí dice, hablando de comida, se me antoja una bandeja paisa.
0: Ah, bueno. hay que pasar los ratos amargos con comida.
1: Con comida, claro que sí. También por aquí está Daniel, nos dice, buena tarde, queridos diamantes del Círculo Polar, Angie y Julián, lluvioso saludo de jueves.
0: Hoy así,
1: gran abrazo para Daniel.
0: Frito el día. Sí, diamante de la temporada.
1: También. Exactamente. Y también está respondiendo al llamado María Eugenia, Juan Camilo y Gustavo. Nos dice en sintonía de jueves. Y más adelantico, si está dentro de lo presupuestado, no mentiras, está dentro de lo presupuestado, también René nos comparte una experiencia.
0: Bueno, les vamos a invitar a ustedes que están allí acompañándonos, mejor dicho, si quieren ser diamantes destacados ya de esta temporada, que nos envíen ese audio contándonos esa historia. ¿Qué locura, susto o cosa inexplicable le ha pasado de noche? Los leemos a través del 324-137-1393 y de nuestros chats en vivo. Vamos a tener a continuación, ya en contados minutos, una gran entrevista de un humano, músico, de hecho, pero que dice, ¿sabe qué? Yo soy un humano en tránsito. Así que esté muy conectado y no se despegue de Amantes del Círculo Polar.
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0: 6 y 25 de la tarde. Ya ha llegado el momento de que si usted no lo ha hecho, vaya a nuestras plataformas digitales. Recuerde que nos encuentra como @laudeserio. Se va a YouTube, va a TikTok, le da clic en donde dice en vivo y así de fácil se puede conectar con todo lo que está sucediendo aquí en esta cabina. Además, conocer los rostros protagonistas de estas voces. Y les decíamos que les vamos a presentar a un humano, ¿no? A un humano en tránsito, que además viene con un proyecto musical que acoge muy bien el clima de hoy, ¿no? Y de Bogotá. Y es Sol de Lluvia. Así que démosle la bienvenida nada más y nada menos que a Santiago Mejía. ¿Cómo está? Buenas tardes.
1: Andy, Julián, ¿cómo van? ¿Todo bien ustedes?
0: En tránsito, en este sí. Momento.
1: Yo también en tránsito, en bicicleta, bajo la lluvia.
0: ¿Sí ve? En ese sol de lluvia también. Exacto. Ah, bueno, Santiago, nos alegra mucho saludarlo. Usted nos había contado que ya había venido a esta casa. ¿Qué ha pasado en estos últimos años, en este 2026? ¿Cómo le ha recibido también la vida?
1: Bueno, la última vez que vine a presentar Niebla, que fue el segundo disco del proyecto de Humano en Tránsito, que ustedes muy amablemente me permitieron presentar aquí. Eso fue hace 3 años, y en estos 3 años pues la vida ha seguido con música, con muchas colaboraciones y con este nuevo disco que se llama Sol de Lluvia, que es, digamos, un trabajo que se aleja un poco de esa tristeza o de ese dolor como tan profundo que tenía Niebla, y trata de ver ese sol entre la lluvia, entre la niebla, entre eso turbio que a veces todos tenemos.
0: Y bueno, para aquellos nuevos oyentes que están por allí, contextualicémoslos un poco. ¿Cómo nace también ese proyecto a la par de su vida, ¿no? Como productor, como artista, pero ¿en qué momento usted decide darle forma y además llamarlo así, Humano en Tránsito?
1: Pues yo hace como 8 años escribía canciones. O sea, yo hago música desde los 7 años. Yo empecé tocando batería desde que era muy niño. Y la vida siempre me ha acompañado, o siempre, la música siempre me ha llevado en la vida, ¿sí? Y empecé a escribir canciones como una manera para entender, más o menos como para tramitar lo que yo estaba sintiendo en mi adolescencia, cuando estudié, y ahí nació Humano, como solo como en el experimento de yo escribir canciones. De hecho, como que no se las mostraba a nadie ni nada. El clásico historia.
0: Era su secreto
1: del cantautor, porque yo soy baterista de formación, eso es lo que yo le mostraba al mundo. Y cuando empecé a hacer producción y a grabarme como en secreto, alguna vez le mostré a un amigo y el man me dijo, no, venga, yo le ayudo, yo quiero como también aprender junto a usted. Entonces Humano ha sido siempre como un laboratorio para entender mis emociones, para entender mi música, ya 3 discos después y como muchas experiencias. Después también una herramienta para mostrarme al mundo y decir como, bueno, soy Santiago, soy productor, trabajo con muchos artistas, todos los días tengo la suerte de hacer música y además, pues estas son mis canciones, estas son mis emociones, estas son las cosas que yo... tengo.
0: Lo decimos a veces acá, ¿no? Como salir del closet musical como cantautor, y eso sucede mucho.
2: No, y además es que cuando hablamos, hagamos ese ejercicio imaginario de cómo sería esa posición de los músicos en tarima. Casi siempre el baterista está atrás. Casi siempre es como que se da por hecho que su intención existe, que la música está, ¿no? Que el ritmo va a estar, que va a estar también el tempo, perfecto. Ya se da, tenemos al frontman y se acabó el asunto. Y hacer esa transición de pasar ahora a estar de frente, decirle al mundo, además de estar mirándonos hacia los ojos, ¿no? Mirándonos de frente, yo estoy mostrándome como soy, ¿no? Mostrando mis emociones. Y hay algo que sucede con este álbum que se llama Sol de Lluvia, un nombre muy bogotano, ¿no? Que me parece muy bonito, de hecho, es que transita dentro de muchos momentos, ¿no? Intenta salir un poquito de lo oscuro que era el anterior álbum, pero que también visibiliza otras miradas un poquito más profundas. Hablemos de esas transiciones, de lo que sucedió en el momento de componerlas, porque son 10 canciones maravillosas, pero que comienza con una muy dura, que es Escúchame si tienes corazón. Es un reto, ¿no? Uy. Está diciendo, hágale, a ver qué va a pasar.
0: ¿Qué tal le digan o no eso, no?
2: Escúchame.
0: Escúchame si tiene corazón, si algo le queda de corazón.
1: Es estar de rodillas, es una declaración directa, ¿no? Es atreverse, creo que Sol de Lluvia tiene que ver con eso, atreverse a sentir las cosas y a nombrarlas claramente. Y Escúchame si tienes corazón fue un enamoramiento muy fuerte que tuve, que yo lo único que pude hacer cuando empecé a sentir todas estas cosas fue escribir un montón de canciones y mi manera de decirlo fue, hola, te escribí esto.
0: Si usted tiene corazón, escúcheme. Sí, sí, sí. ¿Sí,
2: pero,
0: sí,
2: pero eso que si yo quiero saber todo el chisme. Es que acá nos gusta la información.
0: Sí. Buenos comunicadores.
2: Yo me imagino a Santiago, 3 de la mañana, terminando una canción que va directo al corazón, llamada, aló, escúchame si tienes corazón. Por ahí va la cosa.
0: ¿Le colgara?
2: No, ay, no. Pero sí pasó.
0: Pero sí, ¿qué sucedió? ¿O no? ¿Cómo fue?
2: ¿Qué sucedió en esa experimentación musical para llegar a tener este álbum en las manos?
1: ¿Qué respondo? No hubo llamada, no, eso se presentó en vivo y en directo también.
2: Uy.
1: Llamaron a las 3 de la mañana a cantarle una canción. No. Yo creo que...
2: Por ahí medio somnolienta.
1: Un poco así, eso. Pero... No, pues pasaron muchas cosas como esa, como atreverse. O sea, creo que yo... Lo que les decía de la lluvia de hoy también me parece que es puro sol de lluvia, ¿no? Es como que yo vivo mi vida así, es una aventura. Salgo en la bicicleta y me mojo y llego acá y casi no llego. Y siento una emoción muy fuerte y escribo un tema y le digo a alguien, escúchame si tienes corazón. O hay otro en el disco que se llama Sin Voz, por ejemplo, que dice, tengo muchas ganas de verte. Y que nace de una energía como de, pues eso, del anhelo de ver a alguien y que tiene dos intenciones, tiene una historia... muy personal y otra que es aparente. La que es aparente es que fuera una canción romántica, que dijera, tengo muchas ganas de verte hoy porque tengo muchas ganas de verte, no puedo con esta necesidad de hacerlo.
0: Para dedicarlas ahí.
1: Ajá. ¿No? Pero también es una canción que yo le escribí a la memoria de mi abuela, porque siendo algo muy bogotano, a mí me robaron mi celular.
0: No, claro.
1: Y en mi celular tenía la última grabación de mi abuelita. Uy. En la que yo la entrevisté a ella, hablando con ella, y ella me contaba sus cuentos de la vida entera, así, todos en una cama, en una vacación, desde que ella fue huérfana en Pereira, bueno, todo un tema así, una historia hermosa. Y a mí me robaron ese celular y esa grabación se me perdió. Entonces la canción como que es esos dos universos, por ejemplo, eso es algo de las cosas que pasaron en estos años y que está en Sol de Lluvia, o sea, Sin Voz.
0: Sí, pasan muchas cosas, ¿no?, alrededor de esto, y quiero preguntarle justamente... Hay como varios elementos claves que tenemos dentro de la letra. Uno es el entender el amor, ¿no?, en sus diferentes etapas, pero también hablamos de la resiliencia, de cuando tenemos que aprender a levantarnos. ¿Cómo entiende usted el amor en medio de su álbum? Y también, digamos, para una persona que quizás está hoy bajo la lluvia, ¿cómo puede llegar Sol de Lluvia?
1: Pues yo veía, en algún lado leí en internet... Y fue algo que me resonó y es como el amor y las emociones fuertes hay que sentirlas. Y si te llevan a estar triste y si te llevan a un punto bajo, no es algo malo. Es la vida que está pasando. Y si la vida no nos toca y si la vida no nos rasguña y si la vida no nos bota de rodillas, pues no estás viviendo. Entonces como que creo que es chévere no estar anestesiados y atrevernos a sentir. Y tomarlo con calma y también con un poquito de humor y reírse un poquito de uno mismo también y decir, uy, madre, yo soy como un poquito emocional, ¿no? Y aceptarlo y reírse, y eso también ayuda a salir y a encontrar ese sol.
0: Abrazar las emociones, sí, es necesario.
2: Claro. De hecho, ese álbum es muy bogotano, ¿no? Voy a leer lo que en algún momento dijo Santiago, ¿no? A lo largo del álbum, compuesto por 10 canciones, el amor se despliega en forma de despedida, de pérdida, deseo, amistad y afecto fraternal en una mirada amplia sobre los vínculos que sostiene la vida. Con las canciones se construye un mapa emocional que invita a la resistencia, desde lo íntimo, a la velocidad desde el mundo actual, a la tecnología y a las múltiples, formas de anestesia emocional. Si yo digo Bogotá, Bogotá es esto. Bogotá es pluricultural, Bogotá es multifacética. Es resistencia pura, pero al mismo tiempo es tan emocional que recibe a cualquiera. Este álbum es para que el bogotano diga, esto es Bogotá. Para que lo ponga a las 6 de la mañana y se despida de la hora laboral con una canción. Y hablando pues de esa apuesta sonora, de esa apuesta que es muy meticulosa, de hecho el álbum está muy bien hecho. Lo hemos recorrido aquí en Amantes del Círculo Polar. Le estábamos contando extra micrófonos a Santiago que antes de que llegara aquí, ya estaba sonando acá.
0: Es cierto.
2: Y tenemos entonces ahí un aspecto muy interesante y es que además de ser baterista es productor y ahora es cantautor. Yo pongo allí a un artista que en este momento tiene una dualidad. Porque cómo hace el ejercicio de creación, que a veces es muy pura y muy cruda y también en muchos sentidos ruda, pero un productor que quiere también dejar las cosas muy bien hechas. ¿Cómo juega con esa dualidad día tras día y pues claramente ya en este álbum?
1: Pues yo pienso que la música es una labor que defiendo como una causa personal. Creo que el mundo, en realidad, a nosotros, a los músicos, no nos pide hacer más música porque hay demasiada música. Entonces, primero tengo esa causa. Yo estoy en el quiero hacer más música y Santiago como persona quiere amplificar su sonido y el sonido de las personas alrededor. Y es como una cosa que defiendo. Y la dualidad de que, pues, que uno quiere que sea perfecto como productor, quizás tiene que ver también con la perspectiva de este disco. Hay que dejar que las cosas pasen y ponerse en situación y hacerlo en comunidad. Creo que nos lleva a ese punto. El proceso de estas canciones, la gran mayoría, fue súper colaborativo. Claro, yo escribo y me junto con mi gente en el estudio, con mi banda, con mis amigos, con un montón de las personas con las que colaboro en el disco, y permito que las canciones se transformen y se conviertan en lo que son. Entonces, creo que eso también es clave en ese humano en tránsito, ese permitir que las canciones se manifiesten cuando, no sé, si tú y yo hacemos un tema, pues como tratar de ser sensibles y ver tú qué sientes y qué siento yo, y algo pasa ahí, y eso es lo que empieza a quedar en la grabación.
0: Sí, escuchándolo me traía una escena a la mente, ¿no? Y es que, de hecho, en la biopic de Michael y conociéndola él como artista, encontrábamos algo y era ese perfeccionismo, ¿no? Ese el querer hacer todo perfecto, meticulosamente cada detalle. Y de una u otra forma esto lo llevó también a ser el rey, pero también lo llevó a muchos aspectos de su vida personal que fueron difíciles de enfrentar. Y hablando, por ejemplo, de eso que usted nos trae, ese perfeccionismo, ¿cómo lidiar eso? ¿Cómo lidiar como artista, ¿no? El dejar fluir las emociones, el abrazarlas, pero también el querer tener cada detalle allí para que salga algo muy bien hecho.
1: Hay que dejarlo ser. Hay que dejarlo ser, hay que soltar las cosas, pero hacerlas. Y como ir al lugar, ¿no? Y trabajar la artesanía es como pulir una piedrita todos los días, con fe que la música y las canciones nos van a seguir llevando y nos van a seguir mostrando lugares.
2: Bueno, entonces tenemos un álbum maravilloso. De hecho, lo hemos explorado, como le dije hace unos minutos, lo hemos explorado aquí en Amantes del Círculo Polar. Y lo bonito de todo es que lo tenemos en el formato digital, lo podemos llevar, lo podemos disfrutar en cualquier momento del día. Y el próximo, mentiras, ya sucedió, ¿no? El Teatro Jorge Eliécer Gaitán.
1: Sí, el viernes.
2: ¿Cómo le fue? Pasado. Ya lo iba a publicitar, ole. ¿Cómo le fue en el concierto?
1: Y fue muy especial, fue un gran concierto, hicimos un junte increíble con muchos amigos y amigas, hicimos una escenografía hermosa, hicimos visuales en vivo, fue muy chévere, fue harta gente, fue bien especial, y la anécdota es que yo andaba ronco la semana pasada, muy bogotano de mi parte, tenía esta gripa rola que
2: uno no sabe qué tiene.
1: Que todo el mundo tiene gripa sí. Todo el tiempo. Y yo desde el lunes con esta vaina. Y yo, pero voy a lanzar
0: el efecto del sol de lluvia.
1: Y sí, claro, eso me pasa por ponerle sol de lluvia a un disco. Y la luché y canté. Y fue muy bonito y fue muy honesto también. Y fue bien especial. Estoy muy emocionado por buscar espacios de poder presentar este show de nuevo.
2: Sí, ahí también le tenía esa pregunta, ¿no? Porque vea, hasta ahorita nos desayunamos que usted estuvo allí presentando, y claramente si lo hubiéramos tenido acá, le hubiéramos invitado a todos los oyentes a que fueran al teatro y por supuesto disfrutar de toda esta muestra musical. Ahora, estaba en búsqueda, ¿no? Cuando tenga ese lugar, y ya cuando tenga todo el combo, ya todo el parche listo, nos dice. Porque claro, sí. Ya usted es amigo de la casa, ya está sonando aquí en Amantes del Círculo Polar, gracias. Ya estamos disfrutando de punta a punta este álbum que es maravilloso y muy bogotano, y Amantes del Círculo Polar es muy bogotano.
0: Eso es cierto. Y hablando de eso, Santiago, usted nombró ahorita una palabra clave que son las colaboraciones. Cuéntenos un poco de esas colaboraciones que encontramos en el álbum, y también algo muy interesante es esa apuesta audiovisual que uh-huh. tenemos, porque vemos piezas incluso documentales, ¿no? Que ustedes fusionan allí. ¿Cómo es esta parte de este trabajo?
1: Bueno, las colaboraciones musicales. Como yo invito a mi gente al estudio y la gente llega, pues lo que sale naturalmente es canciones y colaboraciones. Y en este disco tenemos colaboraciones con músicos maravillosos y personas que han aportado mucho en el sonido de él. La primera que aparece en el tracklist es Se Vive Una Vez, junto a Moncho Berry, que es un artista peruano que vino a dar un concierto a Bogotá hace un par de años y se quedó en mi casa. Yo le ayudé a organizar el concierto, somos amigos, Y pues en esa quedada en mi casa, obviamente que es lo natural, dos músicos, dos amigos, pues hacen una canción. Y escribimos ese tema. Luego está también una que se llama Reaparecer, junto a Daniela Redondo, una cantautora maravillosa. Creo que también alguna vez Dani ha pasado por acá.
0: La conocimos.
1: Gran amiga, he producido su música, bueno, somos así como muy cercanos. Y Reaparecer es otro tema que se nos da muy bien, como el que cantamos por las noches cuando de pronto estamos trasnochando con la gente y es como, Dani, este es nuestro acto de panas, ¿no? Está Manada junto al Duda, Mateo Marín, un gran guitarrista de Bogotá, gran monstruo, es un monstruo, bravo.
0: Un as de la guitarra.
1: Sí, y un poeta, que es una canción con una recitación de un poema de él, como una de las más experimentales o la más experimental del disco, muy chévere también. Y está también Sin Voz junto a Septiembre en Bucarest, otro cantante de la ciudad de Bogotá, increíble, que yo subí una historia con la canción y el man me respondió, es amigo, y me dijo, oiga, yo quiero meterle mi voz a eso, y yo pues, claro, o sea,
0: venga para acá,
1: ¿cómo no?
0: Claro. Sí. Y tenemos una producción audiovisual también muy interesante.
1: Ah, la producción audiovisual. Sí, claro que sí. Yo vengo de un parche y propicié un parche con mi gente, con mis amigos y en mi vida laboral, que trata de que la creatividad exista. Y este parche es Humano en Tránsito y también Pelado B. Pelado B es un grupo al que yo pertenezco de gente en el que trabajamos con muchas personas audiovisuales.
0: ¿Y están pelados o qué?
1: Pues sí, porque nos dedicamos al arte, pero ahí vamos, vamos aprendiendo. Andamos en bici, pero llegamos.
0: Pero pelado
1: aquí estamos. Y con los pelados hay un grupo de talento gigante de gente audiovisual de verdad muy muy buena, y con ellos hemos construido muchos videos y muchas cosas del universo visual de Humano. Por ejemplo, una canción que salió hoy que se llama Nada Podrá Alcanzarte, que es otra colaboración que disco con tantas colaboraciones con Martín H. Y bellísimo. Ese video salió hoy y es un video muy bonito en el que nos metimos en una caja, fue como un experimento plástico, hicimos una caja de plástico como un invernadero personal en el que queríamos explorar como el paisaje interior, y salimos a un parque en Bogotá, nos metimos ahí y empezamos como a interactuar con la gente, pues que viéndonos hacer esta vena tan rara de meternos en una caja, en la calle.
0: Oiga, pues hay muchas cosas que disfrutar, ¿no? Que conocer de Sol de Lluvia. Además, en cada canción vamos a encontrar una historia, un proyecto, una colaboración, todo lo que usted nos ha venido contando. Así que déjenos esa invitación final para que no nos perdamos nada de esta nueva temporada de Humano en Tránsito, que ya transitó de niebla, ¿no? Ajá. Ahora al amor, a la resiliencia, a una etapa un poco más positiva.
1: Sí, bueno, ¿no? Una invitación a todas las personas que están conectadas en este momento, que están escuchando, a escuchar Sol de Lluvia y a montarse en este video, en este barco que es Humano en Tránsito, que en el fondo lo que defiende es la humanidad que tenemos nosotros, es decir, atrevámonos a sentir y utilicen estas canciones para entender de pronto qué es lo que están sintiendo, sería maravilloso.
0: Y para esta hora sí de la tarde, donde el sol ya se escondió un poco, ¿cuál sería su canción recomendada del álbum?
1: Yo pondría Manada.
0: Manada. Manada. Listo. Entonces, ¿qué tal si, ya para cerrar, usted nos presenta esa canción?
1: Claro que sí. Bueno, aquí va Manada, que es una colaboración con Mateo Marín, El Duda, una canción profundamente bogotana sobre el anhelo de salir a la calle y nunca querer volver a casa.

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0: 6 de la tarde, 52 minutos. Ahí estamos escuchando a Risa Express. Esta canción se llama Terapia. Una canción donde uno puede emancipar todo ese dolor. Estamos al aire en Amantes del Círculo Polar. Si quiere unirse a la conversación, lo puede hacer a través de nuestra línea de WhatsApp. 324-137-1393. Y allí usted puede responder a la siguiente pregunta. ¿Qué susto, locura o experiencia inexplicable le ha tocado pasar, ¿no? O transitar. ¿Le ha ocurrido esto en la noche, ¿no? Puede contarnos a través de nuestra línea de WhatsApp o también a través de nuestro live en TikTok.
1: Y bueno, antes de saludar a esos oyentes fieles que dicen yo quiero ser diamante de la temporada, pues les queremos contar que sí, hoy tuvimos esa oportunidad de hablar de aquellas canciones que nos acompañan también en esos momentos donde necesitamos levantarnos, ¿no? Donde usted quizás va en la noche, va en camino a casa y piensa en tantas cosas y a veces lo que necesitamos es cerrar un momentico esos pensamientos, esa sobrecarga emocional y deleitarse con una buena canción que le ayude a hacer catarsis. Así que ahí usted lo tiene, Sol de Lluvia o Mano en Tránsito, para que no se le olvide ese nombre y lo pueda tener durante sus tardes y noches. Y sí, efectivamente les tenemos esa pregunta, ya nos han contado varias historias, los hemos estado retando a ver qué tan valientes son ustedes para que nos envíen ese audio contándonos esa historia. Queremos escucharlos porque ahí sí dicen por ahí, a veces es bueno también dejar hablar, ¿no? Uh-huh. Entonces vamos a dejarlos que ustedes nos cuenten qué locura, susto o cosa inexplicable pues les ha pasado de noche. Así que vamos a saludarles.
0: Exactamente. Bueno, primero vamos a saludar a nuestra gran amiga. Ya está poquito, ¿no? De llevarse ese diamante a casa.
1: Oiga, sí.
0: Ella es Edith. Nos dice, hola amantes, buenas noches. Aquí estoy saliendo del trabajo. Se les quiere. Un gran abrazo para ella. Y también para los gaticos.
1: Oiga, ¿no? Qué bonito. ¿Es qué? ¿Chimuelo?
0: No, es... Ah, sí.
1: Sí.
0: Ya iba a decirle, no, es Simba y Chimo. Sí, pero bueno, Simba y... mi mente actuando de manera random.
1: Corazoncito,

0: Edith, que nos acompaña, también la queremos. Gracias por hacer parte de esta comunidad.
1: Exactamente. Y le cuento que también se está uniendo a la conversación Joana Neira.
0: Oiga, Joana es oyente diamante.
1: Ella es diamante. Ella, yo creo que ya va, es mucho más como silver, plata, así más para allá, ¿no?
0: Ese es diamante, esmeralda, zafiro. Sí, zafiro. Zafiro, eso. Sí, sí, sí. Oiga, esa es una nueva categoría.
1: Sí, porque ella sí ha estado fiel. En esos momentos donde
0: es
1: decimos...
0: Es nuestro sol de lluvia.
1: Sí. En esos momentos donde decimos, hay alguien ahí.
0: Con Bea.
1: Sí, hay alguien ahí. Ella levanta la manita. Ella siempre está ahí del otro lado. Y ella nos cuenta una historia.
0: A ver.
1: Primero, ella nos invita a persignarnos.
0: Ay, Dios mío.
1: Porque la historia es dura.
0: No.
1: La siguiente historia. No, mentiras, es bastante corta.
0: Ah, bueno.
1: A los 13 años me desdoblé y me vi flotando sobre mí.
0: Uy, oiga.
1: Esa es la historia que nos cuenta.
0: Es que desdoblarse es una de las cosas como más inexplicables. Mire que me acordé yo de una anécdota que me contaba mi abuelo. Resulta que él es de un lugar que es Rovira, Tolima. Y él me decía que él vivía en la casa de un tío. Y en esa casa había un río cerca. Y él cuenta que un día él estaba durmiendo, pero se desdobló, ¿no? Sintió que se estaba viendo a él mismo. Y como que en esa alma, por decirlo así, pues se fue caminando hacia el río. Lo cierto es que al otro día, si no estoy mal, puede ser que esté inventando un chisme y mi abuelo me esté escuchando, pero si no estoy mal, como que él al otro día sintió que casi se ahoga, ¿no? Que casi se ahoga. Y era cierto el tema del desdoblamiento y seguía siendo todo un mito y una leyenda. Oiga, me quedé expectante también de escuchar la historia de René.
1: Sí, sí, sí, sí, sí, señora. De
0: ahí
1: hecho,
0: sí, ahí se la traigo, porque un buen chismoso nunca olvida. ¿Qué chisme le falta?
1: Sí, es verdad, es verdad. Pues bueno, vamos a saludar a esta hora a René. René nos saluda de esta manera.
2: Croqui, croqui, buena tarde, amantes del Círculo Polar y mesa de trabajo. Con respecto al tema de hoy, yo les cuento que he tenido, me han pasado y sé que a muchos posiblemente nos haya pasado, que en las noches, cuando ya entra uno como en el escenario del sueño profundo, que voy caminando de en un momento a otro, sí me encuentro con un vacío bastante, bastante grande, donde me hundo o me voy como si fuese en un tobogán, pero sin un soporte debajo y sin un punto donde llegar. Y llega un instante en el cual uno coge y siente como que se está ahogando. Pero también, y me sucedió en un par de ocasiones, en el cual al otro lado, cuando me sentía como que estaba ahogando, al otro lado había una mano de una persona que me estaba tratando de coger, y yo pues tratando de cogerla a ella también. Logré identificar en algún momento el rostro de una persona que fue un gran amigo, que falleció hace más o menos unos 4 meses, se suicidó, pero en la primera ocasión que me sucedió ello, ya hace más de unos 2-3 años, así no logré identificar el rostro de la persona. Claro, cuando me pasó hace 4 meses lo de mi gran amigo que les cuento que se suicidó, me asusté mucho, mucho, mucho, y desde ahí pues le tengo como mucho cuidado más a ese tipo de sueños que me suceden ya de todo tipo. Claro, uno está pendiente de los sueños buenos, los sueños malos, y bajo el mito o las creencias de las mamás y de las abuelas, donde decían que los sueños buenos siempre se cuentan después de las 12 del día y los sueños malos uno los debe contar a la primera persona con la que se encuentre apenas se despierta o apenas se levanta en la mañana. Un abrazo para todas y todos. Chao, chao. Se despide la rana Narváez.
0: Oiga, primero qué bonito, ¿no? Croqui, croqui, me gusta ese saludito. Pero tremenda, tremenda historia. Ahí viene como otra de las cosas inexplicables. Y es, por ejemplo, lo he escuchado mucho, cuando alguien fallece, ¿no? Pasan situaciones raras. Que se mueve el vaso, ¿no? Que se prende el computador, que se oye un grito. Y en este caso, pues esta experiencia que nos cuenta René, que es, le cuento que me dio miedo, le cuento que ya no hice croqui, croqui de la alegría, sino, ay, Dios mío, croqui, croqui, me crujió el corazón, ¿no? Porque sí, hay cosas inexplicables que suceden. Así que gracias, René, por contarnos su historia y los invitamos a todos ustedes a que también nos envíen ese audio a través del 324-137-1393. Porque hoy estamos en jueves, pero ya pronto, jueves de misterio, hablando de esas locuras, sustos o cosas inexplicables que nos han pasado en la magna noche.
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